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0: saludo, buenas noches, mi gente de Moca, República Dominicana y el mundo, que nos sintonizan cada noche a esta hora a través de esta que es la superfrecuencia, la Radio Ideal 99.5 FM, a nivel de nuestro Facebook Live, a nivel de la vuelta de la emisora, y en este martes por la noche, martes 13 de octubre de 2026. Pipo, martes 13. Martes 13 de octubre de 2026. Adiós, la gracia por toda la cosa. A ustedes, por favor, de la sintonía. Que noche tras noche nos acompañan para estar ahí con este programazo líder musical de cada noche. Este es el super tablazo musical. Como siempre, animación estelar. Franklin Rodríguez aquí contigo. El más tropical de todo el Cibao. El poder de la radio. El poder de la animación radial. El poder de la noche. Hasta las 9 estoy aquí siempre con la mejor música. La interacción con el público a través de la vía telefónica 809-578-2730. La vía WhatsApp 829-857-4040 para tu mini mensaje, tu nota de voz. No hay para nadie esta hora. 11 años contigo. El programa de los mocanos. El programa de los artistas. Recuerda que estamos celebrando los 100 años de la radio. 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Así que ya lo saben. Estamos de fiesta todo este mes de octubre por los 100 años de la radio dominicana. 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
0: Hasta las 9 estoy por aquí con este programazo líder musical de cada noche. 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Ahí estuvimos iniciando este programa en esta noche con el flow, el bombazo de Crispy. Gracias por siempre estar con nosotros. Es nuestro amigo, el Crispy, uno de los artistas más queridos del género típico en la República Dominicana, sea de nosotros. Ahora yo sigo arriba con más música, sigo arriba con esta agrupación típica. Una agrupación tradicional de la música típica de la República Dominicana, sonando nacional e internacional. Aquí está con este tema súper pegado, nuestro amigo Querubi Ortiz y Querubanda con este tema. ¿A quién no le gusta él?

0: tiene. ¡Qué mambo! Esta agrupación tradicional de la música típica de la República Dominicana. ¡Querubanda! Dale para usted a buscarlo. Síganlo en las plataformas digitales. Sonando por esta red ideal. La grandota del Cibao, Brani Jodía contigo. Hasta las 9 estoy aquí. Una hora completita cada noche con este programa. Desde Moca, capital agrícola del país. Recuerda que los mocanos somos secos, secos, Dios y mi Dios por buen cajón. Saludos por ahí a nuestra gente que siempre están activos con nosotros. Desde Moca, el Santiago, el Cibao, el país. Todo Estados Unidos. Mi gente de...
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0: Mi gente de Manhattan, New York. Mi gente del Bronx. Mi gente de Montreal, Canadá. Mi gente de Miami, Florida. Mi gente de Puerto Rico, de Colombia, de Ecuador, de Guatemala. Mi gente de Santiago, de Chile. Mi gente de México, que siempre están activos con nosotros. Mi gente ahí, a nivel de nuestro Facebook Live. Nuestra, esa bella dama, Carolina Cruz, siempre está activa con nosotros. Muchas bendiciones para ella y su familia. También para nuestro amigo Enma Planadeibo, que siempre está activo con nosotros. Gracias por la sintonía. Nuestro amigo Eloy López, desde Montreal, Canadá. Muchas gracias por la sintonía, muchas bendiciones. Saludos por ahí para nuestros amigos por ahí, la familia López, María y Belice y Jacqueline López.
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0: Las hijas de nuestro amigo Eloy López, que siempre están activos con nosotros. Gracias por la sintonía. Desde Montreal, Canadá, para el mundo, en sintonía con nosotros.
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0: Déjame colocar este tema, petición popular.
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0: Este tema le gusta a mucha gente que yo conozco y está gustando.
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0: en la radio nacional, a nivel de YouTube, a nivel de TikTok. Pegado, pegado este muchacho.
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0: Talento bachatero de la República Dominicana. Mientras existan bachateros de sangre, la bachata no muere. Póngale atención a este muchacho, porque en 1 o 2 años hay que caerle atrás. Con la bendición de Dios, hay que caerle atrás. Aquí está nuestro amigo, el chamaquito del sonido, Ronny Manuel. Con cariño para nuestro amigo, el capitán Johnny Camacho, nuestro amigo Eloy López, Félix Valerio. Aquí está Ronny Manuel con esta bachata bonita. La fuga del preso. Óyelo ahí, Mario González.

0: Ay, pero qué bonito. Dale para usted a buscarlo. Síganlo en las plataformas digitales. Sonando Boletas Revo Ideal. Riley Rodríguez contigo a esta hora de la noche. Así que ya lo saben, el chamaquito del sonido, Ronnie Manuel, pegadito en las plataformas digitales, en YouTube, en TikTok, donde quiera usted lo busque, a Mario González, ese de nosotros, haciendo un tremendo trabajo con ese artista. Ronnie Manuel, complacido, pues discomplacido, mi amigo Eloy López. Para María López y Belice, Jacqueline, que siempre están activas con nosotros desde Montreal, Canadá. También para nuestro amigo Feli Valerio y el capitán Johnny Camacho y su familia, que les gusta ese tema. Gracias por la sintonía. Hasta las 9 estoy por aquí. Super tablazo musical. 11 años contigo. Adiós, las gracias por todas las cosas. A ustedes el favor de la sintonía que noche tras noche están con nosotros. Con este programazo. El programa de los artistas. El programa de los mocanos. No hay para nadie.
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0: Sigo arriba con más música. Sigo arriba ahora con este otro talento bachatero de la República Dominicana. Mientrasita bachatero de sangre, la bachata no muere. Otro artista que está pegado en las plataformas digitales, YouTube, TikTok, sonando en las radios nacionales e internacional. Aquí está con este tema inédito del mismo, el mismo Rafi Martínez, con esta bachata. Vas a dejar que muera.

bachateros de la República Dominicana. Pegadito siempre. Rafi Martínez. Dale para que usted buscarlo. Síganme en las plataformas digitales. Sonando conmigo, Brani Rodríguez, por esta Rafi Ideal. La grandota del Cibao. Hasta las 9 estoy por aquí. Mario González. Haciendo un tremendo trabajo con esos bachateros. Ese de nosotros. Gracias por la sintonía siempre. Hasta las 9 estoy por aquí. Una hora completita con este programa. Saludos por ahí para Brígida y José en Crema la Onda. Ángel Estrella, Muy y Jocelyn. Eleni Martín en Río Verde. Basile María Moronte, Juan López. También nuestra amiga Emilia y su gente allá en La Manzana. También a la Mercedes Pinal, que siempre está activa. También para la familia Checo en La Playita. Y toda nuestra gente que siempre están por ahí. Nuestro amigo y hermano Roberto Núñez, desde Houston, New York, activo con nosotros siempre. Ese de nosotros. Y toda nuestra gente que siempre están con nosotros por ahí. Voy ahora con más música, voy ahora en merengue con mi gente buena, que suenan cada noche por esta emisora, por este programa, con Brandy Rodríguez. Ellos son mocanos como tú y como yo, una agrupación completa. Mi gente buena del Grupo Legión, dale para YouTube a buscarlo, sígalo en las plataformas digitales.

0: Grupo Legión. Dale para que usted buscarlo. Síganme en las plataformas digitales. Sonando cada noche. 40 Radio Ideal, la grandota. Plánico Dije contigo, mi gente buena. El Grupo Legión. Tremenda agrupación. Mocanos como tú y como yo, esa agrupación. Así que ya lo sabe, búsquela, sígala en YouTube y las plataformas digitales.
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0: Hasta las 9 estoy por aquí sin parar. Voy con un cortecito comercial, vengo en breve. No le cambie, no le cambie. ¡Atención, Manuel Alonso!
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0: Dominicana. Ese es mi querido primo, Enrique Castro. Dale para usted buscarlo. Síganlo en las plataformas digitales. Ese tema, la quiero para mí. Sonando conmigo, Blani Rodríguez, por este Rabi Ideal, la grandota del Cibao. Hasta las 9 estoy por aquí sin parar. En este martes por la noche. No hay para nadie esta hora. Saludos siempre para nuestra querida doña Dinora, que está siempre activa con nosotros desde Santiago, cerca de la Yapur Lumí. Doña Dinora, que siempre está activa, muchas gracias por la sintonía. Y toda nuestra gente que están por ahí, con esta Revideal 99.5 FM, a nivel de nuestro Facebook Live y a nivel de la web de la emisora.
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0: Déjame seguir arriba con más música.
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0: voy con este otro talento bachatero de la República Dominicana. Llegó, se pegó y se quedó en el gusto del pueblo. Aquí está Tony V, Tony Batista, con esta bachata. ¿Quién? Óyela ahí, qué bonita, Miguel Ángel Ortega.

bonita, qué bonita esa bachata. ¿Quién? Tony Batista, talento bachatero de la República Dominicana. Llegó, se pegó y se quedó en el gusto del pueblo. Dale pa' YouTube a buscarlo, síganme en las plataformas digitales. Sonando conmigo, Brandon Rodríguez, Proyecto Javier Leal, la grandota del Cibao, Miguel Ángel Ortega. Ese de nosotros, haciendo un tremendo trabajo con ese gran artista. Tony B, Tony Batista. Hasta las 9 estoy por aquí sin parar. Vengamos a seguir ahí mismo, ahí mismo. Sigo arriba con este otro tema de mi gente buena. Del grupo Legión. Oye, qué mambo, oye, qué mambo.

bárbaro, qué bonito ese tema, qué bonito, mi gente buena del Grupo Legión. Dale para usted buscarlo, síganlo en las plataformas digitales. Sonando conmigo, Brandy Rodríguez, por esta Radio Ideal, la grandota del Cibao. Hasta las 9 estoy por aquí, casi me voy. Ahora yo me voy con este merenguero moscano, como estoy como yo, moscano de pura cepa, defendiendo el merengue en la República Dominicana. Aquí está este tema, me gusta este tema, de Roddy Robinson, me gusta este tema, la más hermosa. Óyelo ahí, dale para YouTube y búscalo en las plataformas digitales, Roddy Robinson, la más hermosa.

0: la más hermosa, Rody Robinson. Ya le pregunté a buscarlo, síganme en las plataformas digitales. Saludando conmigo, Benny Rodríguez, poeta Javier Leal, la grandota. Con este tema me voy, me despido. Mañana traigo más, 8 de la noche. Bye bye, bendiciones. Sigan con Javier Leal, la grandota del Cibao. Bye bye, República Dominicana.
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3: Vamos a seguir este viaje imaginario por el mundo del recuerdo con estas joyas musicales que estamos colocando por acá, en este momento para recordar.

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0: Vamos a seguir este viaje imaginario por el mundo del recuerdo con estas joyas musicales que estamos colocando por acá, en este momento para recordar.

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1: Vamos a seguir este viaje imaginario por el mundo del recuerdo con estas joyas musicales que estamos colocando por acá, en este momento, para recordar.

Mis amigos, sin tiempo para más, finaliza una vez más su programa estelar de cada noche. Un momento para recordar a todas las personas que nos acompañaron hasta esta hora. Mil gracias por su sintonía. La invitación queda extensa para que mañana, Dios mediante, a partir de las 9 de la noche, estén con nosotros. Tuvo el placer de acompañarle su amigo siempre, Chono Santos, miembro activo de la Asociación de Productores de Programas de Radio, Televisión y Medios Escritos de la provincia de Espaillat y de la Unión Nacional de Trabajadores de la Comunicación. Pasen todos una feliz noche y que Dios...

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0: Saludos, saludos, buenas noches deportistas de toda la República Dominicana, el mundo. Aquí estamos. De esta manera iniciamos lo que es el toque de queda deportivo, ese espacio, La Maquinaria, que es una presentación de Cristian Abreu Producciones con el patrocinio de Laboratorio García y García, Electroplomería Consuegra, Supermercado Grullón Romano, Autorepuesto GIR, Armería La Mocana, Carlos Pollo, Cochibao, a la Superestación Shelby Danizardo, pero también Banca Primera El Faraón. Gracias a ello, llegamos a ustedes para llevarle todo lo relacionado a lo que deporte se refiere. Aquí estamos en este martes, 13 de octubre del año 2026. Una vez más, agradecemos a todos porque están con nosotros de una forma u otra a través de La Grandota y gracias a la magia del internet que tiene la posibilidad, la manera de poder escucharnos, no importa dónde se encuentre, en www.ideal995.com, en Tuning Radio, también estamos como Radio Ideal. 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En la nacional, 77, 83 y 39. En la Loteca, Loteca te toca, no, en la Leicha, 69, 80, 74. En la Leicha, en la Loteca, Loteca Noche, en Loteca Noche, 737835, 737835, en Loteca Noche. 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En la primera noche, reitero, fueron lo siguiente, en la primera noche, aquí en ese espacio, La Maquinaria, en edición de hoy martes, martes lluvioso. Gracias al Altísimo por la oportunidad que nos da. Y de esa forma, está lloviendo desde temprano. Pero gracias al Altísimo que siempre nos protege, nos ayuda. Y ha sido bastante mansa la lluvia hasta el momento. Primera noche, 644192. 644192. Eso es en la primera noche, mientras que en la anguila, 577701, los números que salieron en las diferentes loterías relacionados a la jornada de hoy, gracias a Banca La Primera, El Faraón. Vamos de inmediato, béisbol de Grandes Ligas, el de la República Dominicana, baloncesto, tanto nacional como internacional, hablarle de el hockey sobre hielo, una jornada bastante, bastante amplia en el hockey sobre hielo. En el béisbol de las Grandes Ligas, el equipo de Tampa, información que le estará llegando, gracias a Supermercado Grullón Romano. 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Autorepuesto GIR. 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Kilómetro 12 del tramo carretero Santiago La Vega en La Penda está Autorepuesto GIR. 3-1, el equipo de Tampa Bay derrotando. 3-1, el equipo de Tampa derrotando a los Guardianes de Cleveland. 3-1 está el encuentro en la parte alta del séptimo. 3-1. Estuvo lanzando el dominicano mocano de Cacique, Freddy Peralta, en la cual lanzó seis entradas, sin permitirse anotaciones, el mocano de Cacique, Freddy Peralta. El equipo de los Guardianes está amenazando corredores en tercera y segunda. En tercera y segunda, con dos outs, Ponchado, Joe Adell fue ponchado, y la amenaza del equipo de Tampa, del equipo de Guardianes, quedó corta. Lograron anotar una carrera en la conclusión de la séptima entrada. Freddy Peralta, el mocano de Cacique, a ese encuentro dígale que no. 0-0 el tercio, 3-0 la mitad, favoreció el equipo de Tampa Bay. Y la carrera se produjeron por un error del dominicano José Ramírez. Del dominicano José Ramírez en la parte baja de la cuarta entrada. Y de esa manera entonces, el dominicano mocano Freddy Peralta lanzó 6 entradas, 4 hits, 2 bases por bolas, 6 ponches, 99 lanzamientos, 68 de ellos strike para el dominicano mocano Freddy Peralta con el equipo de Tampa, que está ganando 3-1 en la conclusión de la séptima entrada. Messi en 5 entradas ponchó 3 por el equipo de los Guardianes, que están perdiendo 3-1 en la conclusión de la séptima entrada. Hay que destacar un dato que tengo para ustedes. Por ejemplo, desde 1985 para acá se cambió el formato de la serie de postemporada o divisionales, la serie divisional, que se puso de un 5-3 a 7-4. Reitero, 1985 cambió de 5-3 a un 7-4 la serie de campeonato. De ese entonces hasta la fecha, el equipo que gana los 2 primeros encuentros está de la siguiente manera. De 21 ocasiones que se han llevado a cabo, sin incluir la de hoy o la de esta temporada, en 18, el que ha ganado 2 encuentros o los 2 primeros encuentros llega a la Serie Mundial. Ahora bien, todo eso puede cambiar, claro que sí, pero se mantienen las estadísticas. Las estadísticas se mantienen y siempre están ahí para cualquier momento salir a relucir. ¿Y por qué llevo esto a colación? Lo llevo porque el equipo de Milwaukee ha ganado los dos primeros encuentros ante los Dodgers. Y el equipo de Milwaukee tiene 2-0. Se trasladan a Dodger Stadium a jugar mañana, pero se enfrentaron a los mejores lanzadores que tiene el equipo de los Dodgers iniciando la rotación. Vlad Blesner por el equipo de los Dodgers, pero a Snell le han dado, no ha tenido la consistencia que a lo mejor los otros han tenido con el equipo de los Dodgers en esta temporada. 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Ya iniciando en progreso, vamos a ver por aquí. Eso es en el baloncesto de la NBA en su pretemporada. Vamos a ver por aquí, porque déjame ver. Hay un lapso por aquí. A una página que tiene una información errónea, porque lo encontré demasiado, y también de igual modo estuvieron en el béisbol de las grandes ligas. En la pretemporada de baloncesto de la NBA, 98 iguales Indiana y Oklahoma, 39 segundos para concluir el encuentro, iniciando en este momento 18 los Lakers, 16 Golden State, 4:50 del primer tiempo. 21 Portland, 16 Sacramento, 5:15 del primer tiempo. 132 Orlando, 116 para Cleveland. 148 Toronto, 98 los Nets. Los últimos dos encuentro ya son historias relacionadas a la pretemporada del baloncesto de la NBA aquí en ese espacio, la maquinaria deportiva. 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En la Nacional, Banca La Primera, el Faraón, 77 en mayor, 83 en segunda, 39 en tercera. Mientras que en La Palé o en La Leicha, en la noche de hoy, 6-9-80-7-4. 6-9-80-7-4. Eso es en La Leicha. En Loteca Noche 73-7-8-35. 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En la anguila de las 9, 577701, ahí estuvieron los números de diferentes loterías relacionados a hoy martes, gracias a Banca La Primera, el Faraón, edición de hoy en el espacio, el Toque de Queda, La Maquinaria Deportiva. En el hockey sobre hielo, aquí en ese espacio, la maquinaria, para el amigo Antonio, por allá por los predios de Tenare, Villatapia, Salcedo. Ahí está el hombre esperando los resultados para hacerles semifinales en el hockey sobre hielo, edición de hoy martes. 4 para Chicago, 3 el equipo de Pittsburgh, 4-10 del tercer tiempo. 4 para Winnipeg, 2 el equipo de Minnesota, 12-30 del tercero. 3 Colorado, 1 Dallas. Así finalizó el segundo tiempo del encuentro. 3 Las Vegas, 2 Nashville. Ese encuentro finalizó el segundo tiempo del encuentro. 4 para Utah, 1 Toronto, 4-26 de segundo tiempo. 2 Anaheim, 1 Calgary. 3 segundos para finalizar el primer tiempo. 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Ese encuentro es historia. En tiempo extra, 4 Montreal, 3 Buffalo, 4 Carolina, 2 Washington, 3 para Seattle, 2 Philadelphia en tiempo extra, 4 los Rangers, 1 Tampa Bay, 7 San Luis, 2 Ottawa, 3 para los Islanders, 2 el equipo de Vancouver. Y más adelante, en Montón, Los Ángeles, a las 10 y 30, y a las 11, Boston San José, para concluir la jornada de hoy en el hockey sobre hielo. Vamos a un corte de publicidad. Cuando regresemos, más informaciones aquí en ese espacio, La Maquinaria. 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

Seguimos de vuelta con su espacio El Toque de Queda, la maquinaria deportiva a través de los 99.5 con un servidor, Cristian Abreu, en este martes 13 de octubre del año 2026. 3 para Tampa Bay, 1 Guardianes. Ese encuentro está en la parte alta. Ese encuentro está en la parte

0: carta favoreciendo al equipo de Tampa 3-1 en la parte baja del octavo episodio. Al parecer, estaría cortando la racha positiva que tenía el equipo de los Guardianes de 4 victorias consecutivas y que el dominicano José Ramírez había bateado en ese intervalo de encuentro de 17-8 el dominicano José Ramírez. ¿Cuál es el propósito de Tampa? Llegar empatado a 1 a Cleveland y dividir allá. Porque si dividen allá, entonces ahí la presión aún continúa para el equipo de Guardianes, porque se trasladarían a Tampa Bay. Mañana, el equipo de Milwaukee estará visitando a Dodger Stadium, pero el dato que mencioné anteriormente es el siguiente. Saludos para Chelo, para Eulogia, a Rafaelito, a Ángel Lima. Gracias por la sintonía con el paso del toque de queda a la maquinaria deportiva. En una noche lluviosa, gracias al Altísimo por la oportunidad que nos ha concedido disfrutar de esta lluvia que realmente la República Dominicana, o el Cibao más bien, se la merece cuando él lo crea y lo entienda. Pues bien, desde el 85 para acá, 1985, hubo un cambio de sede o de serie, de 5-3 a un 7-4 en la serie divisionales. De 21 juegos o 21 ocasiones que se ha llevado a cabo, el equipo que ha ganado, de esos 21, 18 han ganado dos encuentros, han llegado a la serie mundial. De los 21, 18 han ganado dos encuentros, entonces esos dos o ese 18 han llegado a la serie mundial. En el béisbol de la República Dominicana, los bicampeones, Leones del Escogido, hoy estuvieron dando su conferencia de prensa relacionado a la temporada del 2026-27. Lluvia y fuerte viento derriban árboles y afectan tendido eléctrico en La Vega. Sí, muy pero muy fuerte. En La Vega hubo un tornado que lamentablemente derribó árboles, letreros, entre otras cosas. Pero a Dios la gracia por todo. Los Leones, los bicampeones. Mira, la mira puesta en el tricampeonato. En el tricampeonato que iniciará a partir del viernes en el béisbol de la República Dominicana. Entonces, ahí está comprometiendo los jugadores, la franquicia, el dirigente del equipo de los Leones, Ramón Santiago. En la WNBA o el básquet femenino, traslada los partidos 3 y 4 de las finales de Dream al Stefan Arena. Se estará llevando a cabo la WNBA, el básquet femenino, 3 y 4 se traslada de la sede principal. En otro orden, o hablando siguiendo con baloncesto, André Félix y Jan Montero brillan en la Euroliga. Eso es en Madrid, España, conjuntamente también con el dominicano mocano Anderson García. Ahí también está el de San Cristóbal. El de San Cristóbal han estado luciendo bien por esos predios de la Euroliga, específicamente en Europa. Vamos a otro corte de publicidad. Aquí en el espacio El Toque de Queda, La Maquinaria Deportiva, en la edición de hoy, martes 13 de octubre del 2026. No se muevan.
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4: Seguimos de vuelta con su pase el toque de queda a La Maquinaria Deportiva a través de los 99.5 con un servidor, Cristian Abreu, en este martes 13 de octubre del 2026, edición donde el equipo de Tampa Bay derrotó 3-1 a los Guardianes, y de esa manera entonces la serie está igualados a uno entre Tampa y Guardianes. Día libre mañana en la Americana. El jueves entonces iniciará por allá en Cleveland, Ohio. Por otro lado, mañana continúa la serie de campeonato de la Liga Nacional entre los Cerveceros de Milwaukee y los Dodgers de Los Ángeles. Una serie que está 2-0 favoreciendo a los Cerveceros de Milwaukee. Hablando de el béisbol de Grandes Ligas, anoche decíamos nosotros que el equipo de los Tigers superaba a los tres equipos que se encontraban acompañando las series divisionales, tanto americana como la nacional. El equipo de los Guardianes, la nómina es la siguiente: 92.580.000 dólares, 92.580.646. La de Tampa Bay es 113.227.590. La de Milwaukee es de 154.709.160. La de los Dodgers, ay mamá, 433.057.244 millones. Es decir, la de los Dodgers le lleva a los tres equipos juntos un más o menos de 70 millones, superando la nómina de los tres equipos antes mencionados. En otra información, hablando de la Liga Dominicana de Béisbol, que iniciará el viernes, Justin Martínez tiene permiso de Arizona para lanzar con las Águilas Cibaeñas en el béisbol de la República Dominicana en esta temporada. Lo anunció el manager Luis Pipe Urrueta del equipo de las Águilas Cibaeñas en el béisbol de la República Dominicana. Vamos entonces a la jornada para mañana en el hockey sobre hielo. la National Hockey League, aquí en ese espacio, la maquinaria deportiva. Es la siguiente. Jornada para mañana, miércoles 14 de octubre. El 14. 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Jornada limitada para mañana, Montreal y Washington a las 7:30, mientras que Dallas y Colorado a las 8:30, y concluye la jornada para mañana relacionado al hockey sobre hielo. Entonces, la jornada de hoy, 3 para Colorado, 2 Dallas, 13:10 del tercer tiempo. 5 Las Vegas, 2 Nashville, 10:57 para finalizar el tercer tiempo. 2 para Toronto, 0 Utah, 19:15 para finalizar o concluir el tercer tiempo. 2 Anaheim, 1 Calgary, 34:10 de segundo tiempo. 2 para Edmonton, 0 Los Ángeles, 8:35 para finalizar el primer tiempo de esa jornada. Finales, New Jersey Detroit en tiempo extra. Ese encuentro terminó 5-4, favoreció al equipo de New Jersey. 7 Florida, 3 Columbus, también es historia. Tiempo extra, Buffalo se enfrentaba a Montreal y terminó 4-3 en tiempo extra, favoreciendo al equipo de Montreal. 4 Carolina, 2 Washington, 3 para Seattle, 2 Filadelfia, 4 Los Rangers, 1 Tampa, 7 San Luis, 2 Ottawa, 3 Los Islanders, 2 para Vancouver, 5 Chicago, 2 Pittsburgh y Minnesota, 5-2. 5 para Winnipeg, 2 Minnesota. Un poquito más adelante, Boston San José, relacionado al hockey sobre hielo en la jornada de hoy en el espacio El Toque de Queda, la maquinaria deportiva, que llegó gracias a los patrocinadores que 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deporte en sentido general. Estuvo con usted todo el camino Cristian Abreu en los controles, nuestro ingeniero de sonido, La Gacela. Buenas noches, hasta mañana. Bye, bye.

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0: Buenos días, amigas y amigos. Bienvenidos sean ustedes a este su espacio Informando con Papiné, transmitido a través de la grandota del Cibao Radio Ideal por los 99.5 en FM, en www.radioideal.com para el mundo. A través de Google, Radio Ideal FM, transmitimos también por el canal o a través del canal 814 de Televiaducto Moca, por Tuning Radio y por emisoras dominicanas. Aquí estamos una vez más con ustedes en este miércoles 14 de octubre 2026 para llevar las últimas informaciones nacionales e internacionales acontecidas, y para eso estaremos con ustedes
1: Emmanuel Mireles
0: y un servidor, Papiné López. Señores, el Ministerio de Educación de la República Dominicana, MINER, mediante la Dirección de Infraestructura Escolar, conocida por la sigla DIET, mantiene una disposición activa para intervenir, reestructurar y demoler los centros escolares en mal estado. Esta estrategia responde a un plan continuo para garantizar la seguridad de la comunidad educativa. Las acciones principales que se ejecutan las autoridades educativas incluyen levantamiento y evaluación nacional. Se ha dispuesto un levantamiento técnico nacional de unos 6.000 planteles escolares con el fin de evaluar a fondo su vulnerabilidad estructural y su resistencia ante riesgo sísmico. Este estudio busca actualizar la base de datos oficial para emitir correcciones urgentes en edificaciones construidas con deficiencia histórica. Miren, cualquier persona que sepa de algún centro escolar que tiene dificultad, porque esto aplica a nivel nacional, que trate de informarlo o de denunciarlo o de decirlo, sea al Ministerio de Educación, al distrito que corresponda esa demarcación territorial, porque realmente eso conviene a todos. Y eso nada más no es para la capital, para X pueblo, para Santiago, para La Vega, sino que es para el país entero.
1: El país completo.
0: Así es que eso es parte de nuestra responsabilidad, denunciar dónde están los males existentes. En cuanto a esto, nos referimos.
1: Papiné, ayer empezó una huelga en Bonao.
0: Escúchame, antes de tú decir esa huelga, yo quiero que tú ahorita me coloques el tema de cumpleaños. Que hay una persona muy especial para mí, una niñita que cumple 4 años de edad. Y yo quiero de manera muy especial felicitarla a ella, porque se lo merece.
1: ¿Ya está listo?
0: No, espérate, concluye lo que tú ibas a decir.
1: Oye, hay huelga, señores, en Bonao. En el día de ayer estuvimos viendo gomas encendidas. Paralizaron la docencia por 2 días. Parece que es de 2 días en la huelga que hay en Bonao. Lo que nosotros queremos es...
0: ¿Pero cuál es, por qué la razón de la huelga, Manuel?
1: Imagínate.
0: No sabes.
1: No sé.
0: Tiene que ser por algo específico. No es que me imagine nada. Es que tiene que ser por algo específico, Manuel.
1: No sé. Pero si por los apagones. Y hablando de cuántos apagones en el día de ayer, papá.
0: Sí, pero ayer era porque estaban podando árboles que chocan contra los alambres.
1: Sí, pero esta madrugada parece que estaban podando, porque mi casa se fue 3 veces
0: la energía. Mi casa no se fue la energía, después será. Pero el asunto está, concluye.
1: Entonces, ellos están pidiendo un número de reivindicaciones,
0: pliego de reivindicaciones.
1: Sí, grupo de sindicalistas de allá. Y se está cumpliendo esa huelga de una forma de, imagínate, quemando goma y todo eso. Yo apoyo una huelga que sea pacífica. Si usted se quedó en su casa, tranquilo, pero que nadie le prenda una goma frente a su casa.
0: Exactamente. Miren, señores, el Banco Central ha informado que en lo que va de año, y especialmente en el mes de septiembre, se ha marcado una inflación de 5.12 en el país.
1: Inflación.
0: Es decir, a eso se le atribuyen muchos factores, como es el factor de la guerra, de estos problemas.
1: La gasolina.
0: No, todo eso se influye en eso. La sequía que está marcando estragos en el país y que le pidamos a Dios, vamos a pedirle a Dios que siga lloviendo.
1: Ayer cayó buena.
0: No, pero allá en Monte de las Aguas llovió poco, pero cayó mucha agua en muchas partes.
1: Oye, para yo salir de aquí de la emisora, sí, duré 35 minutos que no me podía mover de tanta agua ahí abajo, papiné.
0: ¿Y a qué hora tú saliste, hermano?
1: A las 6.
0: De la tarde.
1: Sí. Pero ya a las 5 estaba lloviendo.
0: Bueno,
1: el agua duró muchísimo.
0: Que hay que pedirle a Dios que llueva. Porque sí, cuando llueve se producen más los rubros agrícolas. Aquí hay que pedirle a Dios también que no estemos a expensa de que si llueva o si no llueva, cuando la agricultura debe de seguir hacia adelante, más en esta provincia Espaillá, señores, que tenemos un río de jamao ahí, que no sé cómo es que ha habido tanta negligencia de la parte gubernamental en el orden político, hablando de todos los gobiernos que han pasado gobernando, porque el gobierno de Balaguer, el gobierno de Leonel Fernández, el gobierno de Hipólito Mejía, el gobierno de los PLDistas, este mismo gobierno debe de implementar la forma de que se ponga en acción ese el empleo de esas aguas que se están desperdiciando, y así en otras partes, porque nada más no es en la provincia de Espaillá. Hay muchas aguas que se están desperdiciando en La Vega, en Santiago, en San Juan de la Maguana, en muchas partes productivas de aquí del país.
1: Y el ingeniero Tavera Guzmán, nuestro amigo, no ha votado para Pinel, no ha vuelto a llamar, ni viene, con un proyecto tan bonito que tiene él.
0: Bueno, yo entiendo, Manuel, que el proyecto es bonito, pero cuando hay intereses políticos por el medio,
1: hay problemas.
0: Las cosas son... sirven de muralla de contención, pero en contra de uno, para que no se produzcan los efectos sí positivos que uno quiere llevar a cabo.
1: Y ese hombre sí tiene años luchando con eso.
0: Desde que yo comencé en la emisora.
1: Muchos
0: casi
1: años.
0: Casi 10 años.
1: Sí.
0: Señores.
1: Máximo Tavera Guzmán.
0: Emanuel, póngame por favor, si usted puede, ahí para felicitar a esta niña, Merely. Lorenzo, que está de fiesta de cumpleaños hoy. Ella cumple 4 añitos.
1: Bendiciones y felicidades.
0: Es un angelito, Emanuel. Ella es una niña que tiene una condición, es decir, es especial, pero es muy amorosa. Tú abrazas a esa niña y tú crees que es un angelito que está abrazando.
1: Es un angelito, papi.
0: Exactamente. De manera muy especial quiero felicitar a Merely Lorenzo, que está de fiesta de cumpleaños en el día de hoy. Para ella, todo lo que un ser humano pueda desearle con las mejores y más sanas intenciones a un tipo de persona como esta, que para mí es especial 2 veces. Y para mucha gente, todo el que la trata la quiere mucho. Una niña que realmente es digna y merecedora de amor. No de pena, porque ya eso sería caer en la ridiculez. Nadie es digno de pena, pero digno de amor sí.
1: Papineta,
0: para ti, Merely, mil felicidades.
1: Y bendiciones múltiples.
0: Y que Dios te acompañe siempre y te abra los caminos que tiene que transitar por este mundo. Felicidades para ti en tu cumpleaños.
1: Oye, Papiné, yo estuve viendo, antes de venir para la radio, en un canal de Telemicro, estuvieron pasando varios videos de jóvenes atracando bancas identificados. Ya se les presentó
0: pero
1: la cara.
0: Pero será como un desafío.
1: Parece que yo dice un amigo mío, le guíe de la vida.
0: No, pero ellos parece que quieren destacarse más. Si usted no entiende cuál es la pena que le va a caber ahora, póngase a buscar en Google qué pena le cabe a una persona que anden este tipo de, de hechos dolosos en el medio.
1: Tienen dos caminos, o se entregan o 29. Uno de los dos.
0: Tuviste dos jovencitos que en San Francisco de Macorís atracaron.
1: Eso lo vi yo también.
0: Que parecen dos angelitos.
1: Sí,
0: dos angelitos. Que apenas quizás llegan a 19 o a 20 años.
1: Sí.
0: Y entonces, ¿a dónde vamos a llegar? ¿Dónde están los padres de esos niños?
1: Yo vi a
0: ¿dónde están, Dios mío? ¿Dónde que están? Porque es que aquí en este país hay muchas casas habitadas, pero hay pocos hogares.
1: Oye, papi, una persona que la pone en Castillo Alegre se entregó en el día de ayer en Santiago y le dieron 29 a un nombrado peluca en la ciudad capital.
0: Miren, yo quiero que escuchemos este audio que grabó el señor Johnny Vázquez, una persona con mucha propiedad.
1: Yo lo sigo siempre. Yo.
0: Sí, en lo que habla ese señor, que me encanta escucharlo. Vamos a escucharlo. Para que ustedes vean cómo es que anda la cosa. ¿Qué pasa?
2: Aquí dejen eso, que la pobreza incita a los robos.
0: Hay problema con el audio, Manuel.
2: Pero... Aquí dejen eso, que la pobreza incita a los robos. Eso es falso. Ninguno de nosotros nacimos con nada, ni nos vamos a llevar nada. Es que el hombre de ahora no quiere trabajar. La juventud no quiere trabajar. A esta hora están en los costados. Mire, se levantan ahorita a las 2 de la noche a robar. Y porque tienen una sociedad... que tú tienes que tener tenis Jordan, tienes que tener Rolex sin trabajar, tú tienes que tener cordón de oro, tú tienes que tener un Maserati. O sea, la sociedad, la juventud. Tú no viste a un muchachito con 21 años, con dos pistolas encima. ¿Dónde están los padres? Los padres son los primeros ladrones que lo van a robar. ¿Qué hijo mío se va a aparecer con este lapicero en mi casa, que yo no sepa? Pues yo rompo los dos brazos, tú estás loco. Es así. Lo que pasa es que tenemos un país lleno de casas, no de hogares, casas. Hay 20.000 casas, ahí no hay hogares. ¿Por qué? Porque no hay familia. Estamos creando una sociedad de ladrones y criminales. Y somos nosotros los padres irresponsables. Estamos embarazando muchachitas y nos desgaritamos como los haitianos. Esa muchachita se queda, finalmente termina en una banca, la pobre. Y tú a una banca y una muchacha, una mujer con dos muchachitos, porque el marido, y a veces son dos maridos diferentes, dos padres diferentes. Esa es la sociedad que estamos construyendo. ¿Cuál va a ser? Esa. Entonces, ahí es el problema que nosotros tenemos en este país. Problema de familia. No respetan a los mayores, no respetan a los vecinos. Los padres jugando dominó, bebiendo romo. Entonces, yo creo que eso de decir que la pobreza es que incentiva la delincuencia, eso es falso. No compren ese discurso, es un discurso de derrota. Hay que darle cajeta a los delincuentes y hay que enseñar a los padres su responsabilidad paternal. Nosotros nos criaron papá y mamá. Respeto a los abuelos, respeto a los vecinos, respeto a los mayores. Donde hablan los mayores, los niños no están.
0: Miren, señores, cuando Johnny Vázquez dice en este comentario, Johnny Vázquez, para que la gente entienda, es un destacado periodista,
1: sí,
0: con mucho renombre y con mucha calidad moral para hablar. Él trabaja en Independencia FM en la capital, en Telemicro, y tiene también un asunto ahí, una página,
1: sí,
0: que no recuerdo ahora el nombre.
1: De
0: extremo a extremo, que es el más destacado. Miren, y cuando él se refiere a que a esta hora están acostados, no es a esta hora, porque a esta hora está mucha gente acostada. Estamos nosotros levantados,
1: Manuel. Ellos acabaron de llegar.
0: Porque es obligado, exacto. Pero miren, cuando él habla de que hay muchachitas que por lo menos, algunas tienen 3 hijos, otras tienen 4, otras tienen 2, otras tienen lo que sea, de diferentes hombres, es el asunto de la pobreza mental que hay. Aquí no hay respeto. Muchas muchachitas tampoco quieren escuchar a sus padres. Y mientras ven un tigre que anda en una pasola, y mientras más levanta la pasola y se monta al revés, y se monta torcido y hace cierta caballá, esos son los que las mujeres quieren, porque esos son los atrevidos. Y los que son capaces ahora de atracar y sin máscara y sin nada, también esos son los que quieren, porque ellas creen que esos son los verdaderos hombres. Hombres que de hombre no tienen nada. De loco viejo sí tienen mucho. Y cuando él habla que de pobreza, señores, yo sé lo que es la pobreza. Y eso que en mi casa tenían algo, tenían más que mucha gente por ahí. Sin embargo, nosotros andábamos, yo andaba hasta descalzo, Emanuel. A mí me picaban los zapatos, teniendo 8 y 10 años y más. Y si tenía un par de zapatos, alguna vez no me lo ponía mucho, para que no se me dañara mucho, porque no había con qué comprarlo. Y alguna vez tenía unos zapatos que la suela tenían pedazos llevados, casi ya yéndose, y que fácilmente si pisaba una colilla de cigarrillo o de cigarro, que en ese tiempo se fumaba mucho la gente cigarro, fácilmente salía uno quemado por abajo. Porque miren, algunas veces uno andaba tan pobre que tenía uno hasta media rota y no se la atrevía de quitársela delante de la gente, o tenía media que se le gastaban en el talón y tenía uno que tener mucho cuidado que no se descubiera, porque los pantalones alguna vez eran medio brincacharco. Una serie de pobreza y de cosas, y comiendo caballá en ese tiempo. El que comía carne era un millonario. En mi casa le digo que tenían más que mucha gente de por ahí. Uno conocía la carne los domingos, si iba a visita, y si no iba, fácilmente era espagueti o con berenjena. Poca ropa, poca comida, poco de todo, sin embargo, mucha riqueza espiritual, porque vivíamos trabajando. A uno lo levantaban desde que yo tenía 8 años, me levantaban a las 4 de la mañana a ordeñar vaca, y si no a ordeñarla, porque yo estaba muy chiquito, con los cubos yo iba trasladando la vaca en corrales llenos de mazamorra, llenos de lodo. Miren, y nosotros, gracias a Dios, somos personas que poca gente tiene que hablar de nosotros. Cuando contraemos un compromiso, nos los echamos al hombro y lo cumplimos con el Emanuel, y usted testigo aquí que yo tengo, voy para 10 años trabajando en esta emisora, y el día del pago, ahí estoy yo a la orden del día, porque si no lo tengo, lo busco arrendado para cumplir con este compromiso. Y cuando nos comprometemos con algo o con alguien, tratamos de no abandonar nuestra responsabilidad. Eso de que de por pobreza, eso es mentira. Si usted trata de hacer gestión, de ganarse la vida, usted se la gana de la manera que sea, pero de manera honrada, de manera que usted se honre, usted honre a su familia y honre a la patria y a la sociedad en la que vive. Esa vaina que yo soy pobre, que yo, mentira, usted lo que es un avivato, usted lo que es un degenerado, que lo que quiere andar atracando y viviendo del sudor ajeno. Póngase a trabajar. Que la pobreza muchas veces solamente existe en la mente de los incapaces. Nos vamos con el pueblo. Buenos días.
3: Día, Papiné López.
1: Azuquita.
3: Hoy ha levantado un poco tarde, Papiné. No pude llamar a los otros programas nacionales.
0: Eso no es nada. Llama mañana. No sé, no le dé mente a eso.
3: No es por eso, no es por la llamada, sino por el golpe que recibimos anoche, Papiné. Y es lo que tú dices. Luis tiene un equipo pago aquí para informar. Porque deben de informarle a la gente por qué la luz se fue a las 6:30 de la tarde y llegó a las 1:30 de la madrugada, Papiné. Eso es penoso a una comunidad, Papiné. Entonces esa gente, para mí, los que están para hablar por Luis aquí en Moca, los enemigos de Luis, se lo están robando esos cuartos, porque si usted está pago para hablar por un gobierno, Emanuel, ¿qué tú dices de eso? Si usted está pago para hablar de que Papiné caiga los zapatos limpios,
1: tengo que hablar.
3: Tiene que decir que Papiné caiga los zapatos limpios, ¿verdad que sí? Porque claro, creo que para eso que usted, mire, yo no tengo vida y yo tengo que aparecerme a la cancha hoy. Yo no.
0: ¿Cómo
3: tengo
0: usted vida, no tiene vida? No. Usted está hablando, Tony, y está respirando. ¿Cómo Papiné, usted no tiene vida?
3: Papiné, un cuerpo con un apagón de 6:30, 1:30 de la mañana, no tiene la vida normal, Papiné. Papiné, eso es lo que te digo, en vez de decir que tú y yo discutamos, pero porque que yo soy igual que tú, declaro. Yo soy como Codetel, Papiné, como Codetel, yo soy de Claro, ¿tú me entiendes? Que Codetel era Codetel antes, cuando tú y yo éramos
0: niños. Y ahora es Claro.
3: No era niño. Óigase, señora, a los pueblos se les dice la verdad hoy. Deben de ir a los programas de televisión y decirle, se dañó tal cosa. Así el pueblo cree que no es Luis o los enemigos que tiene Luis en Moca haciéndole daño. Gracias, Papiné.
0: Gracias a usted, Tony. Mire, señores.
1: Y a veces hay más enemigos adentro que afuera.
0: Que casi siempre, Manuel. Y esos son los que son vanagloriados.
1: Gracias.
0: Tú sabes que yo escuchaba esta madrugada un comentario a través de una emisora. Muy creíble aquí en el país con los comentarios y noticias que emiten. Y dicen ellos que en la capital un señor iba caminando en el día de ayer, y tú sabes qué ocurrió, que en un imbornal que le robaron la tapa, se cayó y yo no sé si se le rompió la pierna.
1: Eso es increíble.
0: Entonces, hablamos de los inbornales aquí que no tienen tapa, de que deben de hacer allanamientos a las metaleras, a, que debe de hacerse el allanamiento a las compraventas que compran cosas que la han obtenido los ladrones a través de atraco, de manera no correcta. Pero nadie hace caso de nada de eso. Manuel, ¿tú has visto que se ha puesto en ejecución? Nunca. Que la Fiscalía, conjuntamente con la Policía Nacional, van a la metalera aquí, que se denuncie. Miren, vamos a ver quién es, porque para ver un vendedor tiene que existir un comprador.
1: Obligatoriamente. ¿Eh? Obligatoriamente.
0: ¿Y entonces? Pero nadie le hace caso a nada, ni no. Nada. Todo está bien, como que una indiferencia. Tú ves eso mismo que Tony dice, que debieran de dar una explicación por qué la luz se va, que están arreglando tal cosa, que están, que esta y que por aquella cosa.
1: Y es lo que él dice, hay personas que son voceros para explicar lo que pasa y no hacen nada y dicen nada.
0: Para adular, sí. Para adular de manera vulgar. Para eso sí están ellos muchos dispuestos.
1: De las pocas personas que yo conozco, para no decir el único, que cuando hay cualquier desperfecto llama a los medios de comunicación, a este programa y a otros, es Papi Escaño. Papi Escaño, tú lo llamas y él te dice, tú tienes que hablar con el ingeniero tal, está pasando tal cosa, da una explicación. Pero hay otro que ni eso, Papi.
0: Es que muchos se convierten en creer que eso es una molestia cuando se le hace ese tipo de reclamo, pero como dice Tony también, que si a él, hay muchos voceros que le pagan para que hablen.
1: Claro, claro.
0: Y no hablan nada. Claro. Lo único que hacen es hablar vainas que a nadie le importa ni le interesa. Hablar cosas de que se yo cuánta y que se... Hable de lo que le importa al pueblo, que eso es lo que el pueblo quiere escuchar. Es como la gente cuando es medio simple hablando, como decía mamá, que no tiene carácter, la gente no le gusta escuchar ese tipo de gente. ¿Cuáles son los programas que llaman más a la atención? Aquellos que son capaces de decir la cosa clara en lo que se está diciendo, no importa quién se puede ofender o quién, qué le pase a quien le pase.
1: Claro que sí, eso es así.
0: ¿Por qué le gustaba a la gente tanto escuchar a Freddy Vera Goico?
1: Porque hablaba la verdad.
0: Y era una gente del pueblo y una gente democrática y decía la verdad. ¿Entendido?
1: Y lo
0: que... Al mismo Johnny Vázquez, que dice lo que tiene que decir.
1: Y lo que él habló en aquella época se está viendo ahora. Él decía, ustedes ven esos muchachitos y muchachitas ahí con los pantalones y que en las rodillas y la muchachita con los senos afuera.
0: Y con pantalones que saben dividir, multiplicar y todas esas cosas.
1: Eso van a ser delincuentes y ahora se está viendo quiénes son.
0: Y entonces, tú sabes a quién me gusta a mí escuchar hablando por aquí, por la radio, a Nelson Peñas.
1: Ah, Nelson hablador.
0: Porque dice lo que tiene que decir.
1: Sí.
0: Entre algunos, pero no entre muchos, entre algunos. Pero a Nelson a mí me gusta escucharlo.
1: Sí. Es Rafael Antiguo habla.
0: Tú sabes
1: habla
0: quién bien, también habla bien, claro.
1: Rafael Antiguo habla.
0: Yo
1: bien.
0: Yo no me refiero a que hable bien y que hable mal. Me refiero también, ¿sabes quién?
1: A la
0: me...
1: forma de...
0: Exactamente, a Lefo Molina, a mí me gusta escucharlo.
1: Lefo, bueno.
0: Lefo dice lo que tiene que decir.
1: Sí, sí. Claro. Oye, papi, de ayer se hizo una encuesta aquí en esta emisora, en el programa de Rafael Antigua. 19 llamadas entre Carolina y David Collado. Uh-huh. Carolina tomó 13 llamadas y 6 David Collado. Eso calentándose, se está calentando ahora y se está dinamizando la gente. Y algo que a mí me gustó de la encuesta, ¿tú sabes qué fue? Que llamaron muy poco interactivos. Porque cuando llama interactivos se va todo de un solo lado, pero ahí llamaron muy pocos. 2 o 3 llamaron.
0: Bueno, señores, se forma nuevo ciclón en el Pacífico. Prevén que será un fuerte huracán. Los pronósticos de Estados Unidos indican una rápida intensificación durante los próximos 3 días, aunque luego podría disminuir su fuerza. Tú sabes que si los ciclones caen en zonas que son frías, disminuyen su potencial.
1: Claro que sí.
0: Entonces, el Centro Nacional de Huracanes de Estados Unidos informó sobre la formación de la depresión tropical 21E en el Océano Pacífico al sur de las costas mexicanas. El fenómeno meteorológico se ubicó aproximadamente a unos 870 kilómetros al sur suroeste de Acapulco, Guerrero, y a unos 1.320 kilómetros al sureste de Manzanillo, Colima. Ojalá, señores, que no haga daño, pero hace falta que surjan ciclones, fenómenos atmosféricos, por lo menos para que tiren lluvia, porque...
1: Sí, para que nos manden un par de nubecitas para acá, porque para acá... Un
0: par de nubecitas, no, que nos tiren mucha lluvia, Manuel.
1: Sí.
0: Tú ves que hay personas que dicen, no, que a mí no me importa que no llueva, yo no tengo platanales, yo no tengo agricultura, yo no tengo... ¡Qué ignorancia es! Vamos a escuchar a Papi Escaño a ver qué nos tiene nuevo. Buenos días, papi. Llegó el señor ya de las Aguas Negras.
1: Papi Escaño.
4: No, buen día.
0: Llegó ese señor, papi.
4: No tengo.
0: Llegó el señor que tiene que ver con las Aguas Negras, que se están cundiendo en Moca.
4: No tengo información.
0: Papi, ¿y no hay una persona que sustituya a ese señor?
4: Hay una ahí.
0: Ajá, ¿y por qué no se pone a trabajar?
4: Bueno,
0: ya lo dijiste todo, sigue Papine, hablando. Dime.
4: Papiné,
0: dime.
4: Decirle a Emanuel también que el lunes en los biberones hubo una encuesta donde Carolina, David Collado sacó 20 a 13 también el lunes en los biberones. Pero yo quiero hacerle un llamado a la población que a partir de hoy, 6 meses, 13 días. Quedan. Ayer en la entrega.
0: ¿Para qué queda eso? 6 meses, 13 días.
4: Voy para allá.
0: Dele para allá.
4: En Cambita Gravito, San Cristóbal, el presidente de la Junta Central Electoral entregó al señor que le tiró la cédula, número 4 millones ayer. Dijo que a partir del 27 de abril no hay para nadie. Que no tenga la cédula nueva el 27 de abril del 2027, no podrá ejercer ningún tipo de funciones en el país que requiera del servicio de la cédula, que tenga que entregar la cédula.
1: Yo lo veo bien.
4: Que ya... Le digo 6 meses, 13 días a partir de hoy. Eso ha sido negligencia de ciudadanos dominicanos, porque aquí en la Guasuma estuvo alrededor de 25 o un mes en la universidad que funciona aquí frente al Play, en la Ramón Castro.
0: En la UFE.
4: Y en otros, sí, en la y otra cosa. Ayer, el lunes, yo estuve por la Junta Central Electoral y eso estaba vacío. Las sillas estaban vacías solas. Ahí, un abanico echando aire solamente, ahí donde está la carpa. Entonces, es negligencia de dominicanos. Después, no sé qué, encuestas antes, reiteró la fecha, es decir, que no va a haber prórroga. Y ojalá que no la haya, para que muchos negligentes no puedan ejercer sus funciones de ciudadano en el país a partir del 27 de abril.
0: Tenían que proponer eso a antes para que el que no la saque, ya usted sabe lo que le pasa.
4: Sí, sí. Y reiterar también que ayer la energía eléctrica aquí, la de nosotros, se fue por los dos lados, la de Mosca que está en la calle, por donde está la ferretería, y la de nosotros llega por Santiago por dentro. Aquí se nos fue la luz a las 5 y 10 minutos de la tarde. Llegó a las 2 y 20, a las 2 y 27 se fue, y de ahí para allá fue que cualquiera creía que estaba en Navidad.
1: Pues estamos en Navidad.
0: Mira, papi, en ese sector ahí, ayer había un nublado grande, llovió mucho por donde ustedes viven.
4: Llovió, pero no tanto.
0: Inclusive, ya. Yo te lo digo porque yo estaba en la tierra de nosotros, allá en Monte las Aguas, Y cuando yo estaba allá, yo aceleré el paso. Digo, bueno, ahorita este carro se queda enchivado para acá en este platanal. Y me, o sea, había un nublazón. Y especialmente la parte de La Dura, La Guaso, Maligüerito, Ortega, Puñal, para allá se veía. Para allá casi seguro hizo brisa. Porque había un nublado del color del carbón.
4: Papine, te estoy diciendo, las 5:00 de la tarde y todavía a la 1:00 el arbolito continuaba a la 1:35
0: de la noche,
4: se restableció, porque yo estaba acostado, que yo no dormí, estaba acostado aquí, pero
0: lo que hay que hacer es colectar eso, no le dañe los pobres aparaticos que uno tiene.
4: Me levanté ya cuando empezaron los arbolitos, me levanté y desconecté todo. Los abanicos no tenía que desconectarlo porque no estaba funcionando. Sí. Dejé un abanico de techo encendido para saber cuándo.
0: Y cosa que suena.
4: Llegara. Sí. Así, para saber cuándo llegara, pues si me quedaba un chingo dormido, ¿sabes? Para ver el reloj para eso. Entonces, eso, yo estoy de acuerdo, eso hay que informarlo y hay que decirle a la gente que sí. Y también, Papina, excúsame, decirle que el Ayuntamiento de Moca, a través del presupuesto participativo, está haciendo los contenedores en la entrada, desde la entrada de los escaños en Santa Rosa, hacia adentro, para allá, hasta donde llegue el presupuesto. Pero están trabajando y están trabajando rápidamente, igual que en la carretera de Rincón, que están trabajando. Hay gente que dice que van lento.
0: La carretera de Neri.
4: No, ellos. Sí, ellos van lento, pero es que están haciendo unos encaches, papi. Yo quisiera que ustedes vinieran y lo vieran, la calidad de encaches que están haciendo y cómo están haciendo los contenedores, que van al paso porque lo están haciendo bien. Y ojalá se prolongue más el tiempo, pero que las cosas la hagan bien hechas. Muchas gracias, mi hermano.
0: Gracias a ti, papi. Miren, yo quiero hacer un llamado ahora que papi dice que están haciendo encalce, cuneta, contenedores, qué sé yo, cuántas cosas. En Montelajagua, después de la zona, antes de llegar a las colinas, ahí están haciendo uno, la calzada, la cosa esa, y los contenedores. Entonces han dejado un reguero de tierra, de gracia, que no sé por qué no botan eso. Porque ahí puede provocar un accidente, Manuel.
1: Claro que
0: sí. Un día de esto vengo yo manejando y siento yo, digo ya, pero era bendita tierra que está ahí, una cosa tan estrecha y que pasan tantos vehículos. Hay cosas que el discernimiento de uno se lo dice sin tener que explicárselo a nadie. ¿Para qué tiene que dejar esa tierra ahí? ¿Para qué? ¿Cuál es la razón si no van a utilizar más eso? Porque se supone que eso no lo vuelvan a echar para allá. Ni van a utilizar ese material. Que vayan botando eso. Otra cosa que yo vi ayer. Mucha basura tirada en las calles. Billy, ojalá que usted, yo sé que usted está en sintonía, pero ojalá que tuviera usted la valentía, la hidalguía y la gallardía de llamarnos para que nos dé una explicación. ¿Por qué hay tanta basura regada por donde quiera? Y más ahora que está por empezar el tiempo de lluvia. Eso puede traer muchas enfermedades a muchos de los ciudadanos y ciudadanas de nuestro pueblo. Billy, por favor, espero su llamada. Buenos días.
5: Muy buenos días, papi. Muy buenos
0: adelante,
5: días,
0: Manuel.
1: Manuel Sánchez.
5: Mira, ahora que Papi Caño habló de sondeo, también ayer en el programa de Rafael Antigua, Carolina ganó 14-6, 20 llamadas y Carolina
1: eran
5: ganó
1: 19.
5: 14-6. Los dos candidatos están fuertes, pero estamos apoyando a Carolina Mejía. Muchas gracias.
0: Gracias a usted.
1: Fue 13-6.
0: ¿Eh?
1: Fue 13-6, pero como quiera.
0: Es la misma.
1: Era 19.
0: La aproximación, Manuel.
1: Porque una encuesta, ¿tú sabes lo que es una encuesta, papi?
0: Sí.
1: Es la fotografía de un momento determinado de la vida.
0: Exactamente.
1: Tú hace un tiempo eras menos popular, ahora eres más popular, tal vez después eres menos, después más. Todo depende.
0: El mejor amigo de hoy puede ser el peor enemigo de mañana.
1: Ya lo sabes.
0: Así es que trate usted también que le sirva de algo preventivo. Trate no confiarle mucho sus cosas a nadie.
1: Yo me acordé
0: porque el
1: de
0: mejor
1: ti.
0: Amigo de hoy es el peor enemigo de mañana. Díganos.
1: Yo me acordé de ti ayer, Papiné. Cuando yo estaba viendo las declaraciones de Donald Trump refiriéndose a Colón, diciendo que Cristóbal Colón era, es como un héroe, no, un héroe americano, que es un gran héroe, un gran criminal como fue Colón, el saqueador.
0: Donald Trump, la parte psicobiológica neurotransmisora cerebral, hay que revisarle, Manuel. Señores, miércoles inestable en todo el país, pronostican lluvias y tormentas para este día. No me gusta hablar de eso porque desde que hablamos de eso, Manuel, no llueve ni pasa nada. Buenos días, saludos.
6: Buenos días, Papine López.
0: Manuel. Adelante, señor Checo. ¿Cómo está usted?
1: ¡Hey, síndico!
6: Excelente, a su orden. Papine, tú sabes que gracias a tu programa y a los interactivos de nuestro partido, en el día de ayer nuestro presidente entregó en Villamagante un compactador para recoger basura en Villamagante también, y otro en Las Lagunas en el día de ayer. Y ninguno de la voz que tiene partido paga para eso, que son los enemigos de nosotros.
0: Exactamente, y bien enemigo.
6: Hacen eso.
0: Demostrable, y demostrable, y demostrado
6: pero,
0: eso.
6: Pero como te dije, gracias a tu programa, nosotros los interactivos estamos defendiendo nuestro gobierno cada día, un gobierno excelente, pero en sí tiene la publicidad en Moca, está lenta totalmente. Buen día.
0: Que Dios le bendiga a usted, señor Checo. Por lo menos anoche no hacía tanto calor, Emanuel. Yo tengo como tres noches que duermo arropado. Tenía tiempo que no dormía arropado. Se quedaban limpiecitas esas sábanas. Nos vamos a comerciales y en breve regresamos.
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8: En un hecho histórico, el Ayuntamiento de Moca y su alcalde Guarocuya Cabral dio inicio al cierre definitivo del vertedero municipal. 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

0: 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Miren, quiero enviar un saludo muy especial a una niña en Monte de las Aguas, una jovencita que tiene como algunos 15 o 16 años por ahí. Ella andaba con una joven y yo estaba, eso fue en el día de ayer, yo estaba en la estación Pangola echando combustible. Y me dice ella, una niña bien bonita y no solo bonita físicamente, sino espiritualmente, con un trato tan, tan hermoso. Me dice, yo siempre lo escucho a usted por la mañana. Y es raro que jovencitas, muchachitas tan jóvenes, se levanten tan temprano a escuchar radio. Y más asuntos de comentarios, noticias.
1: Exactamente.
0: Sí. Y me dice, digo yo, ¿y cómo tú te llamas, mi amor? Me dice ella, yo me llamo Vanessa Méndez. No sé si fue el antiguo, el otro apellido. Pero una niña muy agradable. Mi amor, un abrazo para ti y para tu compañera que andaban las dos juntas ayer. Que Dios le bendiga y te felicito porque tú tienes una forma de ser, no solo físicamente, sino espiritual, que tú te mereces lo mejor que Dios pueda darle a un ser humano en esta tierra. Se te agradece el gesto y la decencia y el que esté en sintonía con nosotros.
1: Sí, que mantenga la sintonía siempre. Oye, Papiné, tú te pones a ver lo que es la Navidad. La Navidad se centra más en la pobreza y en la nostalgia a través de las canciones. La mayoría de canciones que tú escuchas de la Navidad, una van alegre, otra van llorando. Navidad sin pan. El tema de Jochi Santos que habla, qué caro está esto, qué caro está lo otro. Y así, y la nostalgia cuando habla de personas que en este momento no están, que están lejos, que no van a compartir contigo la Navidad, y poca alegría, porque solamente se centra más en lo nostálgico y en la pobreza.
0: Bueno, la Navidad, Emanuel...
1: A pesar de todo, a mí me gusta la Navidad.
0: A mí me gusta, y el tiempo, es decir, aunque te llene de nostalgia, pero también es una nostalgia, como que se impregna en lo más hondo del sentimiento del ser humano.
1: Sí.
0: Tú dirías, pero eso es un masoquismo. No es masoquismo, es algo como... Te recuerdan tantas cosas. Cuando yo estaba muchachito, el tiempo que más duraba para llegar era la Navidad, Manuel.
1: Sí, porque tú lo esperabas.
0: Faltan qué sé yo cuánto, y uno. Pero ahora llegan y pasan algunas veces de manera desapercibida.
1: Sí. Y tú para te pones muchos a escuchar la canción de Marco Antonio Solís, todo lo que dice la canción de verdad.
0: ¿Qué?
1: Cuando él dice... ¿cuántas cosas han pasado?
0: Y siempre pasarán muchas.
1: Y siempre van a pasar.
0: Vamos a ver qué dice el pueblo. Buenos días.
2: Buenos días, Papine López.
0: Alfredo, ¿cómo está la jugada para allá?
2: Buenos días, Emanuel.
1: ¿Llovió para allá?
2: Ay, sí, cayó una buena agua ayer, sí. Le damos gracias a Dios que se está refrescando la naturaleza, lo que es el medio ambiente, que bastante falta... Le hace al agua, mañana el primer día de luna, el viernes.
0: No, que le hace falta el agua, no que le hace falta el agua, porque el agua es la que está refrescando.
2: La gente está esperando que sea primer día de luna, que ya este viene para cultivar lo que es frutos agrícolas, yuca, batata, plátano, que eso hace mucha falta para llevar a los mercados. Bueno, Papiné, yo escuchaba ahorita que usted decía de la basura, que yo que, pero la gente que ahora más. En estos tiempos de lluvia que se han aproximado, la gente tiene que tomar conciencia donde se van a tomar la botellita de agua, se van a tomar un jugo, señores. Llevarlo ahí.
0: Billy no nos ha llamado y está en sintonía con nosotros.
2: Sí, eso es muy bueno. Y la Navidad es una tradición muy buena porque también se presiente la Navidad, que se alegra lo que hay medio en el mundo, se alegra en muchas personas y en muchos son disgustos porque qué. ¿Qué Navidad pueden celebrar y tener esa gente que la familia le ha llevado, esos delincuentes le ha llevado dolor a esa familia diariamente? Porque, bueno, la juventud tiene que dedicarse a trabajar y al deporte. Señora, alejarse de la calle, los bici, porque no está fácil cada día más en 29 esos delincuentes. Así es, jóvenes, a trabajar, quítese de la calle, estudiar, el deporte y que mañana sean... Jóvenes profesionales de futuro. Buen día y bendiciones.
0: Alfredo, para no se vaya, Alfredo. Se fue. Y las aguas ya están llenas.
2: Bueno, vamos a ver si empiezan a caer ahora en estos meses.
0: Que ya viene el tiempo de la cuestión esa de los. Pero yo la quiero comprada, yo no la quiero regalada, Alfredo.
2: Ay, como yo no tengo eso de que esa conciencia le vendo a papi. No, yo le regalo sus agüitas, usted toma sus tececitos ahí. Y en Manuel también. Ahora en estos tiempos de jengibre que se toma, ¿a cómo llegará la libra de jengibre? ¿Cómo la venderán ahora? Ay,
0: no, hombre, eso está barato.
2: La otra vez la están vendiendo a 300, papi.
0: No, pues cómprese una cuarta para que sea cuánto. 75.
2: Bueno, papi, lo veo, papi, porque el tiempo en la radio...
0: Que Dios le bendiga a usted, Alfredo, porque gracias. El tiempo también es corto, que ya se nos terminó. Gracias a ustedes por dispensarnos la atención por el día de hoy. Estuvimos con ustedes y un servidor, Papiné López, Emanuel, ese micrófono estaba apagado. Y un servidor,
1: Emanuel Mirelli.
0: Y un servidor del pueblo, Papiné López. Gracias, buenos días.
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0: Hola, hola, hola, hola, hola. Hola, ¿qué tal? Saludos. Hola, buen día.
1: Leo García.
0: Buen día, Moca, Mocanos. Buen día, Cibao, mi gente cibaeña.
1: Leo García.
0: La República Dominicana.
1: El corazón.
0: Mi gente de RD.
1: Hay tremendo vacío.
0: Y bueno, el universo que cada día enlaza, conecta con nosotros para consumir toda la programación de esta radio estación. Y diariamente en este horario, este programa, costumbre, compromiso, el gobierno bachatero. 7 de la mañana por esta estación ideal 99.5. Esta emisora patrimonio de Moca, el Cibao y el país. Y viéndose ya, señores, el tiempo, bueno, hay que agradecer a Dios que nos tiene respirando, que estamos vivos. Y no hay mejor y mayor regalo que ese, pero el tiempo va tan rápido que espanta, que asusta uno a veces. Porque es mucho decir que ya estamos a mitad del mes de octubre y fue ayer que se inició. Octubre 14, señores. Mitad de semana, miércoles. Rumbo a diciembre, ya con diciembre viene rompiendo por ahí el programa de las navidades.
1: Ahora es
0: el parrandón navideño. Recuerden, cada 24 de diciembre, ya por muchos años.
1: Ahora es
0: el programa que permite que decenas de familias humildes de Moca, del Cibao y el país puedan tener asegurada la cena del 24, el parrandón navideño. No hay pa' nadie, bebé, no hay pa' nadie. Viene el parrandón navideño, 24 de diciembre, 8 de la mañana a 6 de la tarde por esta frecuencia, el programa de buena fe, el programa que los encomendamos desde el inicio del año. Lo ponemos en manos del grande, del Señor.
1: Ahora es
0: para que sea Él que conduzca todo, ¿verdad? Pero que sea Él que nos proporcione la energía, la fuerza, el cariño, el amor para compartirlo con nuestra gente. Igual que este programa diario, el gobierno bachatero, este programa que te amarga pero que también te endulza.
1: Ahora es.
0: Espero que hayan amanecido bien, que el Señor les siga bendiciendo con salud. Sobre todo, mucha salud
1: y
0: bienestar en cada familia mocana del Cibao, del país y el mundo. Una línea telefónica para que enlacen siempre con nosotros. El 809-578-2730. Hay una máxima que reza, que dice que el que abandona perdió legal. El que abandona perdió legal. Hay otra máxima muy mala, muy negativa, que dice que la envidia es el motor principal de la destrucción. Y todo aquel que vive de la envidia se aparta de Dios. Cuidadito con eso. Aquí estamos, señores, con este gobierno bachatero. Y en este momentito ya me preparo y les invito para que por favor me acompañen en la oración, porque es que no hay manera humana, amigos y amigas, de levantarnos temprano, desarrollar ningún tipo de trabajo, ningún ejercicio, ni una sola tarea que no sea siempre con el favor de nuestro papá Dios, porque Él es el inmenso, Él es el grande, el que todo lo sabe, el que todo lo puede, el que solo da lo necesario. Y por esto yo te invito cada día a que me acompañe en la oración. Si estás en tu casa, te ruego te acerque ahora mismo a tu radio como testimonio de fe. Si está en tus labores, sea temprano, me regalas solo un minuto de tu vida. Y si va en el volante, amigo chofer, transporte público privado, mi hermano Rafi Hierro, siempre cubre Santo Domingo, Bonao, La Vega, Santiago. Mi querido amigo, el profesor Porfirio Méndez el Moreno, que de vez en cuando viaja a Monte de las Aguas, Santiago, en sintonía con la programación y este programa. Y ustedes que tienen como destino final su trabajo, si va guiando en este momento, te pido por favor detenerte un momentito, pararte bien a la derecha para que oremos. Recuerden eso, porque no solamente es escuchar el programa, que se lo agradezco y lo valoro, También te invito a que si va manejando, te detenga 2 minutos. Te pare bien a la derecha 2 minutos. No solamente que te detenga, es que también te detenga 2 minutos. Y entonces, ya parqueado, bien parqueado a la derecha, podamos nosotros compartir contigo la oración. Oh, mi Señor Jesús, Padre mío celestial del cielo, creador del universo, rey de reyes, maestro, maestro, señor de señores. Gracias, papá Dios, porque con tu poder nos permite ver la luz de este nuevo día, de este nuevo amanecer en tu compañía, Señor, parte de tu grandeza. Con mucha fe te pido, mi Dios, derrama estas abundantes bendiciones sobre este edificio, esta emisora, los que laboramos en ella. Señor, te pido siempre por mi familia, para que tú nos sigas fortaleciendo en tu fe, por los enfermos, todo el que tenga un quebranto, todo el que tenga un quebranto, pequeño, grande, difícil, fácil, pero no hay nada difícil, ni tampoco nada tan fácil para el Señor. El Señor sana toda herida. El Señor cura toda herida. El Señor sana toda enfermedad, sin importar que sea grande o pequeña, sin importar la gravedad. El Señor en segundo sana. Solo pida siempre con fe. Pida al Señor con mucha fe. Colóquese de rodillas en cualquier lugar. No tiene que ser en un rincón de ninguna iglesia. Aunque les invito a los que van a la iglesia, que lo sigan haciendo, eso es bueno, pero no necesariamente para orar, tiene que serlo en la iglesia, en el vehículo, en la casa, en la finca, en el trabajo, en la oficina, en cualquier lugar se ora, siempre y cuando oremos con fe y pidamos al Señor con fe, y cuando se hace así, el Señor recompensa. Cada día yo oro y pido por los humildes, por los pobres, los que quizás en este día no tengan en casa un pedazo de pan, mi Dios, para que tú proporciones las vías de los alimentos. Libera este país, mi Dios, de todo mal, todo fenómeno, toda tormenta, toda enfermedad. En este momento les pido y les ruego a ustedes que en voz alta, donde quiera que estén, puedan decir conmigo: oh Virgen de las Mercedes. Repita conmigo: oh Virgen de las Mercedes, Virgen de la Alta Gracia, intercedan siempre como patrona de esta tierra dominicana en favor de las familias de esta nación y también del mundo, para que sigamos bien y nada pase, para que nos sigan protegiendo como siempre lo han hecho. Te lo pedimos, Señor, en tu nombre, y digan allá: amén, amén, amén, a tu nombre, Señor. Bueno, todo está listo ya para formalmente dar inicio a este programa, el gobierno bachatero, con este primer corte comercial.
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0: Voy ahora con este primer corte comercial. Buen día, señores.
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0: Bueno, son las 7 de la mañana con 18 minutos. El gobierno bachatero en tu radio a esta hora.
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0: 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El gobierno bachatero a esta hora en tu radio. Aprovecho para enviar un gran abrazo. Un gran abrazo a mi siempre recordada amiga, mi siempre distinguida amiga, mi siempre valorada amiga, mi siempre solidaria amiga Elizabeth Enríquez. Donde quiera que esté mi querida Glenny Enríquez, mi cariño por siempre. Se le quiere de verdad siempre mucho.
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0: Sabes que siempre tendrá en mí un aliado. Y una persona que no olvida. Que tiene buena memoria. Un gran abrazo, mi querida Elizabeth. Te quiero por siempre. Este programa a nombre de mi querido amigo, mi hermano, el doctor Jeffrey Grullón. La Jeffrey Manía por tierra siempre. Jeffrey es un amigo que siempre está presente, que no abandona, que siempre está al servicio de la colectividad, mi querido, el doctor Jeffrey Grullón. Su señora mujer, mi gran amiga, la diputada al Congreso por la provincia, mi querida Marlene Jiménez de Grullón. La diputada de la patria.
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0: 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Fíjese usted una cosa. Todo el que no asume un comportamiento real, todo el que sabe que arrastra cuestionamientos, siempre las personas que son de esta naturaleza viven con miedo, viven asustados, se enojan por todo y se espantan por todo. Sí, señor. Por eso es que siempre hay que hacer las cosas bien hechas. Naturalmente somos seres humanos de carne y hueso, capaces siempre de cometer errores, pero de hacer las cosas en la medida de lo posible, lo mejor que se pueda en la vida. Pero todo aquel que no asume ese comportamiento vive siempre chivo. Siempre vive chivo. Sí, hay mucha gente que quieren presentarse ante la sociedad como honorables y de hecho no lo son. Pero allá arriba está el grande, allá arriba está el grande. Muchísima gente, nos olvidamos que arriba usted dice, bueno, nadie me está mirando, déjame seguir haciendo esto, nadie me está mirando, nadie se va a enterar. Pero allá arriba está el grande que está mirando todo. Allá arriba está el grande que está mirando todo.
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0: Ya lo saben, ojalá y que ese mensaje se le quede. Bueno, continuamos, señores. Es el gobierno bachatero a esta hora en tu radio. Aquí estamos, amargando y endulzando.
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0: Te invito a escuchar esta bachata que está rompiendo. Este muchachito que está reventando cada lugar donde se presenta. Ronnie Manuel, el chamaco del sonido.

0: Tremenda bachata esta, está sonando en la radio, el chamaquito del sonido, Ronnie Manuel, oriundo, hijo natural del Mamey, Puerto Plata, entre Puerto Plata y esa zona de Mao Valverde, en ese centro, por ahí, en esa demarcación, por ahí nació el chamaquito. Bueno, estamos compartiendo a esta hora todo el contenido de este gobierno bachatero haciendo historia. 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
0: El centro, atención, pay attention, please, mucha atención. El centro
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0: 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Mi hermano, el ingeniero Don Pedro Comprés, su familia, su personal. 24 de diciembre, ya viene, ya está casi montada la expectativa, la promo. Ya está lista, ya está grabada, está casi montada. Viene rompiendo, viene rompiendo por ahí la más extraordinaria producción radial de cada diciembre, el parrandón navideño, 24 de diciembre. 8 de la mañana, 6 de la tarde, por esta frecuencia no hay para nadie.
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0: Aquí estamos, un saludo a la negrísima de Cecilia, esperando que te siga mejorando, negrísima. Elizabeth, dime qué bachata quieres que te ponga, que si la tengo acá con mucho cariño. Ya me preparo, sigo con el programa, continuamos a rumbo a las 8 de esta mañana, este programa de cada día. Este programa de cada día. Aquí está.
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0: El senador de Bonao, el Torito.

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1: Bueno, aquí estamos compartiendo contigo este gobierno bachatero. 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
1: 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Mi hermano querido de siempre, el doctor Jeffrey Grullón, siempre conmigo, el doctor Jeffrey Grullón, la Jeffrey Manía por tierra. Toda una vida, su señora mujer. Doña Marlene Jiménez de Grullón, diputada al Congreso por la provincia, la diputada de la patria, son hijos meritorios del distrito municipal de La Ortega. El gobierno bachatero a esta hora de la mañana, aquí estamos con este programa. Seguimos, esto no se detiene. Aquí está mi hermano, este es el artista nuestro, la voz de la mocanidad, hermano Chico Pérez. Hasta que te vuelvas loco.

0: tremenda.
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0: Tremenda, tremenda esa bachata de mi querido amigo, mi hermano, la voz de la mocanidad, Chico Pérez. Y hasta que te vuelvas loca, mujer.
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0: 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Rompiendo viene. Déjame ver, yo lo la tengo montada en mi móvil todavía. Hoy la estaré montando acá en el programa, en la computer. Pero, óigame, una promo bestial. Déjame ver si la encuentro. Está por acá. Espero que le guste. Es de mi celular aún todavía.
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0: en la programación, ¿verdad? Para que suene nítida. Pero esa es la promoción, esa es la expectativa del parrandón navideño que viene rompiendo 24 de diciembre, 8 de la mañana, 6 de la tarde por esta frecuencia. ¿Cuánto vamos a extrañar? ¿Cuánto extrañaremos este año y siempre, pero sobre todo este primer año sin Cristian? Este primer parrandón sin Cristian. Cristian era la cabeza prácticamente de ese programa, el que hacía, manejaba todos los movimientos, reportaba de las calles, venía en vivo, me buscaba aquello, me buscaba el otro. Es decir, que cuánto seguiremos extrañando a ese gran hermano que partió a la casa del Señor. Bueno, aquí estamos, el gobierno bachatero en tu radio a esta hora de la mañana, siempre de manera positiva. El pueblo, buen día.
1: Saludos, patriarca, caramba, me enganché.
0: Los hombres sí duran, carajo.
1: Sí, andamos sueltos, vivos y sin expediente.
0: Ya.
1: Sí, nosotros también extrañaremos al ciudadano en el Comité Dominicano de los Derechos Humanos, ya que todos los años salgamos para la capital y él recogía su tropa por ahí en el corto. Lamentablemente, óyeme, patriarca, yo no sé cómo hay gentes que quieren estar en un gobierno ajeno sin pertenecerle.
0: Ah, porque esos son los descarados, los que no tienen dignidad, que hacen eso.
1: Óyete, esas gentes que están en el norte, en La Vega, Santiago y Moca, son gentes que están haciendo mucho daño, pero muchos daños a este gobierno y al Partido Revolucionario Moderno. Tú sabes lo que es que se llevaron la energía eléctrica.
0: Pero ¿y de cuántas horas fue el apagón de eso? Eso fue una cosa terrible anoche.
1: Se la llevaron a las 4 de la tarde y la enviaron a la 1:52, 1:53.
0: Ay.
1: Yo no sé por ahí si se fue también, porque
0: no, eso fue por todos los lados. Yo estaba que echaba chispa, porque bendito sea Dios, y cómo es posible que el presidente siga permitiendo tener enemigos feroces a su lado, porque el que hace eso tiene que ser un enemigo primero del pueblo y luego del presidente, coño, porque ¿cómo es posible que ocurran estas vainas?
1: Bueno, no sé si fue que hubo alguna avería, pero no hubieron truenos que llevaran transformadores ni línea eléctrica. Pero yo te voy a decir algo. El presidente o se envalentona en pantalona y ya que salió de ladrones de ahí, o manda a su casa, o si no, que se lo deje al pueblo que lo saque a palos de ahí. Es tío de ladrones y delincuentes, y son la gente de Leonel que le están haciendo daño.
0: Padre mío,
1: imagínate tú, un cristiano que quiera volver al poder para terminar de vender lo único público que queda, que no vendió la brisa porque no la pudo coger. Pasa buena y...
0: Muy buen día, mi hermano, el patriarca de Jesús Caraballo. Un apagón kilométrico anoche.
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0: Yo hacía mucho tiempo que yo no veía un apagón tan largo como ese de anoche. Y yo comentaba con mi familia, le decía a mis hijos, pero que yo no entiendo, porque cómo es posible que el primer mandatario de esta nación, sus funcionarios en los pueblos, porque a lo mejor el presidente nunca se entere de este tipo de cosas. Por ejemplo, nunca se va a enterar de un apagón como ese que hubo anoche aquí, porque es posible que nadie se lo notifique, nadie se lo diga. Pero, Dios mío, son enemigos de la patria. Primero son enemigos de la patria.
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0: Son unos malditos que no es posible.

0: que estén dirigiendo cosas, quien sea que sea, no es posible que a estas alturas, cuando ya estas cosas se consideraban superadas,
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0: estemos regresando a la oscuridad total como esa de anoche. ¡Qué barbaridad, Dios mío! Sobre todo cuando todo el mundo puede decir lo que entiende, lo que le es su santa gana del presidente. Ahora es un hombre que ha demostrado que tiene dignidad, que tiene seriedad, que tiene responsabilidad. Pero tiene mucha gente mal a su lado, y si son enemigos es peor. Igual que lo que me decía Caraballo, que por ejemplo en el área de la comunicación, por ejemplo en el área de comunicación, ayer habían una cadena de comunicadores que se querían comer frito el PLD porque ese partido era lo máximo que había, que ese gobierno del PLD era lo máximo que teníamos, y defendiendo por aquí, defendiendo por allí, y de repente hoy caen en el PRM. Y algunos han tenido la fortuna y la suerte, porque esos tránfugas que se pasan la vida de un color en otro color, de un partido en otro partido, siempre los acompaña la suerte. Siempre los acompaña la suerte. Pero bárbaros. El gobierno bachatero en tu radio a esta hora de la mañana. 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Quiero aprovechar ahora para enviarle un gran abrazo. Un abrazo sincero de siempre a ese gran amigo que tenemos por allá por Nueva York. Genuina representación de la bocanidad en Nueva York, en el estado de Queens. Por allá está mi amigo, está mi hermano Ramón Acosta, a quien le estoy enviando un gran abrazo en este momento, esperando que se sienta bien y que tenga un día bien bonito. Hermano Ramón Acosta, se le quiere siempre. Ya continuamos con este programa, el gobierno bachatero. Seguimos, continuamos.
2: Ya estoy cansado.
0: Aquí está Héctor José el Barón.

Bueno, ahí estaba el varón, hijo de Esterondo Puerto Plata, en este gobierno bachatero. Atención, mi hermano Ramón Acosta. Atención, mi hermano Ramón, para allá por Nueva York.

Con esta melodía ya terminamos, finaliza por esta mañana, por este día, todo el contenido de este gobierno bachatero. Gracias del alma por seguirme. Leo García conversó, el Señor siempre les bendice de manera poderosa. Quédense ahí, no se vayan, en breve todo el equipo del programa El Día, sean felices.

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0: Muy bien, señores, buenos días, buenos y santos días. Gracias, gracias a todos ustedes por estar con nosotros. Hoy es miércoles 14 del mes de octubre del año 2026. Gracias, como de costumbre, a ustedes por mantenerse atento a este espacio. Como siempre, muchas informaciones vamos a compartir con ustedes en la mañana de este miércoles. En este día que amanece agradable después de unos torrenciales aguaceros que estuvieron cayendo en esta parte del país, en la región del Cibao, muy buenos en el día de ayer. Por aquí estamos, Dorian Villalba y quien les habla, Robinson Durán. Estaremos acompañándole por la mañana de este miércoles. Muchas informaciones preparadas para todos ustedes. Dorian, ¿cómo le va? Buen día.
1: Buen día, Robinson Durán. Buen día a los amigos oyentes a través de Radio Ideal 99.5 FM, la grandota del Cibao. Y quiero extender un saludo especial a la diáspora, a las personas que están fuera de nuestro país día a día, tratando de mejorar y ayudar a su pueblo querido, República Dominicana, que siempre está en sintonía a través del Internet. Y todas las plataformas que a través de que está ubicada esta emisora 99.5 FM de Radio Ideal. Que me dicen que está en la televisión, estamos en telecable, y la cobertura que tiene Radio Ideal, miren, ayer estaba yo embonado y se escuchaba excelente. Déjame decirle que tiene una buena cobertura, prácticamente que tiene Radio Ideal por todo el Cibao, la grandota del Cibao.
0: Bueno, muy bien, saludos, un abrazo para nuestro hermano Leo García, que permanece con nosotros aquí en cabina. Señores, este miércoles, dice el Indomet, se va a mantener con abundante humedad sobre nuestro territorio, con una tendencia a disminuir gradualmente a partir de esta noche. No obstante, la incidencia de una vaguada en los niveles medios y altos de la troposfera, en combinación con los efectos locales, o sea, el calentamiento diurno, a favorecer desde horas de la tarde la ocurrencia de aguaceros fuertes en ocasiones con algunas tormentas eléctricas y ráfagas de vientos intensas localmente y posibles granizadas sobre la llanura oriental, la cordillera central y las regiones sureste y noroeste del país, especialmente en provincias como Barahona, Pedernales, Sánchez Ramírez, Monseñor Noel, Puerto Plata, Espaillat, La Alta Gracia, Santiago Rodríguez, La Vega, Santiago, Elías Piña, Valverde y Montecristi. Las temperaturas, dice el Indomet, que van a continuar calurosas, con máximas que oscilarán entre 31 y 35 grados Celsius en gran parte del territorio nacional. A pesar de que ha estado lloviendo, se mantiene bastante caliente las temperaturas. Muy buenas las lluvias, Dorian, en el día de ayer, que estuvieron cayendo en esta parte del país. No pensé que iba a llover tanto como llovió.
1: Bueno, te voy a comentar algo. Yo venía en la autopista Duarte y venía por el tramo de Loma Miranda. Y lo que veía el cielo, yo dije, bueno, esto mínimo tiene que haber una tormenta eléctrica con... Se veía...
0: A las 4 de la tarde, parecía a las 7, a las 8 de la noche.
1: Yo le digo, la situación que pasó en La Vega, principalmente, que hubo muchas comunidades que fueron afectadas con ventarrones y pequeños tornados. Y me dicen que también en la parte de La Loma, en la parte de la provincia de Santiago, hubo hasta granizada. O sea que estuvo fuerte el clima en la tarde de ayer en algunas zonas donde hubo ventarrones y ojalá que no haya afectado la agricultura en algunas zonas.
0: Mira, los reportes que hay es que las lluvias y los fuertes vientos registrados en el día de ayer, tanto en la tarde como en la noche, porque tú sabes que arrancó en la tarde, pero permaneció prácticamente hasta las 10, 11 de la noche, las lluvias. Provocaron caídas de árboles, afectaron el tendido eléctrico en comunidades de la provincia de La Vega, sin que hasta el momento se hayan reportado personas heridas. Uno de los árboles, según el reporte, cayó sobre una vivienda, lo que requirió la intervención de miembros del Cuerpo de Bomberos de la ciudad de La Vega, pero también de la Defensa Civil. Entre las zonas afectadas figuran El Pinito, Burende, así como otras localidades. ubicadas fuera del casco urbano de La Vega. Vimos ayer mucho trabajo en el caso de Moca por Antonio Guzmán. Por aquí vi que se desplomó un árbol también, en parte de un árbol, es producto de las fuertes lluvias y, los
1: vientos, y el viento principalmente
0: que se estuvieron sintiendo en esta parte del país.
1: Tú sabes, Robinson, que aparte de la lluvia, yo como estaba manejando en la autopista Duarte, hay muchos tramos que están siendo reparados y ampliados. Yo espero que eso termine pronto, porque mira, es un gran peligro lo que se está viviendo cuando hay una lluvia fuerte o como se presentó ayer, y la cantidad de imprudentes que andan manejando la autopista Duarte, principalmente, que me acusen que no son todos los que voy a incluir, los camioneros. Los que andan en vehículos bien pesados, andan a una alta velocidad, sin señalización, y yo no sé cómo es, porque yo sé que las autoridades hacen trabajo de detener a los camiones que no tienen las luces correspondientes, lo verifiquen y todo eso, pero tú te encuentras con esos tipos de camiones que no tienen luces, a veces de freno detrás, no están bien señalizados. Muchas veces no cuentan y no respetan tampoco.
0: ¿Tú sabes que hace unos días me encontré con un operativo que estuvo realizando la DGC en la propia autopista Duarte, deteniendo muchos vehículos pesados, básicamente camiones, de esos que transportan material, y otros equipos de transporte pesado? Y estaban ellos poniéndoles, rotulándolo con una cinta de esas lumínicas, aportada por la misma institución. Según las informaciones que vi ahí, más de 200 vehículos le fueron puestas esta cinta reflexiva de parte de la DGC. Entiendo que es una buena medida y además incentiva a los demás, porque usted no puede andar circulando en un vehículo así, de ese tamaño, un vehículo pesado, sin ningún tipo de luminarias.
1: Pero un ejemplo, ahí están los camiones que me imagino que trabajan la DGC, que son los camiones que están trabajando en la misma autopista Duarte, porque hay muchos camiones que están sacando materiales. O sea, la intervención que están haciendo Obras Públicas o la compañía que está en la autopista Duarte es una intervención muy fuerte, porque están están habilitando zonas que no había carretera. Entonces, eso necesita muchos camiones. A ver, yo conté, sin mentirte, en el día de ayer, en un tramo donde están haciendo un trabajo la intervención de autopista Duarte, más de 15 camiones de volteo, o sea, cargando materiales. Entonces, tú tienes un gran volumen de camiones de eso. Pero los camiones que yo me refiero son los que llevan contenedores que debieran tener mayor luminaria, debieran tener más respeto todavía más, porque esos camiones a las empresas que le llevan esa materia prima, ese contenedor, le cobran mucho dinero. Aquí lo que hay es un negocio que es bien grande para el transporte, pero no para la inversión en esos camiones, porque tienen que invertirle a esos camiones que andan en la autopista Duarte, que andan sin a veces sin las iluminarias correspondientes, y hay que tener mucho cuidado y también la imprudencia, porque hay que ver cómo manejan también.
0: Y que han creado una serie de dificultades e incluso accidentes de tránsito con saldos muy lamentables ahí. Y yo entiendo que las autoridades, y muy, muy bien, yo te decía que vi este operativo, pero deben actuar en consecuencia ante la irresponsabilidad de los propietarios y los conductores de esos vehículos, de esos camiones que circulan sin las luminarias necesarias en autopistas como esas.
1: Yo voy a otro punto también que me encontré, que es algo que yo he repetido varias veces, son los paradores que a veces tienen los camioneros. Hay que buscar una forma que tú no puedes tener en la autopista Duarte 6 o 7 camiones detenidos en un carril de la autopista Duarte.
0: ¿En la misma vía?
1: En la misma vía. Entonces, no, así no tampoco. Entonces, porque hay que alimentarse, pero ese mismo negocio tiene que buscar la alternativa o las autoridades locales de poder una forma de que esos camiones puedan parquearse de una forma adecuada y no te encontraste con un camión parqueado corriéndote medio carril de la autopista Duarte. Bueno. Incómodo. Yo encontré 6 camiones, uno de doble cola. Imagínate tú.
0: Bueno, miren, 12 minutos. Están pasando ya las 8 de la mañana. Me escribe nuestro buen amigo Carlos Encarnación del Departamento de Operaciones y Mantenimiento de la Corporación del Acueducto y Alcantarillado de Moca, Cora Moca, y nos informa que debido a una avería en el sistema eléctrico de la estación de bombeo de Guauci, el sistema de bombeo salió de servicio, por lo que habrá cambios en la programación de distribución del agua potable para el caso de La Ermita, Cuero Duro, Los Gonzales en Juan López entre otros sectores que recibirán el servicio en el día de mañana, porque hoy se estará tratando de resolver la situación eléctrica. Repito, en la estación de bombeo de Guaucí, hay una situación eléctrica allí que ha impedido el trabajo en el sistema de bombeo que salió de servicio, por lo que, repito, habrá cambios en el programa de distribución del agua para la comunidad de La Ermita, Cuero Duro, Los González, en Juan López, entre otros sectores que debieron o debían recibir este servicio en el día de hoy, pero lo harán en el día de mañana porque los trabajos que se están realizando allí, según tengo entendido y me explica Carlos aquí, estará resuelto en el día de hoy. Así que ya lo saben, esas comunidades que hemos mencionado, será mañana entonces que la programación del servicio le tocará a ustedes, producto de esta situación que se ha presentado. Me imagino que fue por la situación de las lluvias en el día de ayer, algunos inconvenientes que se dieron ahí en esa comunidad. Lamentar, usted vio ayer, y hablando de vehículos pesados, la situación que se presentó en la ciudad de Santiago en horas de la noche, en medio de estas lluvias que estuvieron cayendo. El reporte de dos jóvenes que lamentablemente fallecieron. Hay un video que está circulando ahí en las redes sociales de un accidente al anochecer del día de ayer que dejó dos víctimas mortales. Esto fue en la intersección de la avenida 27 de febrero con Bartolomé Colón, donde un joven de 19 años y un adolescente fueron arrollados por un camión recolector de basura. Según el video que pudimos ver, repito, que está colgado en las redes sociales, se ha hecho viral. Un vehículo se detuvo de manera repentina. El joven y la jovencita que venían en la pasola trataron de evadir para no impactar con este vehículo y lamentablemente se cayeron. Y ahí mismo venía pasando este camión recolector y le pasó por encima del cuerpo de estos dos jóvenes. El joven, identificado como Rolfi Steel Martínez Salcedo, residente en el sector Elegido de la ciudad de Santiago, y la identidad de la menor hasta anoche, vamos a esperar en el día de hoy a actualizar, no habían sido establecido al momento de que nos llegó el reporte en la noche de ayer. Según testigo, ambos viajaban en una pasola que habría colisionado con un carro del transporte público, específicamente de la ruta F. Tras ese supuesto choque, los ocupantes habían caído al pavimento y fueron lamentablemente alcanzados por este camión recolector. Vimos ahí equipos del 911 que acudieron, también se presentaron agentes policiales y representantes del Ministerio Público que estuvieron allí haciendo el levantamiento correspondiente. Muy lamentable, porque son personas muy jóvenes, 19 años.
1: La velocidad, eso es. Adolescente. Ahí está la velocidad, la imprudencia. Eso, hubo muchos factores. Y uno que anda en la calle, uno tiene que tener mucha precaución. Hasta el peatón debe tener mucha precaución cuando usted sale a las calles. Pero es lamentable este tipo de accidentes. Todos los días, un nuevo accidente, una nueva muerte que luta una familia dominicana en la República Dominicana. No sé cómo vamos a llegar a tener un control más de nuestro sistema de transporte, nuestras calles, que sean seguras y adecuadas.
0: Bueno, señores, miren, por otra parte, hay que decir que la Junta Central Electoral ha estado haciendo un llamado a la población, llamado de atención, y haciendo una advertencia sobre las consecuencias de no renovar la cédula antes del mes de abril del año 2027. Está haciendo un llamado a los ciudadanos a renovar este documento de identidad y electoral con tiempo, porque usted sabe, quienes no lo hagan antes de abril del 2027 podrían quedar inhabilitados civilmente. La institución hace la exhortación a la población a no dejar el trámite para última hora a fin de evitar largas filas y contratiempos durante los primeros meses del año 2027. La nueva cédula será necesaria, como todos sabemos, para realizar múltiples diligencias oficiales, pero también bancarias, diligencias personales que requieren esta acreditación, esta identidad Así que no lo deje. Ahí hay unos datos importantes de la cantidad de cédulas que han sido renovadas. Prácticamente la mitad de la población falta todavía por hacer esa renovación. Y yo entiendo, porque usted sabe que los dominicanos nos caracterizamos por todo dejarlo para la última hora. No debe ser así porque el tiempo está avanzando bastante rápido. Hay suficientes oficinas y personal habilitado en las juntas municipales electorales y en la Junta Central Electoral a nivel central para que usted pueda hacer de manera cómoda, ágil, rápida esta diligencia. Y no se entiende todavía, después de cuántos meses ya tiene este proceso desarrollándose, solamente la mitad de la población haya sacado este nuevo documento de identidad electoral.
1: Que hay que decir, Robinson, que hasta el horario está extendido, o sea, tiene un horario. Yo fui a las 7 de la noche, duré 10 minutos y pude sacar mi documento rápido, sencillo, sin tener esa incomodidad por el tiempo ni nada por el estilo. Ellos han extendido el horario, un personal bien amplio. Eso no era como antes en la Junta, que eran 2-3 gente, personas trabajando. Ahora hay un gran personal trabajando para que usted tenga la facilidad y la agilidad de poder sacar este documento, que es de suma importancia para la República, para usted y para sus trabajos y su desenvolvimiento personal en la República Dominicana. Usted sabe que tienen un tiempo límite, no se arrepienta después que usted exactamente, porque ya estamos prácticamente finalizando este año ya. Ya como va esto de tan rápido, ya en un mes, ya estamos en diciembre. Ya aquí hay muchos lugares que tienen un arbolito puesto ya.
0: Mire, hay que decir que aquí tengo el dato. La Junta Central Electoral ha entregado poco más de 4 millones de nuevas cédulas de identidad y electoral, pero todavía quedan al menos 4,720,796 personas habilitadas que todavía no han renovado, o sea, que no tienen en sus manos este documento, cuando restan menos de 6 meses para el vencimiento del formato anterior en el territorio nacional. Casi más de 4 millones de personas faltan todavía, o casi 5, porque son 4,720,796 personas habilitadas que hasta este momento no han hecho el proceso de renovación. Y eso, hermano Dorian, amigos oyentes, que la propia Junta Central Electoral, en el caso la Junta Municipal Electoral local aquí en la provincia, ha hecho una serie de diligencias y contactos con diferentes instituciones públicas y privadas, y ha estado habilitando por días a esas instituciones para que envíen su personal a renovar este documento, y todavía sí faltan casi 5 millones de ciudadanos sin renovar este importante documento.
1: Señores, ya estamos a recta final prácticamente de este año, ya estamos ya a mitad de octubre, noviembre y diciembre, prácticamente 2 meses y 15 días para que termine este año. Y ojalá que al final, antes de terminar este año, ya diga la Junta Central Electoral, tenemos ya el 90%, porque yo no espero que en abril haga una fila de 3 kilómetros, todo el mundo, y buscando una extensión, como siempre, con una extensión del tiempo, de que no, porque no tuvimos tiempo. Tiempo siempre ha habido, porque, y el personal, como le hemos dicho, el personal, un personal amplio, trabajando en diferentes juntas de municipales, para que usted tenga su cédula a tiempo, rápido y sencillo.
0: Así es, así es. Así que no deje eso para último. Nos vamos a la pausa. 22 minutos están pasando a las 8 de la mañana. No se mueva, que en breve continuamos con...

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0: Pero continuamos, 25 minutos están pasando a las 8 de esta mañana. Ayer me encontré con el director de la Junta Distrital de Juan López, nuestro buen amigo Alberto González, y nos dice que están trabajando de manera acelerada en diferentes puntos de esa importante comunidad para beneficiar con diferentes obras a estas comunidades. El distrito, la Junta Distrital ha estado trabajando, me dice Alberto. Vamos a escuchar un poquito lo que nos dijo Alberto ayer.
1: Mira, nosotros tenemos varios frentes de trabajo. Estamos trabajando en aceras y contenes, tanto en Los González como en Pozo de la Palma. Estamos, como tú puedes ver aquí, trabajando en lo que es el arreglo del camino vecinal Los Cocos, que une el Club de Juan López abajo hacia Los González. También estamos trabajando en la barca, en un muro engavionado para solucionar un socavón que hay ahí, que ya, gracias a Dios, estamos casi concluyendo. Y también ahí mismo vamos a hacer un puente para que esa comunidad pues ya no permanezca aislada. Pero también el día de hoy, en próximo al proyecto agrario, va a ser 105, conocido como Hoyo Caliente, también estamos trabajando en el encabezado de una alcantarilla para que ese camino no se nos dañe. De manera que estoy mencionando asuntos de construcciones, pero tú sabes que nuestra brigada de limpieza también está en las calles, nuestras brigadas de recogida de desechos sólidos, que a diario salen, y gracias a ello y a ese gran esfuerzo mancomunado que hace la Junta Distrital, pues Juan López es un distrito limpio, donde la gente ya no se puede quejar de vertederos improvisados como en algún tiempo. Así que me siento contento porque estoy seguro que estamos cumpliendo con nuestro deber.
0: Bueno, muy bien, muy bien. Ahí está lo que nos dijo Alberto. O sea, mucho trabajo se está realizando allí en diferentes comunidades. Y esto es muy importante. Qué bueno que hayan llegado esos recursos económicos y esas inversiones que está haciendo la Junta Distrital allí en diferentes comunidades, así como usted lo escuchó, que definitivamente van a impactar en el mejoramiento de la calidad de vida de todas esas personas que residen en...
2: Qué bueno. Tú sabes, Robinson, que los distritos municipales, y hay que resaltar el trabajo que está haciendo el gobierno central en apoyar a diferentes distritos municipales para tener los recursos necesarios de poder enfrentar algunas necesidades que están en esos distritos, porque miren, solamente con lo que tienen la partida que le toca a los ayuntamientos y distritos municipales, no se puede lograr las obras que de verdadmente impactarían en cualquier distrito. Y qué bueno también que con prácticamente con la administración local se pueda gestionar diferentes proyectos que se están logrando en diferentes distritos municipales. Y qué bueno que Juan López siga avanzando en este proceso de tantas obras que quedan pendientes, pero que sabemos que muchas comunidades necesitan, y que eso no se resuelve en 2-3 años, eso se resuelve a largo plazo.
0: Ayer vi, qué bueno, una nueva partida de camiones compactadores que fueron puestos en manos de diferentes alcaldes de la República Dominicana. Esto por instrucciones del presidente Luis Abinader. Ayer vi al ministro administrativo de la presidencia, don Andrés Bautista, entregando estas unidades a municipios y distritos municipales de diferentes provincias del país, con el objetivo de fortalecer la capacidad operativa de estos ayuntamientos, de estos gobiernos locales, y mejorar la eficiencia de la recogida de los desechos sólidos, que tú sabes los inconvenientes que tienen muchos ayuntamientos de los diferentes municipios y los distritos municipales por falta de camiones y equipos adecuados para poder hacer ese trabajo. Un acto que se desarrolló en el Palacio Nacional, donde don Andrés, ministro administrativo de la presidencia, estuvo destacando que la entrega de esta segunda partida de camiones responde a compromiso del presidente de fortalecer las gestiones municipales pero también de garantizar condiciones de higiene y limpieza, de embellecimiento en las diferentes comunidades. Vi al alcalde de Moca, a Miguel Guarocuya Cabral, allí recibir una unidad más de camión recolector, pero creo que también, si no me equivoco, vi a Humbert Hermosén de la comunidad de Las Lagunas, que también estuvo por el Palacio Nacional y allí se le entregó también una unidad de camión recolector. Se beneficiaron, tengo entendido, con esta entrega, 14 provincias, mientras que en la segunda, en la primera, se entregaron, se beneficiaron 14 provincias, mientras que en el día de ayer, en la segunda etapa, abarcó municipios y distritos municipales de otras 18 provincias del país. La verdad que esta es una iniciativa que suman estos recursos destinados por la Presidencia de la República para adquirir estos equipos de atención para atender las necesidades de los diferentes gobiernos locales a nivel nacional.
2: No, y también este Robinson, los camiones, que son camiones modernos, compactadores que son, que no son tan grandes, pero son adecuados para los municipios que fueron entregados y para cualquier municipio, porque a veces la gente piensa que nosotros tenemos grandes calles en nuestras ciudades o distritos municipales y nosotros tenemos que simplificar. Yo hago esa referencia porque a veces no tenemos un camión grande. No, señores, hay que buscar la alternativa por el crecimiento poblacional que tenemos. Tenemos que adquirir muchos camiones de ese mismo compactador que entregaron al gobierno, tener varios. Porque cuando dependemos solamente de un solo camión, a veces cuando hay una zona, ya usted sabe que se dañó ese camión, hay problemas. Cuando tengamos buen equipo de los ayuntamientos, tiene buena sincronización para la recogida de la basura. Y qué importante que también el gobierno esté entregando formas adecuadas de poder recoger la basura. Y también creo que también vi unas autobuses que entregaron para Gaspar Hernández. Creo que vi a alguien.
0: Mira, aquí también ayer
2: Se entregó un autobús.
0: Santiago Rodríguez.
2: Sí, Santiago.
0: El Ministerio de Juventud también estuvo recibiendo un autobús.
2: Un autobús de 35 pasajeros que son de la Mitsubishi. Y que eso es importante, que la provincia esté equipada y todos esos vehículos que va a favor de la población. Así que, y que claramente la población esté atenta a todos el uso adecuado también de esos vehículos, porque tenemos que estar siempre presto, porque esos son dinero de nuestros impuestos que están siendo distribuidos para nuestro municipio.
0: Definitivamente, qué bueno, enhorabuena, que sigan llegando equipos e inversiones para que puedan mejorar las instituciones, los servicios que le dan a la población. Mira, tú sabes que ayer me dijeron como que iban a aperturar o a inaugurar el nuevo local de la DGCET aquí en la ciudad de Moca. Tú sabes que se habían hecho gestiones, incluso la propia gobernadora había anunciado las gestiones que se habían hecho para sacar, o sea, para mudar de ahí donde está en la autopista Ramón Cáceres la DGCET de la DGCET a otro punto que, si no me equivoco, es ahí donde funciona el Ministerio de Obras Públicas, al lado
2: donde había una vivienda, eso, entrada,
0: creo que es la entrada del Batuto,
2: de Batuto, sí, para Batuto. Que la gente que entienda mejor, porque si tú le dices, sí, que la entrada de otro, claro, la entrada, claro, correspondiente, la entrada de Batuto, ahí se encuentra el campamento de obras públicas y ese es un terreno bien grande que tiene obras públicas. En esa zona, entonces había una área donde
0: hay como una casa,
2: una al casa lado
0: ahí que pertenece también a obras públicas.
2: Exactamente, y creo que fue una buena decisión de mudarlo donde está la oficina de la DGCET, porque lamentablemente esa es la Ramón Cáceres, está un poquito estrecha y a veces llegaba esos vehículos chocados o las personas, la cantidad de personas no se podían parquear ni siquiera para ir a la oficina a hacer un reclamo. Creo que es apropiado que la DGCET tenga un lugar más desahogado para que pueda hacer su servicio y los mismos oficiales de la DGCET tengan más espacio para poder hacer su trabajo. Y bueno, y más que están llegando muchos, que yo veo varios.
0: Están haciendo
2: tránsito
0: con el plan piloto que se está desarrollando en los centros educativos. Vi que desde temprano en la mañana están dando tránsito aquí frente al barrio Don Bosco, ahí en la intersección, como usted va,
2: que estoy esperando el resultado de la evaluación de ese trayecto.
0: Para mí ha sido todo un éxito.
2: La DGC está haciendo el trabajo de ahí, pero recuerden que hace unos meses atrás fueron otros regidores, conjuntamente con ingenieros, estaban evaluando a ver qué se podía hacer en esta sesión, porque no vamos a poder.
0: Tú dices allá
2: en la sesión, exactamente, porque eso es un problema que hay en la ciudad de Moca.
0: Pero mientras tanto, entiendo que es válido el trabajo que está haciendo la DGCI, porque desde las 7 de la mañana estoy viendo
2: el trabajo impecable que está haciendo en el casco urbano frente.
0: Está viabilizando el tránsito.
2: Y también esa misma comisión que está haciendo un buen trabajo, lo estoy reconociendo, está haciendo un buen trabajo para el desorden que hay ahí en Moca. Por la falta de educación de varias personas y la falta de que todo el mundo quiere llegar a tiempo a su lugar. Miren, otro lugar que yo creo que debe ser visto y evaluado, ¿tú sabes cuál es? Frente a la escuela Andrés Bello. Eso es
0: la parte baja
2: sí, de Moca. Eso es un desorden en la hora de salida de esos niños. Creo que para que no pase una tragedia en la calle Inver, por esa zona, cuando salen esos niños con... verifiquen, hagan un levantamiento, una evaluación, qué se puede hacer y mejorar ese entorno donde salen esos niños de la escuela Andrés Bello, que yo creo que eso lo merecen también.
0: Claro que sí, no, y para la seguridad de los propios menores que estudian allí en este centro educativo, yo entiendo debe hacerse un trabajo ahí para tratar de evitar situaciones e inconvenientes por los cuales está atravesando todo el que pasa en esa vía tan ubicada esta escuela, que es asistida por muchos estudiantes de la ciudad de Moca. Así que esperamos que puedan también, como tú dices, tener pendiente esto.
3: Vamos a escuchar. Su silencio duele. Ministra Farideh Raful, su silencio duele. Usted es mujer, usted fue legisladora, hablaba mucho de derechos. Hoy calla y su silencio lastima a quienes esperamos de usted. ¡Vamos! No una razón inexistente, sino un maltrato comprobado y expuesto públicamente. No me van a intimidar, no voy a silenciar y no voy a permitir que el abuso de poder normalice en nuestro país y menos en mi provincia. Porque mi dignidad no se negocia. Los derechos de mi gente, de Elias Piña, no se atropellan. Y las autoridades tendrán que someterse a la ley, como lo hacen los ciudadanos también. Ministra Farideh Raful.
0: Bueno, ahí usted escuchó, esta es la diputada Milly Martínez, que ayer no se quedó callada en el hemiciclo y protestó, denunció por el abuso policial, exigiendo una investigación imparcial. Dice que aunque su función legislativa no contempla superioridad sobre otros, tampoco justifica que sea humillada ni agredida. Ya todos sabemos y hemos visto el video que se hizo viral en las redes sociales sobre el apresamiento, las esposas que le fueron puestas a esta diputada, a esta legisladora, en un incidente que se dio por allá por Elías Piña, en Comendador específicamente, donde se desarrollaban unas fiestas patronales, la policía intervino para una música y unas cosas ahí. Pero bueno, el incidente que se dio, después la policía dijo que no, aclaró que no fue apresada, pero sí la esposaron, porque en el video usted puede ver que fue esposada y agredida esta diputada del Partido Revolucionario Moderno. Hay que decir que ayer los legisladores, los diputados, abandonaron en pleno la Cámara de Diputados en apoyo a esta legisladora. Todos de las diferentes bancadas dejaron al presidente Alfredo Pacheco solo allá.
2: Tan bravo, los diputados.
0: Bueno, y Alfredo Pacheco se molestó, aunque él respalda la posición, incluso puso a circular un comunicado en apoyo a esta legisladora, no apoyó ese retiro del día de ayer, dijo que había que cumplir con ese compromiso. Que usted no puede responder con una falta a una situación que también representa una falta de parte de las autoridades policiales.
2: Yo creo que no debieran, o sea, un llamado a atención, ella pudo expresarse, pero dejar de trabajar, dejar de hacer, de conocer proyectos de ley en un su trabajo, en su obligación.
0: Convocaron de urgencia a una sesión el día de hoy por la falta de trabajo.
2: Claro, eso no, no.
0: Los legisladores consultados a su salida, todos decían, no, estamos en apoyo, en solidaridad a nuestra compañía.
2: Pero podían apoyarlo de otra forma, con un comunicado, porque es igual que
0: también pronunciarse y así.
2: Sí, exactamente. Eso como yo siempre he criticado, cuando critican a los profesores que no van a dar clases, es igualito. Robinson, porque tú estás dejando de trabajar ese día, de producir ese día. Entonces,

0: cuesta dinero al Estado Dominicano, porque si usted deja, porque como quieran, ese día hay que prender aire acondicionado a su diputado, hay que tenerle la comida lista ahí también, hay que tenerle todo listo, eso tiene un costo operacional.
1: Me imagino que salieron a eso.
0: A comer. Nosotros salieron a comer esos diputados.
1: Pero bueno, lo que sí que muy molesta estuvo esta diputada en el día de ayer.
0: Con sus razones, para que entienda que estamos...
1: Ella tiene razón, y yo entiendo que las autoridades deben investigar a fondo esto y establecer responsabilidades.
0: ¿Y ese policía no conocía a esa diputada? ¿Por qué se me
1: No, pero era el coronel que estaba ahí con
0: él. El coronel no conocía. Y qué raro, porque...
1: Claro, porque le decían, todo el que estaba ahí decía, pero es una diputada. Y ella misma le decía, yo soy diputada. O sea, y como quiera la esposaron.
0: Bueno,
1: no, y que no había, o sea, no creo que había el escenario para eso. O sea, lo que se estaba dando allí, no creo, según vi el video, que tuviese que llegar a esa situación. Un juez del cuarto juzgado de la instrucción de Santiago dictó auto de apertura a juicio contra 6 hombres acusados de violar sexualmente en grupo a una joven de 21 años. Usted recuerda este hecho ocurrido en marzo del 2025 en el municipio de Villa González. El tribunal acogió en su totalidad la acusación presentada por el Ministerio Público, que aseguró contar con las pruebas que comprometerían la responsabilidad penal individual de los procesados. Los imputados, identificados como José Alfonso Rubiera Rodríguez, alias Fonso, Edwin Manuel Castro Guzmán, conocido como El Guaro, Javier Eduardo Núñez Toribio, también identificado como Javier Núñez, alias Bebe, Oniel Rafael Pichardo Martínez, alias Contrera, y Yamir Fernando Pérez Toribio, conocido como Ferrere, y Delfri de Jesús Rodríguez. Con esta decisión, el proceso pasa ya a la etapa de juicio de fondo, donde se van a conocer las pruebas y se determinará la responsabilidad penal de los acusados. Así que ya usted sabe, vamos a darle seguimiento a esta importante información y a este proceso que se va a agotar en contra de estos 6 implicados, en este caso sonado, conocido a nivel nacional, sobre esta violación de este grupo a esta jovencita en la comunidad de Navarrete, que trajo como consecuencia la indignación y la reacción de la población. Tengo a Mauri desde Santiago, desde hace un ratito ahí he estado en la línea telefónica. Buen día, Mauri, bienvenido.
2: Muy buenos días, de Villalba, Valentín, Robinson, todo lo mejor para ustedes.
1: Gracias.
2: Unas cuantas lluvias nocturnas, buenas.
1: Sí.
2: Se mojó un poquito la tierra, no lo suficiente, pero se va aplacando el polvo, por lo menos, ¿verdad? Y es mejor recibirlo lo poco, ya que no venga lo mucho, ¿verdad que sí? Un sol más o menos radiante. Cuando lo que ustedes decían ahorita, los camiones, yo a mucha honra soy camionero, ¿verdad? Sin denigrar los choferes que manejan autobuses, el carro de concho, ni yo menos, ¿verdad? Las margaritas. ¿Dónde están las margaritas que había en Moca? No vi ni una.
1: ¿Qué es margarita? No entiendo.
2: Las margaritas, los mototaxis de 4 gomas.
1: Ah, no, eso hace tiempo que desapareció.
2: Sí, eso. A mí hay que darle más mantenimiento y más seguimiento a esos Robinson. No sí. Se montó.
1: Eso no sirvió para nada. Vi mucha averiada en ese tiempo.
2: Sí. Pasó como la Nissan Serena, ¿verdad? Aquella, los pollitos amarillos, los blancos, que desaparecieron también, Robinson.
1: Ahora hay unos carritos pequeños que dan un buen servicio, ágiles. Y muy cómodo, bueno, y barato también, y barato.
2: Hay que esperar que siga pasando el tiempo. Señores, los camiones del ayuntamiento, que ustedes decían que han llegado, les está hablando el chofer, los camiones aquí, Robinson, los ayuntamientos pueden traer los camiones que traigan, y mientras no le den el mantenimiento correspondiente, no hay vida, Robinson. No, jamás va a ser en vano. Un camión que se le toma una goma, Robinson, atrás, las mellizas, ustedes saben lo que es la melliza, ¿verdad?
1: Claro.
2: Sí, si se le explota una melliza, y usted recomendarle eso a su compañero allá de Curazán, si se le revienta una melliza, el deber suyo es la goma que se explotó, si la otra no está bien, no contra una goma nueva junto con la usada, porque la carga

0: Sí, la cruceta, hay gente que coge Robinson cuando van cogiendo juego y le ponen un peso de cada lado, le quitan los tapones de cruza y le ponen una monedita de un peso o de 25 centavos cada extremo, y ya dije con eso la cruceta está bien. Entonces hay unos tapones que no están trabajando. Entonces, por ahí es que vienen las cosas, Robinson, ¿usted me entiende? Los aceites, si es cada 5.000 kilómetros que hay que cambiar, pues retire los cuartos al ayuntamiento, usted lo que hace es que le eche una vaina. Entonces cámbielo a cada 5.000 kilómetros, no a 10.000, porque entonces, si el motor se daña hay que buscar más cuartos, Robinson, ¿verdad?
1: Bueno.
0: Y rentar un vehículo mientras tanto y arreglar el otro. Entonces vamos a manejar más en cuanto a eso. Entonces, señores, cuanto a la compra de autobuses, aquí todos los equipos en general, ustedes saben, y no hay que señalar a nadie. Desde que usted va, Robinson, como encargado de un departamento o de una dependencia a un dealer a comprar un vehículo, ellos le ponen más por encima, como es para el gobierno, le ponen más por encima por el costo, lo que es el costo, porque aunque usted no lo acepte por abajo, ellos le mandan su cariñito por detrás de usted o se lo ofrecen, y aunque usted no lo quiera, ese dinero hay que tenerlo en stand-by ahí y se lo sacan al mismo gobierno. Por eso que el gobierno a veces, no, que yo quiero trabajar con el gobierno, que el gobierno es bueno para darle la madre, pero que en el fondo ese dinero sale de los bolsillos suyos y los míos. Donde yo trabajo, profesor, es próximo a la circunvalación norte. Sí. Y aquí de vez en cuando vienen los guardias, las patrullas, usted sabe cómo es, que siempre están manteniéndose en las empresas, visitándolas, buscando su cariñito, Robinson, siempre, ¿verdad que sí? Por no decir otra cosa. Y le estoy preguntando a uno de los oficiales, yo para irme en adelante siempre, cuando usted le dice oficial a un gran guardia de campo, se sube para la nube, porque un oficial es de teniente y coronel para allá, que son estudiados, por eso que le dicen así. Le estoy preguntando sobre el calibraje de los motores, Robinson. Y él me dijo, mira, los calibrajes y las competencias de motores, los bajones, porque los bajones es una cosa, pero en el mismo bajón que usted hace despegando, a ver cuál llega más rápido, en un tiempo determinado, en una distancia, ellos lo levantan en el camino, se acuestan encima del motor para coger menos brisa, salir más disparado. Eso está penado, a ellos montar el motor ahí mismo, no llevarlo a la policía, ni a la DGC, ni al Intran. Es directo al peaje, a la primera estación de peaje, para subirlo al plan piloto derecho. Porque ese motor desde que llega ya se va a perder, me dicen ellos. Bueno. Lo que entra al plan piloto es porque hay que machacarlo y demorarlo, como si fuera la droga. Así es que está caminando eso. Y la velocidad, señores, en la circunvalación norte. Creo que por aquí lleva un vehículo hasta 150 y 160 kilómetros por hora. Las barandas hay que seguirla poniendo, porque eso es lo que va a colaborar a que los vehículos no se deslicen y sigan de lado, y caigan encima de una casa o las marginales que están en las entradas y salidas de los distintos municipios de aquí. Que Dios les bendiga.
1: Muy bien, pues gracias, Mauri, por conectar con nosotros. Tenemos que hacer una pausa, nos vamos arriba. En breve continuamos con mucho más. No se mueva.
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2: chicos. Continuamos, señores, con mucho más en el líder de las mañanas, el matutino al día. Ayer estuve participando en una importante actividad que se desarrolló en la gobernación civil y provincial y que fue auspiciada, o mejor dicho, organizada por el Ministerio de Interior y Policía. Allí habían representantes de diferentes instituciones locales y allí se desarrolló el diálogo por la convivencia ciudadana, una iniciativa del Ministerio de Interior y Policía encabezada por el viceministro de Convivencia Ciudadana, Antonio Parma, junto al licenciado Rodolfo Ramírez, quien es asesor del comisionado para la reforma policial, que tuvieron a cargo la presentación de los avances de esta reforma policial. Durante esta jornada se presentó además el anteproyecto de ley de convivencia ciudadana y se abrió un espacio de diálogo, intercambio de ideas para abordar temas relacionados con la seguridad, la paz y la sana convivencia. En el encuentro hay que decir que participaron representantes de los cuerpos de seguridad, vimos allí representantes de las diferentes juntas de vecinos que hicieron su planteamiento, instituciones públicas, autoridades municipales, vi muchos regidores por allí, alcalde de los municipios, de los distritos municipales y representación de diferentes sectores de la sociedad que estuvieron allí escuchando los avances, pero también hablaron de su perspectiva a favor del bienestar de la provincia. Y yo entiendo que esto fue un buen encuentro porque permitió socializar muchos puntos importantes en cuanto a la reforma policial y los avances y el aporte que debía hacer la ciudadanía y los entes importantes, como es el caso de las diferentes juntas de vecinos. Me llamó la atención y me reí porque Adolfo Ramírez estuvo cuestionando la falta de civismo y algo que yo siempre he dicho, que nos cambiamos el chip cuando viajamos a otro país y cuando regresamos entonces cogemos el chip anterior. Cuando llegamos a otros países, algunas personas respetan las normas y respetan los lineamientos de esos países, pero entonces cuando llegamos aquí incurren en conductas que afectan la tranquilidad de los demás.
3: Sí, no saben manejar correctamente, saben obedecer las leyes de tránsito, no tiran basura en las calles.
2: Cuando llegan aquí, empiezan la fiesta, los ruidos, a altas horas de la noche, la basura, la falta de respeto a las normas de convivencia y una serie de situaciones ahí que nosotros como ciudadanos dominicanos debemos revisarnos. Terminamos con este tema. Mañana estaremos de nuevo aquí en una nueva entrega del líder de las mañanas, el matutino al día, Dorian Villalba, y quien les habla, Robinson Durán. Nos despedimos por el día de hoy y deseamos que pasen todos feliz resto del día. Hasta mañana.
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0: Disculpe usted, ayer llovió y hoy estornuda mi nariz. Sin barreras, sin dañar a nadie, porque para eso estamos nosotros y no lo hacemos. Sin barrera, hoy miércoles 14 de octubre del año 2026, el ombligo de la semana laboral. Siguen los problemas con el tema de los parqueos en los diferentes residenciales. Dicen que donde quiera se cuecen habas. Donde quiera existen personas arrogantes, prepotentes, brutos, indeseables, energúmenos, rastreros, sucios y sinvergüenzas que no respetan el derecho de los demás. Y a veces ocurre que una persona asesina a otro, nunca lo voy a justificar. Y se dice, bueno, pero ese tipo se jodió, mató uno, 20, 30 años de cárcel por un parqueo. Señores, no es el hecho de parquear un vehículo en el parqueo mío, en el parqueo suyo. Es el irrespeto que a veces se convierte en burla y a nadie le gusta el bullying, si quieren que yo lo diga en inglés. Ahora es otra vaina que hay en este país. Hay palabras y frases que hay que decirla en inglés, porque ya en español no la usan. Ahora es bullying. Vaya chabacanería, desperdicio de sustancia gris en el cerebro y falta también. Entonces, cuando usted le llama la atención, cuando usted le reclama, usted le dice de buena manera a una persona, a un vecino, por favor, respétame el espacio. Tú tienes el tuyo. Y hay apartamentos, hay vecinos, hay gentes que viven cuatro en la familia y tienen cuatro vehículos. Y el espacio que le dejan regularmente es uno. En los parqueos residenciales, por ejemplo, donde yo vivo, yo le llamo los López Altos, otros le llaman los López de los profesionales, de los maestros. Eso no tiene razón de ser, esos dos calificativos. Pero frente a la iglesia San Judas Tadeo, y detrás de la defensa civil, ahí yo vivo, hay un parqueo inmenso. Hay 6 edificios, cada uno con 4 apartamentos. Y hay 24 parqueos. ¿Qué dice eso? Claro, que algunos necios de ahí mismo, que yo voy a hablar del tema del sembrador 1 y el incidente que hubo, que hoy es la comidilla de República Dominicana, es la noticia de República Dominicana. Pero estoy poniendo un ejemplo porque lo he vivido. Por mucho que uno le diga, que le digan de Bienes Nacionales que es una institución parasitaria, porque nunca salen de la oficina a ver lo que está pasando en los barrios que construye ese organismo. Por eso la gente consigue las casas y nunca las paga, teniendo que pagar chelitos. Hay gente que tienen que pagar 100 pesos mensuales y no lo pagan. Deberían quitarle un día la casa a todo eso, aunque tengan 20 años viviendo, por rastreros y sucios. Entonces usted le dice a una persona, cuando vengan sus invitados, dígale cuál es el espacio que no hay vehículo en esos apartamentos. Porque de los 24 apartamentos, 24 espacios reservados para cada apartamento, aparecen alrededor de 8 y 10 que no hay vehículo. Entonces los que tienen 3 vehículos en un apartamento, 2 vehículos, pueden utilizarlo. Pero aún así llegan y se parquean donde le dé la maldita gana, porque ellos son ellos. Por eso cuando matan a un sucio de eso, yo no siento ningún dolor. Porque si usted vive una vida completamente desorganizada, en problema con todo el mundo, usted no hace nada vivo. Pero vámonos al caso del sembrador. El incidente en el residencial El Sembrador 1 en Ciudad Juan Bosch, Santo Domingo Este, ocurrió por una disputa vecinal debido a la ocupación no autorizada de un espacio de estacionamiento. Usted dirá, bueno, pero por eso no se puede pelear, no se puede discutir. Coño, es que la gente se harta todo el tiempo decir lo mismo y a ver las respuestas que a veces le dan a uno. ¿Tú te crees que eres dueño de esto aquí? Señor, pero por Dios, una persona que tiene 22 años usando un espacio para parqueo debería respetarle. Cuando a mí me ocupan el espacio mío, yo busco dónde parquearme, que no moleste a nadie, tranquilo, hasta que se vaya la persona. Y le pongo un letrerito en el carro de esa persona indolente. Señor, soy Nelson Peña, tengo 22 años utilizando este parqueo, por favor, respéteme ese derecho. Y le pongo el número de teléfono mío. La persona llega y se va, porque ellos entran a un apartamento y se olvidan del tema. Los sucios que lo reciben, los energúmenos, no se fijan dónde se parqueó la persona. Yo sí lo hago. Cuando a mi casa va alguien que tiene parqueo, le digo, ¿dónde te parqueaste? Me enseña y le digo, ahí está bien. No, parqueate allá. Para mantener el respeto. Entonces, hay personas que bloquean la salida del vehículo que está utilizando su espacio. Yo nunca lo he hecho. Y ustedes saben por qué yo no lo he hecho. Porque yo entiendo que es una provocación a otro problema. Y usted no puede devolver un problema con otro problema. Además, si en la noche yo le bloqueo a una gente, ¿qué esa gente va a hacer cuando salga a las 11 o a las 12 de la noche? Tal vez yo durmiendo a tocarme la puerta. Porque eso sí hacen los malditos vecinos, eso malo. Que le dicen dónde vive el que le bloqueó. El que le ha bloqueado al principio. ¿Qué pasó en El Sembrador 1? El choque inicial. Un joven, hijo del hombre armado, porque sacó un señor, el papá de uno de los problemas, sacó una escopeta que parecía Rambo. Reclamó un parqueo y en medio de la discusión embistió con una jipeta blanca una camioneta que estaba estacionada en el lugar. Eso es que si a mí me cogen el parqueo, yo cojo mi carro y choco al otro de maldad. Luego salió del vehículo discutiendo e insultando a los vecinos. Minutos después, el padre del joven, el joven que chocó el vehículo porque le tenían bloqueado su espacio, un adulto mayor de unos 70 años, llegó al área sin camisa, portando una escopeta y un cinturón cartuchera con municiones, amenazando a varios residentes. El tipo salió encojonado, salió enojado, dispuesto a matar o a que lo maten. Los vecinos llamaron al sistema 911, pero no pudieron decirle al elemento maleducado, malformado, que utilizó ese espacio ajeno privado que se moviera un poquito a donde podía hacerlo. Ah, nos llamaron al 911, lo que permitió la intervención de la Policía Nacional con apoyo de las Fuerzas Armadas. El hombre armado fue arrestado y el caso quedó bajo investigación de las autoridades. No se reportaron personas heridas en ese caso. Pero hay casos que han tenido como resultados personas muertas. A veces usted se encuentra en Moca, cuando el ayuntamiento estaba poniendo orden en los espacios públicos para parqueo de vehículos, en la ciudad vial, diría yo, no zona, la ciudad vial, que te parqueaban un motor donde el espacio correspondía a vehículos de cuatro gomas. O, más fácil, llegaban los vehículos a parquearse y no miraban el espacio que corresponde entre un vehículo y otro, y se parquean por mitad encima de la línea divisoria. Y a mí me pasa eso diario. Entonces, aquí uno no puede irse a otro lugar para no parquearse mal. Tengo que parquearme mal porque no aparece parqueo por los lados del Parque Cáceres, señor, y esa zona por ahí, la 16 de agosto, la Salcedo, la Córdoba, no hay posibilidad desde las 8 de la mañana en adelante. Y se enojan las personas cuando usted le dice, mire, muévase un poquito allá porque usted está 1 metro, 2 metros fuera de la línea de la división. Por eso se dan esos fenómenos. Antes de criticar, de hablar de una vaina que son brutos, hay que ver quién es el bruto realmente. El respeto al derecho ajeno es la paz, Benito Juárez. Pero usted tiene que saber que sus derechos terminan donde comienzan los derechos de los demás. Buenos días, Sin Barrera es suyo.
1: Muy buenos días, Nelson Peña. ¿Cómo sigue usted?
0: Dale, bien.
1: Mira, Nelson Peña, hablando de los parqueos, tú sabes aquí en el Parque Cáceres, cerca de Ospimé, en la misma esquina, siempre yo veo vehículos que se parquean mal. Y aquí, yo creo que aquí en el Parque Cáceres puede venir un miembro de la DGC para resolver ese problema. Y mira, Nelson Peña, te felicitó Papiné López. Estamos en vivo.
0: Manuel,
1: dime.
0: Disculpa que se fue la comunicación en un momento. Ya regresó.
1: Mira, hoy te saludo, Papiné López, desde las 6 de la mañana por los grandes comentarios que tú estás realizando de lunes a viernes. Pero tú lo haces de lunes a jueves por los grandes comentarios que tú estás realizando. Y mira, Nelson Peña, desde hoy inicio una campaña para pedirle al Consejo de Regidores, al Ayuntamiento, a nuestro senador, a los 4 diputados, para que le hagan un gran reconocimiento a Freddy Peralta, que dio 6 innings sin hacerle carrera. Tú sabes que él juega con Tampa y está en la serie final de la Liga Americana. Están los Yankees y Tampa, y pichó 6 innings en blanco anoche y ganó 3-1. A Freddy Peralta hay que hacerle un gran reconocimiento. Los dirigentes deportivos también vamos a hacerle un reconocimiento a ese gran pitcher mocano y dominicano, Freddy Peralta. Muchas gracias.
0: Sí, Manuel, ayer yo visité en una labor de supervisión a los monitores del Centro de Iniciación Deportiva Escolar del Distrito Educativo 0606 y estuve por la escuela, el lunes fue eso, la escuela profesor Andrés López del Corozo, y conversando con Pedro Paulino, me decía Pedro que él quisiera conseguir el contacto o alguien que pueda traer a Moca a Freddy Peralta, a Pedro Martínez, David Ortiz y otras figuras, Marileidy y Paulino, para que vengan al liceo a hablarle a los estudiantes realmente. Y nosotros nos comprometimos a establecer esos contactos. Yo no tengo el número de teléfono de ninguno de esa gente, pero creo saber cómo conseguirlo. Y hago este comentario a raíz de lo que plantea Manuel Sánchez. Ciertamente, y ahí debo dársela, comprársela al doctor Miguel Ángel Guarocuya Cabral y algunos regidores de Moca, que cuando usted le hace una propuesta para que le hagan un reconocimiento a alguien que se haya destacado en determinada área, que valga la pena hacerlo, porque no es solamente que consiguió cuarto, que dio dinero, ahora, ¿cuál es el origen de ese dinero? ¿Qué es lo que está haciendo? Investigan, a veces no lo hacen y hacen los reconocimientos y se comunican con el proponente y le hacen el reconocimiento. Debo reconocerlo. El Ayuntamiento de Moca ha reconocido a muchas personalidades destacadas de nuestro municipio y ojalá le hagan llegar al doctor Miguel Ángel Guarocuya Cabral esa propuesta. Hay que esperar qué va a pasar ahora en la postemporada. Sin embargo, más allá de la buena o mala actuación de Freddy Peralta, que después que salió de los Mets, fue fatal lo de los Mets, fue como una brujería. Le ha ido muy bien, le fue bien con el equipo originario de él, que es Milwaukee. Lo cambiaron a los Mets cuando creíamos que él iba a ir muy bien, pero los Mets fue un desastre este año. Le fue malísimo. Pichó un par de jueguitos malos, todavía no se le olvidaba el asunto de los Mets, pero terminó con una efectividad excelente con Tampa Bay y ha pichado muy bien los dos juegos de postemporada con Tampa Bay. Ayer ganó el juego 6 innings, 4 hits, creo que le dieron 4-6 y ponchó a 6. 4 hits, ponchó a 6. Ganó el juego, qué bueno. Muchacho sano, pero sigue con la misma humildad de siempre, dicen los que le conocen en su comunidad, y ya ha hecho grandes aportes a la juventud de las Lagunas, sobre todo por donde él vive. De manera que sí, es muy bueno, y más quienes aspiramos a que los reconocimientos se hagan a la persona cuando están vivos, no cuando ya son pobres muertos realmente. O sea, eso hay que entender. Vamos a la azotea, Emmanuel, para entonces poner el pedacito de el audio que hay por ahí, porque quiero hacer un comentario sobre la situación sociopolítica del PRM en la provincia de Espaillat.

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0: Pero ¿qué pasa? A él está jalando para su lado, ya el tiempo le ha caducado. Ahora viene un candidato nuevo, un candidato a esa posición que ha sido diputado en varias oportunidades, y no cabe la menor duda que ese hijo del ministro administrativo de la presidencia, Andrés Bautista, que lo es Emmanuel Bautista, que va a aspirar a senador por la provincia de Espaillá, y sobre todo que el equipo de nosotros también, hay otra situación para que usted lo entienda, que el senador pertenece al equipo de Hipólito y esa gente por ahí, pero nosotros, el equipo del Team Bautista, estamos trabajando por un candidato que ya, sin lugar a dudas, va a ser el candidato y el perfil de que será el próximo presidente de la República, como lo es David Collado, actual ministro de Turismo de la República Dominicana.
1: Ven acá, ahora que tú me estás diciendo eso, estoy asombrado. Entonces, el grupo de Carlos Gómez, Carlos Gómez, ¿no? Está sí. con Carolina.
0: Esa es la situación también, ese es el debate también. Públicamente. Ellos están con Carolina Mejía, la hija de Hipólito Mejía y ese equipo. Entonces, don Carlos Gómez es del equipo también de Rafa Santos. Y usted sabe que siempre ha visto esa disputa de que Rafa Santos y el equipo de Andrés Bautista siempre ha visto indiferencia en la parte política. Usted sabe que para mí, y lo digo públicamente, Andrés Bautista es enemigo del señor Rafa Santos por toda una década, por la forma de actuar. Siempre ha habido ese debate de llevarle a la contraria en la parte política en este país.
1: Oye, estoy anonadado con todo esto. Entonces, sí. Este señor, bueno, que yo dicho sea de paso, perdón con lo que voy a decir, pero
0: en la parte política en este país.
1: Oye, estoy anonadado con todo esto. Entonces, sí. Este señor, bueno, que yo dicho sea de paso, perdón con lo que voy a decir, pero nunca vi que él hizo nada por nuestro querido pueblo de Moca, me refiero a Rafa Santos, o tal vez yo estoy equivocado. Tal vez,
0: bueno,
1: entonces,
0: poca cosa, hermano.
1: Entonces, ese grupo que va entonces con Carolina Mejía, que dicho sea de paso, vimos que también hizo un recorrido por la provincia de Espaillat hace unos días atrás.
0: Y estuvo en la casa de ese señor también.
1: De Rafa Santos, ¿verdad?
0: Claro, claro.
1: Sí. Entonces, la gran mayoría del pueblo está exigiendo, según lo que he escuchado, que ya debe darse la oportunidad a otra persona como senador, porque el senador se ha aprovechado también de su investidura, porque recientemente también lo sacaron a él de ser proveedor del Estado, que eso es totalmente prohibido. Pero viendo la situación, no creo que pueda haber una división, pues eso es lo que yo no concibo, que pueda este señor Carlos Gómez retirarse de ahí. Pero la pregunta que te voy a hacer es la siguiente: hubo una convención, creo, en el PRM, donde se dijo que se iban a quedar todos los dirigentes, pero que los que se quedaban como dirigentes primarios no podían aspirar. Explícame eso. O sea que definitivamente lo que he escuchado es que entonces Emmanuel Bautista entonces quedaría entonces fuera de él aspirar. Explícame eso, porque él quedó como presidente del partido, si no me equivoco.
2: Ahí finalizó la intervención del colega Fernando Guava.
3: Yo quise poner en mi espacio, y tengo poco tiempo, parece que mañana, si Dios me lo permite, que voy a poder hacer el comentario. porque acciones de esta naturaleza lo único que le hacen es mucho daño al Partido Revolucionario Moderno. Son dos líderes, o tres líderes, uno de nuevo cuño, que surge producto de una necesidad que tenía el PRM en el 2020, y le ofrecen la candidatura a senador a Carlos Gómez. Realmente Andrés Bautista es el líder de mayor jerarquía del PRM, lo fue cuando el PRD también, de la provincia de Espaillat. Es un líder nacional, Andrés Bautista. Y usted sabe por qué Andrés Bautista no es el candidato sin contendientes, sin oposición a la presidencia de la República, porque condiciones de más tiene Andrés. Y lo demostró no solo dirigiendo el PRD aquí en la provincia, sino dirigiendo al PRD y al PRM a nivel nacional, y cuando fue presidente de la Cámara de Senadores. También un conocimiento extraordinario, con calidad para ser un gran estadista. Ahora, Rafa Santo y Carlos Gómez, usted tampoco puede negarle la calidad humana y el liderazgo que tienen en otro sector, quizás minoritario, pero hay que tomarlo en cuenta para ganar. Mañana, si Dios lo permite, yo continúo con ese tema, simplemente para tratar de aportar para que el buen juicio penetre en el corazón, llegando al alma de todos los que defienden algunas posiciones. Usted sabe de qué estoy hablando. Y a veces, como que la lengua se le va de más. Quizás con la protección de algunos líderes es posible. Eso. Le dejo a la gratísima compañía de Moyenao y las deportivas de Moyen sin barrera. Bye bye.
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Gracias a ustedes por estar con nosotros en este miércoles, que ya contamos a 14 de octubre del año 2026. Aquí estamos, donde vamos a hablar de Grandes Ligas del Béisbol, otoño invernal de República Dominicana. Estaremos hablando también del baloncesto del Distrito Nacional, el baloncesto de Moca, que continúa en el día de hoy, y otras informaciones importantes. Vámonos entonces con lo que sucedió ayer en el único partido celebrado en la serie de campeonato. Ayer le correspondió a la Liga Americana, señores, y hay que hablar obligatoriamente. Nos sentimos orgullosos, nunca dudamos de nuestro lanzador Freddy Peralta. La diferencia que ustedes saben jugar en Nueva York, esa es la presión más grande para cualquier pelotero. Pues Freddy Peralta llegó al conjunto de los Rays de Tampa y de maravilla finalizó la temporada. También tuvo una postemporada para el olvido, porque ayer realizó su segunda salida de la postemporada, a pesar de que la primera, lanzando 4 2/3 entradas, salió sin decisión. Pero ayer el mocano Peralta, pues en la victoria de Tampa 3-1 sobre Cleveland, logró victoria para igualar esta serie a un partido por bando. El camino fue de 6 entradas, solamente permitió 4 indiscutibles, 0 carreras, 2 boletos gratis concedidos y ponchó 6 bateadores, aunque tuvo que ver para su victoria. Lamentablemente, José Ramírez pues cometió un error en la tercera entrada que le costó las 3 carreras y la derrota para el conjunto de los Guardianes de Cleveland. En este partido, José Ramírez de 4-1, mientras que ese error fue en el cuarto episodio, cuando metió el error el dominicano José Ramírez. Queremos rectificar esta parte. Y también el Martínez se fue en blanco en un turno. Ángel Henao no vio acción por el conjunto de Tampa Bay. Junior Caminero de 3-1, una muy buena defensa jugada. Junior Caminero, y ya ustedes saben la victoria de Freddy Peralta y la actuación que le dimos a conocer hace un momentito. Hoy regresa la acción en la serie de campeonato de la Liga Nacional, donde el conjunto de los Dodgers están buscando su primera victoria. Tienen 2 derrotas, así que solo están a 2 derrotas para ser eliminados. Pero hay que destacar que no estaba en la mente del dirigente del conjunto de los Dodgers tener a Shohei Ohtani en la alineación, pero tendrá que hacerlo en el día de hoy. Así que Ohtani, que no ha estado, que tiene que estar en esta alineación a partir del día de hoy. Ohtani conectó cuadrangular en su última oportunidad, pues el 18 de agosto. El 18 de agosto fue cuando conectó su último cuadrangular Shohei Ohtani. Así que se calienta esta serie de campeonatos de la Liga Americana, que se igualó a 1, y hoy continúa la serie

0: de campeonato de la Liga Nacional, donde los cerveceros de Milwaukee dominan a los Dodgers. 2-1 en torno al béisbol otoño-invernal de República Dominicana. Pues los Tigres del Licey han decidido pues otorgar el premio Manuel Mota. Pues le entregaron esta primera ocasión del premio Manny Mota a Mel Rojas Jr. Y con este galardón se reconoce una combinación tanto de excelencia deportiva y grandeza, inspirado en el ejemplo de un hombre que ha sido símbolo de constancia, tanto dentro como fuera del terreno. Rojas Jr. proclamó que el primer premio Manny Mota es de gran importancia, recibido en toda mi carrera. Significa el más importante que cualquier MVP. En representación de Manny Mota estuvo su hijo Andy Mota. En torno a otra información que tiene que ver con el conjunto de los Leones del Escogido, pues ellos realizaron su lanzamiento para la temporada 2026-2027 en busca del tricampeonato y su corona número 19 en Lidón. Así que el acto de lanzamiento fue realizado este martes con la presencia de peloteros, directivos, staff y cronistas deportivos. León del Escogido, en voz de su presidente Eduardo Narri, reveló el reto que asume como conjunto hacia una nueva campaña y la búsqueda, como decíamos anteriormente, del sexto número 19 del conjunto de los Leones del Escogido. Entonces hay que hablar en torno también al conjunto de las Águilas Cibaeñas, porque ayer nosotros hablábamos que no habíamos recibido ninguna información de la conferencia de prensa del conjunto de las Águilas Cibaeñas. Anoche me hicieron llegar una nota donde las Águilas Cibaeñas presentaron su equipo para la temporada 2026-2027 durante una gala celebrada en Caribbean Cinemas de Plaza Internacional, en la que anunciaron novedades deportivas, comerciales y tecnologías, además de revelar sus uniformes oficiales, madrinas y cadena de transmisión. El presidente del Consejo Directivo, Wilmer Lauer-Grigio, reafirmó el compromiso de la organización de luchar por el campeonato. Gustavo García, gerente de eventos deportivos del Cibao, presentó las iniciativas comerciales, entre ellas una banda sonora oficial junto a Vulcano Music, el lanzamiento del primer videojuego del equipo. La gala también concluyó presentación de los uniformes y de las madrinas, porque serán dos en esta oportunidad: Nascoli Nicole Fermín Ortiz y Amaya Polonia, hijo de las figuras de béisbol Félix Fermín y Luis Polonia, respectivamente. El dirigente Urreta manifestó su entusiasmo por asumir el mando, señaló el compromiso del grupo para competir con agresividad desde el inicio del torneo. Estarán en la cadena de transmisión Santana Martínez, Kevin Cabral y Andrés García. Esto es en televisión, José Luis Rodríguez, Rubén Santana y Elías Weber en radio, y Santiago Dolciné, John San, Zona Natacha y Juan Santiler lo harán a través de las redes sociales de YouTube. Ahí están los detalles de esta conferencia de prensa. 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Vamos a hablar entonces del baloncesto del Distrito Nacional, que continuó anoche, donde Huellas del Siglo pues dio un paso hacia su clasificación cuando derrotó 74-71 a los Prados, que tenían 8 victorias, 0 derrotas, o sea que le quitaron el invicto al conjunto de los Prados. Por Huellas del Siglo, Jason Colomé 18 puntos, al igual que Marvin Smith, Junior también con 18 puntos por los Prados. Alejandro Vázquez, un total de 19 puntos. Jeffrey Abreu, 12. Hoy estará continuando el baloncesto, un solo partido. A las 7:30, Rafael Varias versus San Carlos, que ya está descalificado en el grupo A. San Lázaro, Mauricio Báez, están con 5-3 clasificados para la fase de eliminación. El Millón tiene 3-5. Iván Meso con 2-6 en el grupo B. El Millón con 8-1. Rafael Varias con 6-2. Huellas del Siglo con 3-6. Y San Carlos con 1-7. Este evento organizado por Arabadina, que preside Edwin Castillo, y el comité organizador encabezado por Andrés Bautista, ministro administrativo de la presidencia. Vamos a ver que tenemos informaciones también por aquí de softball para darla a conocer a cada uno de ustedes. Pero antes de softball, vamos entonces a regresar al béisbol, porque antes de ayer me fue designado Mendy López como dirigente del equipo de República Dominicana para el Mundial de Béisbol U18. Así que la Federación Dominicana de Béisbol presentó a los 20 jugadores que integran la selección nacional para este premundial, con Mendy López como manager y Jesús La Antigua como gerente general. La presentación fue realizada por Juan Núñez, presidente de la Federación Dominicana de Béisbol, quien destacó el talento de los jugadores que representarán al país en la competencia, que será celebrada del 22 al 29 de octubre. 7:00 p.m. continúa el baloncesto de Moca con doble cartelera. 3 equipos con 2 victorias, 1 derrota: Don Bosco, San Sebastián, La Cancha, y con 0-3 está el conjunto de José Horacio Rodríguez. Los fanáticos están bastante rebeldes y disgustados con este conjunto del baloncesto mocano. Por nuestra parte, nosotros concluimos nuestra labor por este día. En la coordinación, Emmanuel Mireles; conducción, producción, su amigo de siempre, Moy Gena. Feliz resto del día para todos.
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0: Bienvenidos, bienvenidas sean todos y todas a esta hora que inicia el Mañanero Musical contigo en Manuel Mireles. Mañana estamos a 15, muy genao, y usted puede ir con su tarjeta de solidaridad donde Niño Almanzar, porque aquí te rinde más tu dinero del gobierno. 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

0: Buen día, ¿cómo están ustedes? Se les saluda Rafael Antiguo, aquí estamos. Se inicia la hora caliente, el programa de mayor relevancia a esta hora en toda la zona norte, República Dominicana, desde Moca, la ciudad del viaducto. Primero Dios, lo demás llega. El que no dejó caer no tiene por qué bajarse. Este es un pueblo heroico, productivo, de gente buena, hospitalaria y sobre todo de modelos de personas que lo único que hace es trabajar con el sudor de su frente, mantiene su familia y hace crecer la economía del país. Moca, el pueblo más laborioso del país. Y qué bueno que el día de ayer y todavía la tarde-noche estuvo cayendo una lluvia bastante interesante. Hoy muchos están abonando, limpiando, llevando ese cariñito que necesita la tierra. Cuando usted dice, wow, tengo que agradecer a Dios porque la lluvia bendita nos ha mojado y también ha fertilizado nuestra siembra. Y ese agricultor, ese campesino que nos está escuchando en este momento, hoy tiene mayor esperanza porque se rompe definitivamente una racha de sequías, unos dolores de cabeza, a lo mejor con el producto, con el precio, con las deudas, con los problemas de y bastante riesgo que corre el agricultor dominicano, porque cuando llueve mucho es malo y si hace mucha seca o mucho sol también es malo. Aquí todavía, aunque hemos avanzado bastante, las técnicas de la producción por tarea comparativamente con su rendimiento, por carecer, y hay que decirlo, la mayor parte de los agricultores dominicanos de asesoría efectiva, de recursos económicos y de técnicas de última tecnología y por sobre todo el espacio que tienen para cultivar, no adquiere, así como el producto, ese valor que debe tener y que realmente tiene. Porque, por ejemplo, usted se hace algún tipo de comparación con otros productores de otros países que nos han llevado la milla en la producción, porque ellos, antes de sembrar, saben dónde está el mercado seguro de su producto, dónde está la facturación, la manufactura, cómo le va a ir, incluso la industrialización de ese producto para alcanzar mayores beneficios con una asesoría perenne, permanente, no como hacen algunos que históricamente en República Dominicana han tenido que hacerse los chivos locos y hasta hablar mentiras, porque de mentira está lleno este país y de mentirosos y de fabuladores en todos los sectores de la vida. Y bueno, algunos vienen, por ejemplo, un torbellino fruto de la naturaleza y han caído al suelo algunos de los árboles o matas de plátano, una docena, tres de 10, 12 mil tareas que tienen. A lo mejor se le cayó un poco 500 matas y hacen y levantan un informe de que las 10.000 tareas, 6.500 se le dañaron. Así hacen también algunos productores de papa, cebolla, ajo, legumbres, habichuela de San Juan, entre otros, que viven esperando que el gobierno dominicano, no tan solo este, le resuelva productores, algunos productores de huevo, gallina, también se ven montados a veces en ese caballito, aunque no todos, porque los de aquí en su gran mayoría trabajan y saben presupuestar el asunto, pero muchas veces se ven con el agua al cuello y viven atacando a los gobiernos de turno para que vaya, que el gobierno tiene que subsidiar tal cosa y ayudar y venir en ayuda de los productores y los agricultores. Pero usted produjo y sembró a lo loco. Es verdad, el gobierno ha faltado. Por favor, mándame a sentar el caballero, que me distrae mucho. Siéntese, siéntese, por favor. Pónmele una silla ahí que me espere. Yo voy a conversar con usted en breve. Tras el cristal, me distrae mucho el comentario. Y yo voy a conversar con el amigo cuando termine de hablar ahora. Por favor, Manuel, ayúdamelo, por favor. Dámelo un poco de agua, siéntamelo ahí. Así mismo, muchas gracias. Entonces, y café. Por ahí se pone. También, ustedes conocen que en el ámbito político hay un complejo de guacanagarí en algunos, que lo que se dice en la capital y lo que comentan o hablan en la capital tumba todo, porque capital es capital. Pues mire que no, capital es capital, y hasta se dividió en dos, en tres, en muchísimos municipios y provincias: Santo Domingo Norte, Santo Domingo Este, Santo Domingo Sur, y por ahí se pone. Antes era una sola capital y la gente decía, hay que estar bien en la capital porque allí se firman los cheques. Y el que habla bien en la capital está pegado. O el que habla mal también se le cree. Eso era antes. Yo recuerdo que cuando venía uno de los grandes oligarcas, pasilleros, y cómo se le llama a lo que hacen lobby, sí, solo vista, de antes, del otrora Partido Reformista, porque aquí hay que hablar de política y la mayoría de las cosas, buenas o malas, se aprendió de Balaguer. Y Balaguer la aprendió y hasta ayudó mucho a gobernar a Trujillo. Eso es así. El PLD llegó al poder y nunca pudo hacerlo con Juan Bosch después que fue el presidente más brillante en los meses que duró. Pero cuando el PRD se empezó a dividir en esa oportunidad que Juan Bosch formó el PLD, nunca pudo ser presidente. Pero aprendieron mucho después que Juan Bosch se fue del PLD, los actuales PLDistas de Balaguer, incluyendo a Leonel Fernández, que fue presidente porque Balaguer le levantó la mano en el 1996. El camino malo está cerrado. Recordemos eso. Y bueno, hay gente que no les ha ido tan bien en el pasado, hace algunos 10 años, aspirando a cosas en otros partidos, y han tenido la oportunidad de, y yo tendría que decir hasta la suerte, han tenido hasta la suerte de que aquí hubo un fenómeno del 19 al 20, en las elecciones hubo un fenómeno. Todo se fue en divisiones. Se divide el PLD, nace las Fuerzas del Pueblo. Pero antes que eso, antes del 16, se dividió el PRM otra vez. ¿Y salió quién? Se dividió el PRD. ¿Y salió quién? El PRM. Esa división del PRD dio a luz al PRM. La división del PLD después dio a luz a las Fuerzas del Pueblo. Y así la historia. Algunos ex reformistas que no les fue bien y que habían intentado candidaturas en ese partido, bueno, pues se engancharon en la ruta que veían que es la victoriosa en el momento. Y dijeron, bueno, pues déjame pensar si con el Leonel, si con los reformistas o el PRM. Al final, algunos de estos se fueron con el PRM. Y el PRM, que ya era un boleto casi seguro, porque el PLD dividido, no es verdad que iba a ser gobierno de nuevo con la cara dura de los PLDistas, que el pueblo estaba harto de ellos también. Entonces el PRM, un partido nuevo, capitalizó el momento político luego incluso de la desgracia de las elecciones municipales, que fueron un fracaso. Ahí se catapultó el Partido Revolucionario Moderno hacia el poder con Luis Abinader. Y mucha gente, incluyendo empresarios, se engancharon ahí. Y el PRM, en su mejor momento, que fue el 20, también le dio la oportunidad para que aspiren en todo el territorio nacional. Y lo hicieron. Y ganaron diputaciones, sindicaturas, senadurías, regidurías, etc. Y bueno, también aspiraron en el 24, en el mismo Partido Revolucionario Moderno, el cual vivía un buen momento por el presidente que tienen. Porque hay que sacarle la comida aparte a Luis Abinader. Entonces, ese presidente, con las virtudes que expresó luego de ganar su segundo mandato, al decir, yo no aspiro más porque no voy a hacer lo que hicieron los otros, le dio todavía otro voto de confianza a la población votante y al PRM para que ganaran todos. Todos los que aspiraron ganaron de nuevo, con el apoyo naturalmente del partido provincial y local de todos los pueblos, porque cada partido tiene sus líderes. Y el que se montó en el 20 fue apoyado en el 20 y el 24 por esos líderes de cada provincia. Y eso pasó en la provincia de Fayá. Y eso pasó en Santiago. Eso sucedió en todos los pueblos. El asunto es que ahora nadie entiende, hasta este momento, después de este comentario, cómo andan las cosas. Y aquí hay gente que creen como que el mundo se está acabando, como que los están engañando, como que le quitaron el PRM a ellos. O sea, es la gente que se fajó, que guayó la yuca, que fundó y que hizo todo. Ellos entienden como que se lo están quitando a ellos, cuando es todo lo contrario. Quieren causar situaciones para dar a entender que como víctimas a ellos los están engañando. Pero están peleando solos. Y se van entonces con ese principio de Guacanagaría, la capital, a ladrarle a la luna. Es por eso que yo quiero que pongamos a continuación este cortecito de 2 o 3 minutos que junto a nuestros compañeros en Dúo Medio, Dúo Actualidad, produjimos el día de ayer.
1: De todo lo que ustedes han dicho, que es verdad, como para decirle algo a sectores del PRM que parece ser tienen una venda en los ojos en cuanto a lo que está haciendo el gobierno, no tan solo en la provincia de Espaillat con eso que ustedes acaban de citar, sino en todo el país. Las bondades del gobierno que algunos, en vez de destacarla, lo que hacen es como presentar que el PRM gobernante se está dividiendo, que las pugnas internas, que hay enfrentamiento, que hay una guerra. Y yo me pregunto, ¿y qué es lo que pasa en la provincia de Espaillat? ¿Cuál es el problema? Pero que me digan cuál es el problema, porque yo quisiera saber también, porque yo vivo aquí. Y a lo mejor usted diría, pero ¿qué busca tú, la antigua, metiéndote en esos asuntos del PRM? Pero es que he visto algunas declaraciones en medios de comunicación presentadas por personas que en sus antiguas casas de partido, que no es el del gobierno, ni son de los principales de la oposición, pues parece que esa era la forma de hacer campaña, de hacer política, de conseguir cosas, porque algunos de estos son mercenarios de la palabra. Y cuando usted es dirigente de un partido y se siente como tal, como que no hay necesidad de ir con esos chismes de patio a la capital dominicana, cuando hay tantas cosas interesantes que destacar de la misión de gobierno del presidente Luis Abinader, el hambre cero, la inversión que está haciendo con los arroceros, con los títulos de parcela, con las carreteras de la provincia de Espaillat, con lo mismo que está haciendo el Ministerio Administrativo de la Presidencia, que no es exclusivo de Moca. El gobierno tiene una gestión nacional que se puede defender, pero aquí hay gente que llevan algunas cosas a la capital para que desde allí se diga como que la provincia de Espaillat se está acabando, como que aquí hay una situación de sitio. Y yo quisiera como que a mí me digan qué es lo que pasa tan grande en la provincia de Espaillat. ¿El mundo se está acabando? Evidentemente que no. Ahora, quien quiera seguir en ese derrotero, muchas veces ladrándole a la luna, porque yo siempre he dicho, Moronta, Elías, que para pelear tienen que haber dos. Claro. Pues yo tengo un problema contigo y tú me enfrentas. Bueno, estamos discutiendo. Lógico. Pero para discutir, y en política todo esto se puede dar en buena ley, pero llevando panfletero el término, llevando e invirtiendo incluso recursos económicos para que se salga a hablar mal de donde yo vengo, de mi provincia Espaillat, y que eso se coja como tema para aparentar o para decir ese tipo de personeros, para decir que el PRM tiene un problema nacional. Y mírenlo por ahí, miren, yo se lo decía, el PRM tiene división, mira lo que pasa en la provincia Espaillat. Yo lo he escuchado, pero yo me vuelvo a preguntar, de verdad que yo quisiera saber qué es lo que pasa en la provincia de Espaillat, qué es lo que pasa.
2: Pero no sé, pero yo con el comentario tuyo como que me he quedado en el aire, porque tú estás hablando de una situación que se da, pero realmente, ¿de dónde que viene? ¿De qué parte del partido? Si son allegados, como tú dices.
1: No, de un sector del PRM aquí que sabe que no tiene la mayoría. Ah, okay. Y que entiende que por ahí puede crecer. ¿Y cómo es que se crece en política? Trabajando política.
2: ¿Se habla mal del gobierno o de...?
1: Sí, cuando se habla mal de un miembro del Estado, del gobierno, se habla mal del presidente y se habla mal de su partido.
2: Pero ese puede ser un conflicto personal. Entonces, si hablan mal de ese individuo y no señalan dónde están los males que tú estás diciendo que llevan y traen, realmente yo no le veo ningún tipo de sentido, porque lo correcto es que usted sea responsable y que usted diga qué es lo que está pasando, porque yo realmente no entiendo.
1: O que lo diga,
2: qué es lo que busca,
1: o que lo diga esa persona, no que mande a decir cosas, porque eso de estar llevando chismecito a la capital, eso como que me recuerda a tiempo superado, bueno. Ya yo no entiendo.
3: Y también
1: no, chismecito barato, como de chismositas de barrio, de mujercita, eso como que está pasado de moda. Déjense de eso,
2: que se lo lleva a la
1: déjense de, vea, pero tú sabes, no. Yo he visto unos videos ahí que nos pintan como que aquí se está acabando el mundo.
3: No, lo que pasa es que se ha querido vender una situación ficticia. Porque entonces, digo ficticia porque lo que he visto realmente no existe en la provincia, esa animadversión que se quiere montar, que se quiere presentar como un escenario de una guerra. A punto de
2: ¿y no tirar será la bomba que se nuclear está, no será que se están preparando para montarse en otro caballo?
3: Bueno, pues ya es otra cosa,
2: digo yo, porque si es así, si a esta altura
3: se puede estar preparando el camino.
2: Sí, si a esta altura del juego, que usted sabe que estamos ya terminando el 2026 y que ya viene el 2027 y que en el 2028 hay elecciones, y usted se pone a hablar de cosas ficticias, a inventar cosas, usted como que está afilando o está trabajando el camino para montarse en otro camino. Sería otra cosa.
3: O preparando escenarios, ¿verdad?
1: Pero fíjate, en política hay reglas también, como en las guerras. Hay reglas en política. Sí. Usted no puede rayar en asuntos personales, porque aquí todo el mundo sabe de dónde viene el otro. Y todo el mundo se conoce en la provincia de Espaillat. Así que esos chismecitos de patio, no sé por qué tienen que trascender cuando realmente ese tipo de persona que lleva los chismes a la capital sabe que aquí no está pasando nada, porque yo no lo veo.
2: Bueno.
1: Yo no lo veo.
3: Bueno, yo muy por el contrario veo a la provincia más tranquila que nunca, en realidad.
2: En sentido general.
3: Porque
2: tú te pones a ver, por ejemplo, el aspecto.
3: No, porque yo no estoy hablando en temas sociales. Es otra cosa. Estoy hablando en temas políticos.
2: Okay, pero
3: en temas políticos, usted puede decir, por ejemplo, que los ayuntamientos están más conformes que nunca. Porque los ayuntamientos todos han recibido ayudas para sus diferentes territorios. Y hablo de todos, porque usted se pone a analizar desde Jobas Rivas, que comienza la provincia, hasta Ortega, que es donde termina la frontera con Santiago. Y aquí no hay un solo ayuntamiento que no haya recibido la mano amiga del gobierno.
1: Pero el que lleva los chismes a la capital para que lo digan, alguna persona incluso que es posible que en el pasado militaran en el mismo partido que esta persona, es posible, y que todo el mundo sabe que esos algunos son mercenarios de la palabra y andan buscando otra cosa.
2: Y es tan así que con lo que estamos diciendo, que tú ni sientes la población quejándose, pero tampoco la oposición, que la oposición siempre vive diciendo cosas. Tú no oyes ningún partido político de la oposición de Moca reclamando nada para esta
1: ciudad. Entonces, que me digan qué es lo que está pasando en Payá.
2: Señores,
1: no sé,
2: señores, vámonos.
1: Bye, bye.
2: Gracias.
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0: Bueno, pues ustedes escucharon ahí. Y por ahí se pone. Inmediatamente vamos a ir con estas breves recomendaciones, muy breve. Y ya tenemos la experta Jocelyn Compresa acá. Preparen sus preguntas porque vamos a hablar de migración. Esto sí está bueno.
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0: Bueno, pues tal y como le dije, pues aquí ya son las 11:26 y está Jocelyn Comprés, que viene como siempre desde Multivisa, en la calle Ramón de Lara, número 3, segundo nivel. 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Bueno, bienvenida, la experta, bienvenida.
1: Gracias, buenos días, feliz miércoles para todos.
0: Tú eres del campo como yo, ¿verdad?
1: Sí.
0: Nosotros los campesinos mocanos estamos contentos porque anoche estuvo lloviendo.
1: Wow. Varios días lloviendo, una bendición.
0: Bueno, así es. La gente sigue con el tema y nos sigue preguntando sobre visas de paseo revocadas.
1: Sí.
0: Esto, cuando le preocupa a la gente, ¿por qué es que se preocupa con eso?
1: Porque saben que han durado mucho tiempo en los Estados Unidos. Con una visa de paseo usted no debe de durar más de 30 días. Es la nueva regla migratoria para los dominicanos. Entrar a Estados Unidos con una visa de paseo B1, B2, este nuevo gobierno ha implementado que no se puede durar más de 30 días. Y hay personas que todavía no lo entienden.
0: ¿Tú te refieres al régimen de Donald Trump ahora?
1: Sí, claro, claro.
0: ¿Qué es lo que no permite él?
1: Pasar más de 30 días en los Estados Unidos con una visa de paseo. Y hay personas que han durado 3, 4, 5 meses. Y cuando van a renovar visa ahora mismo, que tenemos que poner las últimas 5 entradas a Estados Unidos, cuando usted entró, cuando salió, el tiempo que duró, lógicamente, han durado 3 meses y un día, 3 meses y medio, y lamentablemente se le llama para una cita en la embajada americana, que no corresponde cuando usted va a solicitar la renovación de la visa, pero cuando ellos ven su historial de viaje, lo que hacen es que le mandan una cita y un cónsul le va a entrevistar y le va a preguntar por qué usted ha durado X cantidad de tiempo, todo este tiempo. Y si usted no tiene una razón contundente y que los convenza a ellos, lamentablemente le van a negar la visa, se la van a revocar. Asimismo, muchas personas compran un vuelo, llegan al aeropuerto y le dicen, usted no puede viajar porque usted tiene su visa cancelada. Comuníquese con la embajada americana.
0: Yo que pensaba viajar por lo menos por 45 días, ¿qué tengo que hacer? Porque de verdad que
1: reduzca el tiempo, no dure más de 30 días.
0: No puede durar.
1: No debe.
0: Pero antes se podía.
1: Antes, doctora, pero antes ya le dije en un principio que ya el gobierno de Donald Trump ha dispuesto que no debemos de durar más de 30 días de paseo. Igual todas las personas, todas las damas que han ido a Estados Unidos con una visa de paseo a dar a luz en Estados Unidos para, ajá, que su hijo nazca americano, se le está enviando un correo para informarle que su visa ha sido cancelada, ha sido revocada, porque este nuevo asunto de turismo de parto, como se le ha clasificado, se le ha puesto mucha atención. Y si usted está embarazada y tiene visa de paseo, trate de evitar con 6, 7, 8, 9 meses casi de embarazo,
0: mejor que se quede
1: montarse en un avión, quédese tranquilita aquí, que sus hijos en un futuro, si usted ha tenido buen manejo de su visa, pueden obtener la visa americana.
0: Pero falta poco para que finalice el año. Todavía quedan citas disponibles para este año, para claro el asunto de visado americano.
1: Claro que sí. 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Señores, buscar una visa es un plan de vida. Eso es lo que, yo quiero solicitar visa. No, usted debe de asesorarse a ver si este es el momento justo para usted ir a solicitar
0: una visa. ¿Y por qué es un plan de vida? ¿Por qué un asunto de visa es un plan de vida?
1: Porque hay inversión, tiempo, dinero e ilusión.
0: ¿Pero se puede vivir sin visa?
1: También hay muchísimos países en el mundo para usted viajar. Pueden ir a México.
0: Porque nada más no es en Estados Unidos
1: que usted viaja. Si usted no tiene la visa americana y quiere conocer México y no tiene tampoco un visado Schengen, nosotros le ayudamos con el visado de México.
0: ¿A México? No se necesita visa.
1: Si usted tiene la visa Schengen, la europea vigente, y tiene o tiene la visa americana, no necesita visa para entrar a México.
0: Pero hay que tener primero esa visa.
1: Exacto, pero si no tengo tiene eso, ninguna de las dos, o no tiene la americana y tiene la europea, puede ir a México. Y si no tiene ninguna de las dos, pues nosotros le ayudamos a solicitarla, le hacemos el proceso.
0: ¿Es medio difícil eso de buscar una visa para México?
1: No es tan difícil, pero también se puede buscar una visa a Europa, se puede viajar a Perú.
0: No, lo que pasa es que Manuel quiere ir a Cancún.
1: A Panamá. Claro que sí, pueden ir a Colombia, a Panamá, que es un destino.
0: Ay, Panamá es hermosísimo.
1: Es un destino interesantísimo, ir a conocer las reclusas.
0: Sí.
1: El canal de Panamá, eso es bellísimo.
0: Impresionante eso.
1: Impresionante e interesante, eso es aparte de turismo, es cultura.
0: No, y su
1: conocer esa historia.
0: La cultura de los panameños también.
1: Y la historia de cómo que se construyó ese canal de Panamá, que costó mucho sacrificio y mucha sangre latina.
0: Así es, no, y tan solo estar ahí, sentir ese vibrar del pase, de tú saber que ha escuchado toda la vida hablar del tema y estar en Panamá. Yo recuerdo que cuando mi niño estaba creciendo, lo llevé para que vea eso y jamás se le ha olvidado.
1: Eso es hermoso, escuchar esas bocinas y ver cómo pasan esos transatlánticos. Eso es precioso. Y sobre todo, no sé si a usted le ha tocado, venir de América del Sur y pasar cerca de ese golfo, ¿verdad? Y mirar tantos barcos en el mar haciendo turno para entrar
0: en el golfo,
1: a la reclusa de Panamá. Eso es bellísimo.
0: Bellísimo. Y cuando se abre el canal, yo estuve ahí, oye, y tengo que volver porque yo hace 22 años que estuve ahí.
1: Y lo más chulo que ya no necesitamos visa para ir a Panamá.
0: Bueno, voy para Panamá.
1: Entonces, escríbanos, vamos a armar un viajecito para Panamá la Antigua.
0: Y además podemos ir a Zona Libre a comprar toda la ropa de Navidad.
1: Así es.
0: 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Mire, las citas de visa de residencia, esas citas canceladas hasta nuevo aviso. ¿Cuál es el tema? ¿Qué es lo que pasa con él?
1: Anteriormente hemos venido y hemos hablado de la carga pública, ¿cierto?
0: Sí.
1: La carga pública, que ahora mismo este gobierno está tomando muy en cuenta lo que, si usted para emigrar a los Estados Unidos bajo una petición 130 habla inglés, que le hemos soltado a todo el que tiene una petición pendiente
0: que se ponga inglés, a estudiar inglés.
1: Que se ponga a hacer algún curso, alguna preparación, no necesariamente tiene que ser universitaria, pero aprender un oficio. Entonces, este asunto de carga pública ha traído como consecuencia que desde septiembre de pasado se han cancelado todas las citas de visa de residencia, porque ese grupo de cónsules que están trabajando para darle sí o no la visa de residencia a todos los solicitantes están preparando sobre este tema. Entonces, están totalmente canceladas. Sí se pueden hacer las peticiones. Eso no quiere decir que usted le someta una petición, pero no espere por ahora una cita. Se presume que para febrero o marzo, más o menos, es que van a agendar, reagendar esas citas.
0: Emanuel tiene por aquí una pregunta, va.
2: Licenciada, tenemos una llamada telefónica.
1: Adelante.
3: Buenos días, doctora.
1: Buenos días.
3: Quería saber cuánto puede durar un residente allá en Santo Domingo para venir para acá.
0: ¿Cuánto?
1: Muy buena pregunta.
0: Él dice
1: que cuánto tiempo puede durar un residente en República Dominicana. La palabra lo dice, residente.
0: No, para venir para acá, Joel, para venir.
1: Sí, para venir, estar aquí.
0: Él habló de los Estados Unidos ahora.
1: Okay. Entiendo yo. Sí. Esa es la palabra, residente, significa que usted tiene que residir permanentemente en los Estados Unidos.
0: Es que usted de allá... Y ellos te están vigilando.
1: A menos que usted no tenga una situación de un familiar enfermo, que usted tenga que estar una repartición de bienes, el tiempo que usted puede durar, no les recomiendo que dure más de 4 meses. Pero lo más importante, y el mismo gobierno de Estados Unidos y todos los asesores de Estados Unidos aconsejan que se haga ciudadano. Háganse ciudadanos. Hay gente con 30 años en Estados Unidos que ni son residentes, pero si son residentes, no son ciudadanos.
0: Ay, si no saben inglés, doctora, si no saben inglés.
1: Hay un tiempo que usted tiene con la residencia, una edad donde ya usted no se le exige.
0: Pero ya, ¿para qué lo necesita?
1: Es en español. ¿Cómo que para qué? Para venir y quedarse 1 o 2 años aquí.
0: Caramba, sí.
1: Sin problema, siendo ciudadano.
0: Sí.
1: Entonces, no tengan miedo, háganse ciudadanos americanos. Y no solo eso, que a la hora del retiro, de los 65, 67, 62 años, cuando usted lo decida, el chequecito le va a llegar más jugoso que siendo usted retirado como residente.
0: Sí, pero primero tiene que ser residente allá.
1: Claro
0: que
1: sí.
0: Antes de ese paso.
1: No, primero hay que hacerse residente y dependiendo de quién lo pidió, usted puede hacerse ciudadano un tiempo prudente.
0: Y del tiempo que tenga allá también como residente.
1: Claro, claro que sí. Tiene que por lo menos estar dentro de los Estados Unidos 3 años permanentemente para usted solicitar esa residencia.
0: Oh my God.
1: Si lo pidió mamá, papá, un hijo, un hermano, tiene que esperar 5 años con la residencia.
0: Hay para que mudarse para allá entonces.
1: Someter la ciudadanía. Bueno, si usted lo pidieron es porque usted está consciente
0: ¿y qué
1: de que se va a mudar para allá.
0: Es verdad.
1: Entonces, mi recomendación es que no dure más de 3 meses aquí. Si viene como residente y que trate de hacerse ciudadano americano. Porque bueno, como residente hasta con una multa lo pueden deportar.
0: Es verdad. Ahí tenemos a Stephanie Almanzar, José Aguilera, María Blanco, Juana Cabrera. Bueno, a todos.
1: Saludos a todos.
0: A todos los que están conectados. Despídase y entonces a la gente que para cualquier consulta en el 809-577-7165, pues siga conversando con usted.
1: Claro que sí, nosotros hacemos consultas presencial y virtual, también nos puedes escribir y por llamada telefónica podemos hablar tanto desde Estados Unidos, desde Europa, de donde usted se encuentre y necesita saber su situación migratoria, no solo para usted, sino para algún familiar. 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Mire la historia de hoy que puse, chulísima. Puse ahí hablando a Yadira Morel.
0: Sí.
1: Sí, pura realidad.
0: Vamos a ir a Instagram.
1: Historia, sí. Y entren a Instagram. Y nada, antes de cualquier decisión, aseguren bien tener una muy buena asesoría. Entonces, en Multivisa le esperamos.
0: Muchísimas gracias a Jocelyn Comprés. Gracias a Emmanuel también.
1: Gracias.
0: Y yo soy Rafael Antigua. Déjenme brevemente subir un poquito el tema. Vamos arriba, Emmanuel.
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Bueno, ¿y cuál será la bachata de hoy, Emmanuel Mireles? ¿Cuál será la bachata de hoy? ¡Ay! El añoñaíto Luis Segura viene rompiendo por ahí.

0: 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Emanuel, ¿recuerdas esa bachata? Y a ti no te... Vamos arriba, esta llamadita breve, por favor, estamos al aire. Ya estamos acá con el turno de la bachata de hoy. Brevemente, por favor, buen día.
1: Buenos días, Rafael, antes de la bachata, ¿cómo se siente?
0: Hey, Romadán, estamos bien aquí, tirando paquetico, tirado al medio.
1: Así es, nada. Me gustaría hablar un chin del tema que estaba tratando, pero si hoy estamos cortos de tiempo, yo te llamo mañana con el tiempo.
0: Ven mañana para acá.
1: Porque
0: ven.
1: Ese tema...
0: Ven mañana.
1: Voy a coger un vuelo entonces.
0: Ah, pues ven acá, por Romadán se fue.
1: Pues yo, tú sabes que yo estoy aquí ya. Ah. Yo te llamé hace un par de días y te dije que la temperatura...
0: Ay, cara.
1: El otoño.
0: Pero toma, pero, aquí, Romadán, pero aprovecha el tiempo y tómate un minuto. Vamos arriba.
1: Ya. Mira, sobre el tema que tú estabas tratando, político, en Moca, y preguntan algunos qué está pasando, igual que tú, igual que mucha gente. Yo creo que es un tema viejo, y en Moca está pasando, esto viene gestándose hace muchos años, y no es nuevo lo que está pasando. Pero lo que puede pasar sería lo grande, porque hay condiciones para situaciones que ya la hemos ido advirtiendo.
0: ¿Pero cuáles situaciones,
1: va? Si tú buscas en la celebración del aniversario del PRM en Santiago, este mismo año, el presidente informó de cosas que estaban pasando en el partido, que los dirigentes buscaran a los compañeros, a los dirigentes de la base, porque saben lo que está pasando. Tú sabes que en Moca, específicamente en Moca, en la provincia de Payar, el partido ha perdido en gran medida su esencia. La mayoría de voceros y gente que estuve hablando, quizás haciéndole daño a muchos dirigentes, están cobrando dinero del Estado y le están haciendo daño a ellos mismos. Ah. En su forma de hablar y de informar, le está haciendo daño. La mayoría de informantes y bocinas, como se dice comúnmente en Dominicana, de los partidos, están todas y son todos de la oposición. Las que están defendiendo en Moca, la provincia de Payá y en Moca, a los dirigentes son de la oposición.
0: Ah, entonces, bien, entonces ¿qué, eso por qué? ¿Se ha cruzado de brazo el liderazgo del PRM?
1: Se ha venido denunciando y reclamándole a los dirigentes, y míralo cómo están, que ni los teléfonos cogen y tú lo sabes.
0: Bueno, aquí es difícil quién levante un teléfono.
1: ¿Y quién invite a una reunión a un dirigente de eso?
0: ¿Y cuáles son las reuniones? Porque ni reuniones hacen, Romadán. ¿Cuáles son las que hacen?
1: Ellos hacen reuniones entre su equipo. Aquí los grupos hacen reuniones. Es lo más.
0: Ah, no, pero los grupos sí. Aquí tenemos tres o cuatro grupos. Ellos se reúnen.

0: cumplen, pero exacto, pero como si fuera un secreto de guerra.
1: Exacto, pero como partido no se reúnen ni buscan a los compañeros. Además, tú decías algo. ¿Cuál oposición va a ser oposición? Si la oposición está en el gobierno, fíjate, búscate las comunidades, búscate en Mosca, que sin mal, o sea, sin malvalorar a nadie, ¿quiénes son los encargados? Mira, el síndico no era del PRM, ahora es un buen, una buena persona, ella hace un buen trabajo. Pero entonces ahí estamos cojos. Si te busca a otros, empieza a buscar, entonces hay una separación entre esos dirigentes y la base del partido abismal.
0: Y no, Ramadán, otro dato, la mayoría de los opositores, líderes de los partidos mayoritarios de la oposición, ahora son todos comunicadores.
1: Exacto. Entonces, ¿qué es lo que está pasando? ¿Por qué están callados?
0: Y no es malo, no es malo, porque de hecho son comunicadores, son líderes.
1: Sí. Hay muchos opositores que están callados porque están haciendo lo mismo que hacían antes del 20, lo del PRM, que estaban calientes. Están pagando impunidad. Tú sabes que hay muchos con procesos abiertos. En Moca no hay dirigente que hable del PLD o de la FUPU. Ellos no lo hay, casi
0: no. No, porque son la misma cosa ya. Tú lo has dicho todo. Ya todo el mundo se congració.
1: Entonces, ¿dónde están los dirigentes del PRM hablando por el partido, hablando de instituciones? Algunos voceritos que informan, pero los dirigentes que deberían hacer comunicación y que deberían hacer comunicación no están. ¿Quiénes están cobrando en comunicación y en todo
0: voceritos?
1: Se la están echando en el bolsillo un grupito, y la mayoría son de la oposición, que ayer atacaban a esos propios funcionarios, lo acababan hasta con la familia y al presidente, y hoy fueron llamados para tenerlo ahí guisando. ¿Y a quienes tienen sufriendo y salando aire?
0: Déjalo
1: a la mayoría de la base. Pero entonces, para terminar, te digo algo.
0: Ajá.
1: ¿Me escucha?
0: Sí, señor. Sí, estamos
1: ¿Por
0: escuchando.
1: ¿Por qué no hacen una convención? No, a ese grupo no le conviene las convenciones.
0: ¿Usted está de acuerdo con que se haga una convención aquí, en la provincia? Pues ya ese tema
1: pero
0: se cerró.
1: Claro, pero.
0: El partido resolutó eso. A nivel nacional cerraron el tema.
1: No la van a hacer, pero para finalizar, te voy a dar una noticia adelantada. Lo que puede pasar, lo que
0: ¿qué es lo que puede pasar? ¡Juégatela!
1: Quieren llevar a extremo algunos políticos que han aportado al partido, y me voy a referir al senador actual. Lo quieren sacar. Ya le quitaron cualquier forma de llegar a la dirección de cualquier manera, a cualquier nivel. No va a estar en ninguno de los niveles de dirección, porque eso pertenece a un grupo para siempre. O si no, el partido se hunde, eso lo sabemos. ¿Qué pasa? No solamente lo van a dejar fuera de cualquier dirección, cualquier cosa, lo van a dejar fuera también de una candidatura. Entonces, te lo dije hace un tiempo y lo comentaba, si hacen eso, un diputado puede optar para tenerlo, porque en el PRM, porque te digo algo, la base del partido es independiente.
0: Ahora ya, Ramadán, la bachata. Gente, la bachata.
1: Y ellos hacen.
0: Yo pensaba que tú ibas a decir otra cosa, pero bien. Emmanuel, suénala. El número uno del país, Rafael la Antigua, bachatero. Manuel Alonso, el papá.

0: bueno, bueno, dedicada a todos ustedes. Mañana habrá que... Emanuel, yo quiero hacer un comentario de esa bachata mañana. Tú me vas a hacer el favor de guardármela ahí. Porque aquí a esta hora esto es un alboroto, una timbradera de timbre. Eso hay que buscarle una solución a esa vaina. Hasta mañana, Dios lo bendiga. Primero Dios, lo demás llega. El que no dejó caer no tiene por qué bajarse. Yo soy Rafael Antigua. Bye, bye.
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0: Amigos, buenas tardes. Presentamos desde Radio Ideal, la grandota de todo el Cibao, Notidiario, diciendo la verdad siempre primero. Aquí están los titulares en la emisión de Notidiario. Titulares.
1: En La Vega, después de Trujillo, este libro despierta interés durante su presentación en la Ciudad Olímpica de La Vega. Titulares.
0: El Vaticano informa que el Papa León XIV padece de cáncer en un pulmón. Titulares en Notidiario.
1: También en La Vega. Allí se inicia plan piloto regional de la IDEC para analizar desafíos en la educación en ese territorio. Titulares.
0: El paro médico ayer deja a cientos de pacientes sin atención en la República Dominicana. Titulares en Notidiario.
1: En New Jersey, de interés nacional, Carlos Gómez destaca evolución que favorece la salud de el ex alcalde Mario Emilio Rodríguez. Titulares.
0: En Santo Domingo, Interior y Policía fortalece alianza contra el crimen organizado en la República Dominicana. Y por último, en los titulares de Notidiario.
1: En Santo Domingo, exportaciones alcanzan récord de más de 12 mil millones de dólares.
0: En breve las noticias en detalle.
1: Notidiario, 12:04 minutos.
0: Aquí están las noticias en Notidiario, desde Radio Ideal, desde Moca, la grandota de todo el Cibao, del Frente Regional.
1: En La Vega, después de Trujillo, despierta interés. El libro después de Trujillo, un lustro convulso, 1961-1966, del escritor y ministro de Justicia Antoliano Peralta Romero, se extendió a La Vega, donde la obra concitó una amplia acogida entre estudiantes, historiadores, periodistas, lectores e intelectuales de esta provincia reconocida por su activa vida cultural y tradición educativa. La obra fue presentada en el Club de la Cooperativa Vega Real durante un encuentro dedicado al análisis de uno de los periodos de mayor trascendencia política y social de la historia contemporánea dominicana. La acogida quedó reflejada en la respuesta del público. Todos los ejemplares llevados al encuentro fueron vendidos, mientras varios asistentes continuaron interesados en adquirir la obra una vez agotados los libros disponibles. Oigan, señor.
2: Oigan. ¡Qué interés!
1: Oigan, sí, sí. Y esto es bueno, conocer a fondo, a profundidad, lo que fue Trujillo. La dictadura de Trujillo. Sí, sí, sí.
2: Toda la historia.
1: Yo cojo un sábado para comprar el...
2: Yo también.
1: Sí. Al concluir la actividad, además, se formaron largas filas de lectores. Oiga, señores, que se acercaron a saludar al autor, tomándose fotografía con él y solicitar su firma en los ejemplares adquiridos. El encuentro contó con la participación de Miguel de Cans, presidente de la editora Manalí, sello editorial responsable de la publicación, y fue moderado por el licenciado Yanio Concepción, quien condujo el intercambio sobre los principales acontecimientos ocurridos en el país durante los 5 años posteriores al fin de la dictadura de Rafael Leonidas Trujillo. Yo estoy seguro que Porfirio Méndez, hermano y mi amigo, criado junto, allá en Montelago, director del Museo 26 de Julio de esta ciudad de Moca, y también director, maestro de la banda de música municipal. Yo estoy seguro que él tiene este libro. Y él va a tener que sacarme la copia de este libro.
2: O
1: prestarme el libro, vaya a sacarle copia.
2: Y luego a mí, entonces.
1: Y también a Janet Paulino, también a Eugenio Compré, porque nosotros queremos nutrirnos más.
2: Claro.
1: Yo creo que Porfirio Méndez
2: completo. Tiene que tenerlo.
1: Porfirio Méndez se sabe por completo la historia del dictador Rafael Leonidas Trujillo.
2: Chapita.
1: Este muchacho Porfirio Méndez ha tirado muchas páginas para atrás. Y yo estoy seguro que este libro está en su poder. Y yo quiero ilustrarme más con usted, Porfirio Méndez. Quiero ilustrarme en la historia. Yo quiero profundizar la historia. porque solamente no podemos dedicarnos a ser simples locutores de noticias sin los conocimientos históricos que usted posee. Usted lo posee. Usted da cátedra aquí de historia. Porfirio Méndez, director del Museo 26 de Julio de esta ciudad de Moca, da cátedra porque tiene el conocimiento, la capacidad y el don de discernimiento que tiene este muchacho para hacer historia. Cuando me junto con él a veces, él me dice, pues ya yo soy historiador, o sea, yo no soy simplemente director del Museo 26 de Julio, sino que yo ya yo me he convertido en un verdadero historiador, y es verdad. Y lo hace con la suficiente capacidad y el don de discernimiento que te da Dios primero, y después esa capacidad intelectual que tú tienes para esto. Adelante, güey.
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0: En Santo Domingo, tres organizaciones lideradas por mujeres se manifestaron ayer frente a la Procuraduría General de la República Dominicana, en donde exigieron que se respete la Constitución y las leyes que prohíben la pena de muerte de personas imputadas de cometer delitos y crímenes en todo el país. Luz Eneida Mejía, quien fungió como vocera del Movimiento de Mujeres Trabajadoras, la Confederación Nacional de Mujeres Campesinas y la Junta de Mujeres Mamá Tingó, recordó que en la República Dominicana no existe la pena de muerte.
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1: De interés nacional y local. Y local, en los momentos difíciles, cuando la enfermedad y las adversidades ponen a prueba los vínculos humanos, se demuestra quiénes son los verdaderos amigos. Con ese mensaje de solidaridad y afecto, el senador por esta provincia, Espaillat, el empresario Carlos Gómez, visitó en su residencia de New Jersey, Estados Unidos, a su amigo y compañero Mario Emilio Rodríguez, ex alcalde y empresario del transporte del municipio de Cayetano Hermoso, en Guanábano. Ay, sí, qué bonito. Mira, señores, estos humanos hay que valorarlos. Felicidades, mi senador, nuestro senador, felicidades. Claro. Felicidades, Carlos Gómez, por este alto índice de solidaridad y de humanidad que tú vienes teniendo, que usted viene teniendo con la sociedad y con representantes de nuestra sociedad. Usted tiene ese alto valor humano que quisiéramos que se unifique, que ese alto valor humano que usted tiene y que usted manifiesta, que se extienda, señores, que se extienda. Imiten a Carlos Gómez, carajo, ¿qué importa? Imiten su alta solidaridad, imiten su alto nivel humano, para que podamos tener una sociedad más unificada, una sociedad más de cerca, con los que sí pueden. Carlos Gómez, si te tuviera de frente, te diera un abrazo, oye, el abrazo del oso. De verdad te merece nuestras felicitaciones. Te merece que este espacio informativo se haga cómplice de tus acciones. De bellas acciones. De acciones tan bonitas como esta. Este señor, Mario, él fue síndico del Distrito Municipal de Cayetano Hermoso, en Guanábana. Y al parecer tiene un estado de salud un poquito delicado. Y oiga, Carlos Gómez pagó un vuelo para ir a ver la salud de Mario Emilio. Y esto no es la monín. Para que ustedes, yo no, oigan, es que las cosas buenas se aplauden. Y aplauso para Carlos Gómez, nuestro senador, mi senador. Porque es así.
2: Muy bien.
1: Claro. Claro. Entonces, siguiendo aquí con esta noticia. Gómez expresó su satisfacción al comprobar la evolución favorable del estado de salud de Rodríguez, una persona muy querida y apreciada por numerosos sectores de la provincia de Espaillat y de todas las localidades del país. La visita constituye una muestra de cercanía y solidaridad hacia Ramírez, quien atraviesa un proceso de recuperación y refleja la importancia de acompañar a los amigos en las circunstancias en que más necesitan apoyo y aliento. Felicidades de nuevo, hermano. Te quiero, Baiza. Senador Carlos Gómez, mi senador, nuestro senador, yo, José Ángel López y el equipo de este espacio informativo notidiario, te queremos, Baiza.
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1: Hoy está de cumpleaños, yo quiero felicitarlo antes de mi hermano Aramis, el platanero en el mercado. No, tú lo conoces, en la greña le dicen, Janet, tú lo conoces. Está de cumpleaños hoy y yo quiero desearle a él más que felicidades. Yo quiero desearle a él que Dios siga derramando bendiciones por torrenciales sobre ti y toda tu familia. Fabiola y sus hijos le desean a él lo mismo que yo le estoy deseando desde aquí. Arami, te quiero, Baiza. Y Dios va a seguir haciendo milagros en tu vida y en la de tu familia. 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Y está lloviendo muchísimo y Coramoca no llueve. Tiene que llover. No, porque recibimos tantas denuncias de diferentes sectores. de varios campos, comunidades, de que no reciben el preciado líquido del agua potable. Pero Coramoca va a tener que cambiar su eslogan, que Coramoca es de todo. Coramoca no es de todo. No, del grupito. Coramoca no es de todo.
2: De un amiguito.
1: Oiga, yo, Coramoca, oiga, Coramoca, espérense. Yo no he pagado agua nunca, ni la voy a pagar. No. Yo no pago esa vaina. ¿Sabes por qué, Yanni? No porque me lesonere, Coramoca, que no quiero tampoco que me lesonere porque yo no estoy de limosna. ¿Oíste? Porque yo soy plomero y yo sé cómo lo hago. Y ya, pasó eso. 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Adelante, güey.
0: 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Notidiario 12:27 minutos.
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0: Internacional, en la Ciudad del Vaticano, el Papa León XIV fue sometido ayer a una cirugía en la que le extirparon parte del pulmón derecho después de detectarle una masa cancerosa, y se despertó con normalidad tras la operación, informó el Vaticano. Una fuente vaticana señaló que se estaban realizando más pruebas para determinar si el cáncer se había extendido a todo el cuerpo. 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
1: Dios Todopoderoso está con nuestro Papa León XIV. Estuve viendo por las redes de que nuestro Papa, mi Papa, nuestro Papa, está medio aquejado de salud, pero
3: del Dios Todopoderoso, creador y dador de vida, que está al lado del Papa.
1: Y bueno, ¿tú sabes que los papas están al lado de Dios?
3: Sí. Y vamos a depositar, nuestra oración al Todopoderoso Dios, creador y dador de vida, para que le devuelva salud completa a nuestro Papa León XIV. Y entrando en otra cosa, a mí me han puesto aquí en Moca, ya no soy la máquina, sino que soy. Yo no le pongo reloj a nadie, porque yo no tengo que ver. No. Ramón Tolentino, mi hermano y mi amigo, es quien tiene el reloj, porque es quien tiene, las informaciones, y es un gran investigador. Porque cuando Ramón Tolentino dice algo y le pone reloj a alguien, es porque tú ves. Pero ya mucha gente, muchos transeúntes, porque yo soy un comunicador de la calle, donde quiera que me ven, me están poniendo el Tolentino Moscano. Yo no sé. Yo valoro el trabajo de este comunicador, de este periodista, y lo valoro. Y le doy mi aceptación y mi respaldo. Pero yo, señor, ustedes están confundiendo una cosa con otra. Somos comunicadores y periodistas los dos, pero es que Ramón Tolentino tiene una variante de apoyo que yo quizás no la tenga, de apoyo gubernamental, ya le veo así, y yo no la tengo. Entonces, no, porque quizás cuando hacemos comentarios aquí, y quizás muchos amigos oyentes, transeúntes, oyentes de este espacio informativo, oyentes de José Ángel, quizás malinterpretan, porque yo hago los comentarios que hago aquí, lo hago con energía, con la misma energía quizás que caracteriza a Ramón Tolentino. Él vino aquí a Moca y preguntó por mí, preguntó que quién era José Ángel de Notidiar, y que él quería conocer. A mí el conocer sería... Oye, señor, conocer a Ramón Tolentino para mí sería un orgullo. No, pero el estilo periodístico y comunicacional de Ramón Tolentino y José Ángel es distinto. Porque Ramón Tolentino, mi gran hermano y mi amigo, y te felicito, y estoy contigo. Lo que yo le voy a aclarar es de que la mística de la comunicación periodística y de investigación que tiene Ramón Tolentino para hacer lo que él hace y lo hace bien, yo no la tengo, porque no es mi mística. Ramón Tolentino tiene programas de análisis y de investigación. Cosa que difiere de comunicadores y periodistas que se vendieron al gobierno, y no suenan. Entonces, la valentía, la gallardía de este muchacho, de Ramón Tolentino, ha llegado más allá. Avasalló a qué sé yo qué. Dice que uno está en Ortega, no sé. Uno está de que sí. Una de que piedra, que se volvió una piedra también, no sé. ¿Por qué? Porque él mismo en sus análisis e investigaciones sacó a relucir cosas, y no solamente Tolentino, sino diferentes medios de comunicación sacaron a relucir cosas de periodistas y comunicadores que estaban vendiendo información. Y de eso ahí. Adelante, güey.
0: Bueno, un abrazo para mi querida hermana María Piedad Comprés. María Piedad Comprés, que siempre está en sintonía con su hermano Eugenio Comprés. Notidiario, 12:33 minutos.
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0: En Santo Domingo, la diputada Milis Martínez denunció ayer ante la Cámara de Diputados de la República Dominicana haber sido víctima de agresión y abuso de autoridad por agentes de la Policía Nacional durante las fiestas patronales de Elías Piña, donde fue esposada. La legisladora explicó que intervino cuando agentes intentaron maltratar a un joven que había apagado la música de su vehículo por requerimiento de la misma policía.
3: Oiga, doña Delia Piña, usted no te... Oiga, mi diputada, nuestra diputada, es que usted no tiene por dónde defenderse. Fue el grado de actitud que usted tomó, el grado de prepotencia que tomó ante agentes policiales, porque usted no fue a una universidad a estudiar relaciones humanas, porque usted nada más faltó que cogiera un tirigüillo y le dieron una golpeada a los agentes policiales que estaban ahí. Sí, doña, no, claro, usted tiene derecho a defenderse. Usted es una legisladora y tiene derecho, pero como legisladora, oigan, señores, oigan, ¿por qué es que aquí hay tan mala legislación? ¿Por qué es que aquí se eligen senadores y diputados que no han ido nunca a un parque a limpiar botas? Ellas son diputados y senadores sin saber nada de lo que van a legislar, porque no legislan bien en su casa. Mucho menos usted va a legislar una población, una provincia. Coño, qué vaina. A mí me dijo un amigo mío, yo voy a decir el nombre, él es John, mi hermano y mi amigo, que estuvimos dando una vuelta por Moc, y cuando él se pudo constatar de que yo tengo tanta gente, y de que me dijo, pero vámonos acá, José, y tú no te vas a postular ni para regidor. Porque aquí hay regidores. Sí. Tenemos a Mauri, sí, pero que no nos llame tan tarde. Adelante, Mauri.
0: Adelante, Mauri, desde Santiago, nuestro buen amigo y hermano. Estamos en el aire, dele, hermano.
4: José Ángel, Janet, una brisita y un solecito después de una buena lluvia ayer aquí en Santiago. Aquí yo veía que había una lluvia y veía bien tupida, que dio para aplacar el polvo, bien, gracias a Dios. José Ángel, corroborar un poquito el comentario suyo. Dice un dicho por ahí que los rangos se respetan en la policía, en las empresas, en la iglesia. Oiga, no hay un sitio más delicado donde usted no puede faltarle respeto a un rango, que es en la iglesia, aunque usted no lo crea. Señores, donde yo trabajo hay valeros, hay operadores de retroexcavadora, no sé si usted sabe lo que es eso, Ángel, hay operadores de rodillo, y cada quien respeta el área de cada quien. Aquí los choferes respetamos a todos los operadores, y cuando los operadores dicen que no, que una cosa no se va a hacer, no se hace, y cuando a mí me dice un operador, ¿tú puedes vaciar un viaje allí? Yo le digo que no force el mingo, señores. Hay legisladores, señores, me da pena, aunque tengan dinero, pero que hay que tener la capacidad académica también, para usted saber tener la madurez, la capacidad suficiente para manejar el dinero, la finanza. Por ejemplo, Antonio Marte es un hombre que está podrido en dinero, pero Antonio Marte no pasó de un séptimo curso, no pasó. Entonces hay que tirar un chin de páginas para la izquierda también, aparte de usted tener la capacidad de saber acumular el dinero. Que pase buenas tardes.
3: Se ve, a Mauricio pudiéramos ser gemelos. en pensamiento y lo que expresamos. ¿O en coherencia contigo? Porque es que Janet también el otro día hizo coherencia aquí, la dueña y señora de este espacio informativo, con esto que está afectando mucho. Funcionarios que están nombrados que no saben de nada de las instituciones. No, que no saben de eso. ¿Eh? Que no saben cómo van a dirigir, cómo un ingeniero va a dirigir la administración pública. ¿Eh? ¿Cómo José Ángel López se nombra en agricultura si yo no he sembrado nunca un tallo de yuca? Yo no soy. Ahí está la muestra. Para muestra, bate un botón, coño. Y es por eso. Por compromiso político, aquí es que está mal regida esta vaina. Van allí. No, está bien. Tuve un compromiso político en campaña con el PR. No, lo que sea. Pero con el compromiso político, usted nombra a una persona sin capacidad y tampoco, aunque sea profesional, no es su área. Entonces esto viene en perjuicio de los servicios que se deben de brindar mediante una institución de la cual aquel que usted nombró no tiene conocimiento de eso. Y el que sufre los efectos es el pueblo. ¿Te ve? Entonces, aquí, esto es lo que más ha afectado el compromiso político. Es lo que más ha afectado al pueblo. Pero al pueblo dominicano. Porque los ineptos van allí. Los que no saben, los que no tienen la capacidad ni tienen la profesionalidad del área, la institución, van allí a hacer nada. Solamente a cobrar un sueldo lujoso porque en campaña el presidente que fue electo, quien sea, tiene que devolverle el compromiso en un sueldo lujoso. 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Cerramos a las 10 de la noche. 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Noticiario 12:42 minutos.
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1: En Santo Domingo, el Centro de Exportación e Inversión de la República Dominicana, ProDominicana, informó que las exportaciones dominicanas alcanzaron 12.019 millones durante el periodo enero-septiembre del 2026, con lo cual establece un récord histórico para los primeros 9 meses del año, según informaciones preliminares de la Dirección General de Aduanas. Este resultado representa un crecimiento interanual de 12.4%, equivalente a 1.330 millones adicionales respecto al mismo periodo del 2025. El desempeño acumulado estuvo acompañado por un notable crecimiento durante septiembre, cuando las exportaciones alcanzaron 1.458 millones en valor más alto registrado en ese mes, para un incremento interanual de 20.5%, equivalente a 248.2 millones de dólares adicionales, según los registros aduaneros.
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0: Internacional en Quito, Ecuador. Un sismo de magnitud 4.4 se registró ayer frente a las costas de la provincia ecuatoriana de Manabí, en el Océano Pacífico, sin que hasta el momento las autoridades hayan informado de víctimas mortales, personas heridas o daños materiales. Hasta el momento no se han comunicado consecuencias graves asociadas al temblor en Quito, Ecuador. 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
1: Caímos en un hoyo ahorita. Yo caí en un hoyo. No me pararon, pero caí en un hoyo ahorita. Notidiario 12:45 minutos.
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0: destacó que la entrega de esta segunda partida de camiones responde al compromiso del presidente Luis Abinader de fortalecer la gestión municipal y garantizar mejores condiciones de higiene, limpieza y embellecimiento de las comunidades. Bautista expresó que la primera entrega benefició a territorios de 14 provincias, mientras que esa segunda partida abarca municipios y distritos municipales de otras 18 provincias. Indicó que esta iniciativa se suma a los recursos destinados para la adquisición de equipos y la atención de otras necesidades de los gobiernos locales. Espérate, Jenny.
1: Oigan, los que colaboran o son miembros de los equipos comunicacionales, de los equipos radiales, de los que son los responsables de llevar las noticias, las informaciones desde la calle, también son responsables de que este programa es rentado. Esto es rentado. Entonces, usted no se puede, como sea, corresponsal, lo que sea, usted no se puede estar lucrando más usted. Sirviendo el espacio para usted, usted está lucrando más que el espacio. Entonces, debemos de ser responsables. Debemos de ser solidarios con quien le sirve y no usted coger el aguacate y tajarlo en dos mitades. Pero entonces, hacemos lo contrario. No tajamos el aguacate en dos, sino que sacamos una tajadita y sabemos que el aguacate se queda entero para usted. Y esto detrimenta la producción de un programa. Esto detrimenta la producción de un programa. Esto detrimenta de que sigamos o que usted siga a través de este programa, sigan en el aire, porque nosotros sí vamos a seguir con Dios, creador y dador de vida, pero sin los que se tratan de lucrar del programa, de este programa. Los que se tratan de llevarse a Notidiario en los bolsillos sin saber lo que Notidiario paga mensual a Papi Mireles. Hasta ahí llegamos. Entonces.
2: Es así. Yo estoy claro contigo. Te apoyo.
1: Entonces,
2: yo, coño.
1: Claro, es así. Coño, es que aquí, coño, yo tengo 29 años que hace aquí, coño.
2: Es así.
1: Y no tengo nada, coño.
2: Igual.
1: Y otros coños que van, y que quieren venir a traer a todo el mundazo aquí, haciendo publicidades afuera, trayendo gente aquí por entrevistas que uno sabe que no son gratis.
2: Es verdad. Te apoyo. Comentario, yo te apoyo.
1: ¡Sácalo, coño! ¡Sácalo! Coño, que yo soy semifundador y bueno fundador de esta vaina, coño.
2: Claro, yo tengo
1: y nunca hemos hecho esta vaina.
2: Así mismo, es así.
1: Coño, están lucrando. Yo no gano yo no gano nada aquí. Yo lo que quiero es mantener el legado de Bernie Reyes, de Yanel, que está con nosotros y nos ha dado el pie de acción para seguir adelante. Y con Dios adelante vamos a seguir, pero sin lo que tan de malicioso, coño. Adelante.

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0: acá.
1: Amigos, buenas tardes, buenas tardes. Presentamos nuestra sección Notidiario de cara al pueblo. Bueno, nuestra directora no está fácil en el día de hoy, así que nuestra directora no está fácil. Recuerde mi programa navideño, Viva la Navidad, los domingos desde las 9 de la noche. Desde las 9 de la noche, mi programa Viva la Navidad. Los domingos desde las 9 de la noche, mi programa Viva la Navidad. Dime, José Ángel, estamos en la sección Notidiario de cara al pueblo. Adelante, dímelo.
2: A nombre de Brulí Plaza en el Mercado Nuevo de esta ciudad de Moca, no solamente es el número uno en víveres en cantidad, sino también en calidad. Frente de Brulí Plaza está Víctor, el cojo vegetal, verduras y algo más. Saludos para Reiner, el quita cliente en el Mercado Nuevo de esta ciudad de Moca, su esposa doña Joanna. Y también un saludito para el mejor ceramiquero de toda la región del Cibado, el municipio de Moca y toda la provincia de España, Zacarías. Su esposa, doña Miriam, te quiero Báez, lo quiero Báez, esa parejita. Y el padre de doña Miriam, que se enfermó con Notidiario. Bueno, nos da la orden el presidente de los recaeros del Mercado Nuevo de esta ciudad de Moca, que es Negro Recao, que nos da la orden de que usted, Janet, usted, Eugenio y yo, nos fuimos.
1: Finaliza desde Radio de la Grandota Notidiario, Voces Informativas.
2: La máquina, José Ángel López.
1: El servidor Eugenio Comprés. Buenas tardes, buen provecho para todos. Se le quiere.
2: Y en breve.
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3: Buenas tardes, país, República Dominicana. Buenas tardes, este es el poder de la una por esta inmensa, la grandota del Cibao, Radio Ideal 99.5 FM. Para todo el Cibao, el país y el mundo, a través de internet. 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
3: Con nosotros en el corozo, Janet Santos. Activa siempre. En los rincones de Villatrina se reporta Miguel Infante. Alex Bueno, qué cara más bonita tiene esa niña, hermosa, preciosa. Este es el poder de la una, Frederick Ramos.

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1: Alex Bueno, qué cara más bonita, hermosa, tiene esa niña. Es preciosa. De fiesta de cumpleaños, el colega comunicador, el bárbaro de la radio, DJ Charlie Diloné. Felicidades, distinguido hermano. Que Dios le conceda vida, salud, muchas bendiciones. El bárbaro de la radio, de cumpleaños. Donde usted ve a Charlie Diloné, el bárbaro, dígale que lo saludamos, aunque él lo esté escuchando. Pero dígale que le enviamos felicitaciones. Denle un abrazo por motivo de su cumpleaños. El bárbaro de la radio, de cumpleaños, mi hermano. ¡Vamos allá! Con nosotros en sintonía está Manuel Alonso, el hombre del bachatón del domingo. Manuel Alonso, te quiero mucho, mi hermano. 26 de diciembre, viene Pamuca, el chiquitito grande Leonardo Paniagua. 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
1: Me voy con... Espérate.

El jefe soy yo, Bonnie Cepeda, el manda más. Activo con nosotros el licenciado Ramón Antonio Lizardo y el Gordo Music, activo. En Cutupú, Villa Tilín, José Luis Amadís se lo goza. También se lo goza en la familia Checo en Santa Rosa. Amable. Bruna, Alcibiades Checo. Todos disfrutando de este, el poder de la una.

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2: Me voy con él. Pegado. Full. Dalvin, la melodía. Duele.
3: Ellos saben.
2: Y mucho que duele.
3: Dalvin, la melodía.
2: Sonando fuerte en este El Poder de la Una.

0: ¡Ay, sí! En la calle Rosario, amplificando la señal, Margarita Liriano y Titi son fieles. Darling está con nosotros. Darling, me voy con esta. Breve, buen día, saludos, buenas tardes.
1: Esto es más rápido, brother, hermano, hermano mío, hermano Frederick. Vamos, salúdame a tu padre, Frederick. En Moca necesitamos un hombre como de la categoría de Beto González o de Heriberto Grullón, pero porque renovaron a Juan López. Frederick, quería decirle que usted oyó lo que dijo Raulín, y mire, que hay que decir claro. Estos muchachos están pegados, Romeo, Prince Roy, ese muchacho.
0: Darling, claro.
1: Sí, sí, están pegados, pero hay que decir lo que dijo el domingo en el acto más grande que se ha dado en Nueva York, lo dijo Raulín. Señores, dejémonos de vaina. Usted lo ha oído ya. Usted lo ha visto en las redes, se está dando las redes. Dejémonos de vaina. Aquí el que hizo esta porquería para que nosotros comiéramos fue Luis Vargas y Anthony Santos. Dejémonos de eso. Que aquí los que más levantan la bachata son Luis y Anthony. Y yo soy el tercero. Oiga, es que muchacho, pero aquí hay dos bachateros, tres buenos. Joe Vera, está este muchacho, este Fran Reyes.
0: Sí, señor.
1: Y Zacarías Ferreira, como dice Chaval, es la voz más linda. Si usted puede, con Plácame o con El Triste o con cualquiera de las Zacarías.
0: Tony Fernández en la vía telefónica para este el poder de la una, controlando todo el Cibao a esta hora. ¡Vamos allá!
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0: Está él, como tú, ninguna mi vida, jamás

0: ¡Seguimos!
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3: Hoy es miércoles 14 de octubre del año 2026. Un día como hoy, del año 1813, Simón Bolívar es proclamado en Caracas el Libertador. Un día como hoy, del año 1944, Segunda Guerra Mundial, el general Rommel se suicida a instancias de Hitler, acusado de participar en un complot contra él. Un día como hoy, del año 1962, comienza la crisis de los misiles, después de que un avión espía estadounidense fotografiara y descubriera rampas de misiles rusos en Cuba. Un día como hoy, pero del año 2005, el expresidente Lucho Gutiérrez regresa a Ecuador, donde es detenido y encarcelado por atentar contra la seguridad del Estado. Un día como hoy, del año 2006, la ONU aprueba sanciones comerciales y armamentistas contra Corea del Norte por realizar su primera prueba atómica. Un día como hoy, del año 2017, al menos 587 personas mueren en un atentado perpetrado por Al-Shabaab contra un hotel y un mercado en Mogadiscio, Somalia. Un día como hoy, del año 2022, Argentina reconoce ante la Corte Interamericana de Derechos Humanos su responsabilidad por el atentado a la sede de la Asociación Mutual Israelita Argentina, que en 1994 dejó 85 fallecidos. Y esta es la frase de hoy en Proyección Informativa. Exígete mucho a ti mismo y espera poco de los demás. Así te ahorrarás disgustos. Y aquí están las noticias locales, nacionales e internacionales en esta emisión de hoy de Proyección Informativa Noticia Nacional. El Centro de Operaciones de Emergencias COE colocó bajo alerta verde 7 provincias ante el pronóstico de fuertes aguaceros con tormentas eléctricas en gran parte del territorio nacional durante las próximas horas. Las provincias en alerta son Santo Domingo, Distrito Nacional, San Cristóbal, La Vega, Santiago, Puerto Plata, Monte Plata y Valverde. El Instituto Dominicano de Meteorología, INDOMET, advierte que las condiciones del tiempo seguirán influenciadas por la incidencia directa de una vaguada combinada. Proyección informativa 1:35 en Santo Domingo. El Seguro Nacional de Salud, SENASA, reafirmó su compromiso con la seguridad, calidad y continuidad de los tratamientos de sus afiliados con cáncer, al tiempo que destacó la importancia del diálogo y colaboración con los centros especializados y los profesionales de la salud para continuar fortaleciendo la atención oncológica en el país. En ese sentido, la institución explicó que las solicitudes de tratamiento oncológicos son evaluadas por un equipo de médicos especializados, tomando como referencia las prescripciones de los médicos tratantes, así como guías y protocolos clínicos internacionales, con el objetivo de contribuir a que los pacientes reciban tratamientos seguros, oportunos y adecuados a sus necesidades clínicas. En cuanto a la calidad y seguridad de los medicamentos, SENASA explicó que solo adquiere medicamentos de proveedores con los registros y autorizaciones correspondientes de la Dirección General de Medicamentos, Alimentos y Productos Sanitarios. Asimismo, los medicamentos oncológicos autorizados deben contar con el aval de agencias regulatorias internacionales reconocidas, como la Administración de Alimentos y Medicamentos de Estados Unidos y o la Agencia Europea de Medicamentos de los Estados Unidos y de Europa, de la República y del Mundo.
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3: Y a continuación, en proyección informativa, presentamos nuestra sección. 30 segundos son suficientes para decir que el incidente en que agentes de la Policía Nacional esposaron a la diputada Milis Martínez durante una actividad en la provincia de Elías Piña reviste una gravedad institucional que obliga a una investigación rigurosa y a establecer las responsabilidades correspondientes. No estamos ante una simple discusión entre una ciudadana y miembros de una patrulla policial. Se trata de una legisladora que por disposición constitucional está amparada por una inmunidad parlamentaria que protege la independencia del Congreso Nacional frente a actuaciones arbitrarias de otros poderes del Estado. Resulta difícil creer que la patrulla en Elías Piña desconociera que estaba frente a una legisladora de esa misma demarcación territorial. El artículo 86 de la Constitución establece limitaciones expresadas a la privación de libertad de diputados y senadores, salvo las excepciones previstas por la propia Carta Magna. La actuación de una patrulla no compromete a la Policía Nacional como institución, pero ignorar el hecho compromete a la policía, al gobierno y a la democracia que vive la República Dominicana. 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Proyección informativa 1:40, noticia nacional. El presidente Luis Abinader destacó los avances alcanzados por la República Dominicana en materia de fortalecimiento institucional y democrático, al subrayar la alternativa en el poder, la independencia de las instituciones y la transparencia electoral como pilares fundamentales para consolidar la democracia. Esta información, fechada en Santo Domingo, informa y dice que durante su intervención en la 30ª Conferencia Anual de Fórum 2000, celebrada en Praga, el mandatario afirmó que contar con instituciones sólidas, independientes y eficientes permite garantizar el cumplimiento de las leyes, proteger los derechos ciudadanos y generar confianza en el ámbito internacional. Como muestra de estos avances, puntualizó la independencia con que se desenvuelven en la República Dominicana la Procuraduría General de la República y el Banco Central, el aumento de la inversión extranjera directa, que ha alcanzado niveles destacados pese a la disminución registrada en la región, y refirió que las elecciones generales del año 2024 se desarrollaron sin controversias. Proyección informativa 1:41. En Santiago, la huelga por 24 horas iniciada ayer por el Colegio Médico Dominicano fue acatada en los hospitales públicos de Santiago de los Caballeros, sin afectar los servicios en las áreas de emergencias ni cuidados críticos. Con el paro de labores, los galenos reclaman incentivos por antigüedad e incentivos por distancia, que se pagan entre 600 y 1000 pesos y llevan años sin ajustarse. Revisión de las guardias presenciales y el nombramiento de profesionales de la salud que llevan tiempo en espera. La paralización de los servicios no afectó las áreas de emergencias ni cuidados intensivos, aunque sí las consultas externas en hospitales regionales José María Cabral Ibáez, el pediátrico Arturo Grullón y el presidente Estrella Ureña. Sin embargo, las consultas externas fueron afectadas, por lo que usuarios que acudieron desde comunidades de la provincia de Santiago y de otras poblaciones del Cibao manifestaron descontento por la pérdida de sus citas, siendo algunas programadas para finales de noviembre. Y a continuación, en proyección informativa, le damos la vuelta al mundo con las noticias internacionales. Aquí están las noticias internacionales en Ciudad del Vaticano. El Papa León XIV ha sido operado por un adenocarcinoma pulmonar en una intervención en la que se le ha extirpado el lóbulo inferior del pulmón derecho mediante cirugía videoasistida, informó ayer la oficina de prensa del Vaticano en Praga. El presidente de la República Dominicana, Luis Abinader, advirtió ayer que uno de los principales desafíos que enfrenta la democracia en América Latina es el continuismo de gobernantes que cambian la constitución para prolongar su permanencia en el poder. En Nueva York, la Comunidad Dominicana de Nueva York conmemorará el próximo 12 de noviembre el 25 aniversario del accidente del vuelo 587 de American Airlines, que se estrelló poco después de despegar del aeropuerto John F. Kennedy con destino a República Dominicana y causó la muerte de sus 260 ocupantes y 5 personas en tierra. En Nueva York, el petróleo intermedio de Texas subió un 0,43% y cerró en $94.14 el barril, influido por las tensiones geopolíticas en Oriente Medio y el aumento del suministro de diésel ruso en el mercado. En otra noticia internacional, en Washington, el secretario de Estado de Estados Unidos, Marco Rubio, expresó su apoyo al Papa León XIV para conocerse su diagnóstico de cáncer de pulmón y pidió fuerzas para el pontífice y guía para los médicos que lo atienden. En Brasil, el senador Flavio Bolsonaro, el candidato más votado en la primera vuelta de las elecciones presidenciales de Brasil, recibió el apoyo para la segunda vuelta de la mayoría de los miembros del centrista Movimiento Democrático Brasileño, la formación más tradicional del país. En Colombia, un sismo de magnitud 5,5

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2: 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Proyección informativa 1:47, Noticia Nacional. Un grupo de abogados advirtió que se querellará contra el director de la Policía Nacional, Mayor General Ernesto Rafael Rodríguez García, y otras personas a las que calificó de sus secuaces, si no se produce una reacción de las autoridades ante la denuncia presentada en la Procuraduría General de la República por presunta inducción a los agentes policiales a cometer homicidios mediante la denominada clave 29, expresión que según los juristas se utiliza en el bajo mundo. Los abogados encabezados por el jurista Carlos Balcácer solicitaron que el director de la Policía Nacional sea investigado y citado para responder por la presunta inducción a los agentes a cometer asesinatos contra jóvenes durante operativos policiales a través de los intercambios de disparos. La clave 29 es una clave del bajo mundo. Que él esté mandando con la clave 29 es una inducción a la policía para que cometa los asesinatos que están produciendo contra jóvenes, manifestó Balcácer al referirse a las muertes de jóvenes durante operativos realizados por miembros de la institución o supuestos intercambios de disparos. Proyección informativa, más noticias en menos tiempo. En Santo Domingo, los miembros de la Cámara de Diputados abandonaron la sesión de ayer martes en solidaridad con su colega Milis Martínez del Partido Revolucionario Moderno, quien denunció haber sido maltratada el pasado domingo por agentes de la Policía Nacional en la provincia de Elías Piña. Durante la sesión, Martínez afirmó haber sido víctima de un atropello comprobado y expuesto públicamente por parte de agentes que la esposaron en medio de una discusión cuando intentó intervenir a favor de unas personas en una actividad pública en el municipio Comendador en Elías Piña, su provincia natal. La diputada lamentó que la ministra de Interior y Policía, Farideh Raful, no se haya pronunciado sobre el caso y afirmó que su silencio duele. Por su lado, el presidente de la Cámara Baja, Alfredo Pacheco, deploró la decisión de los diputados y consideró que ningún incidente justifica el abandono de los trabajos legislativos. Proyección informativa 1:50 en Santo Domingo. En lo que va del año, varios de los programas que benefician a los adultos mayores ya han superado las metas establecidas para el año, este año 2026, asegura el director ejecutivo del Consejo Nacional de la Persona Envejeciente, Demetrio Vicente Ureña. Precisó que uno de los principales logros del actual gobierno es el otorgamiento de unas 8.421 pensiones solidarias mediante decretos, al igual número de adultos mayores. E igualmente el programa Te Ama ha beneficiado a 6.677 personas envejecientes, un 11%

0: por encima de la meta anual. Asimismo, a través de Familias de Cariño, 356 personas adultas mayores han sido beneficiadas con una asignación mensual a los cuidadores, ya que este programa reconoce que además de cuidado al adulto mayor, su familia también necesita respaldo. Con estas cifras, este año hemos crecido casi un 9% por encima de lo previsto, agregando que además hemos ejecutado 89.280 horas de cuidado domiciliario dedicadas a asistir y acompañar a personas que necesitan apoyo en su vida diaria, indicó el director del CONAPE. Proyección informativa 1:51, Noticia Nacional. Por instrucciones del presidente Luis Abinader, el ministro administrativo de la presidencia, Andrés Bautista, entregó 50 camiones compactadores a municipios y distritos municipales de distintas provincias del país, con el objetivo de fortalecer la capacidad operativa de los gobiernos locales y mejorar la eficiencia en la recogida de desechos sólidos. En el acto realizado en el Palacio, el ministro administrativo destacó que la entrega de esta segunda partida de camiones responde al compromiso del presidente Luis Abinader de fortalecer la gestión municipal y garantizar mejores condiciones de higiene, limpieza y embellecimiento en las comunidades. Bautista explicó que la primera entrega benefició a territorios de 14 provincias, mientras que esta segunda partida abarca municipios y distritos municipales de otras 18 provincias. Indicó que esta iniciativa se suma a los recursos destinados por la presidencia para la adquisición de equipos y la atención de otras necesidades de los gobiernos locales. El funcionario resaltó que el presidente Luis Abinader reconoce la importancia de la recogida de residuos sólidos para la higiene y la imagen de las comunidades en la República Dominicana.
1: Hasta aquí, proyección informativa que se transmite por esta Radio Ideal en los 99.5 de lunes a viernes, con noticias del país y el mundo, con una red de corresponsales diseminados en todo el país, bajo la dirección del periodista Vicente Odalís Hernández. Fueron sus voces informativas.
0: Esteban Comprés, gracias por la sintonía. Muy buenas tardes. Mañana jueves a la 1:30 vuelve otra vez proyección informativa.
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Buenas tardes a todos nuestros oyentes, los de aquí y los de allá, que son bastante. Ya en el aire, el equipo de la tarde, señores. Hoy miércoles 14 de octubre del año 2026, la cintura de la semana. Hoy ya estamos 78 días para que llegue el 2027. Ya estamos casi en Navidad, señores. Pura Navidad. Así es, así es. Miren, un día como hoy del año 2012, el Consejo Nacional de Educación aprobó 96,648 millones de pesos. Eso es equivalente al 4% del Producto Interno Bruto, que luego ya se empezó a distribuir en el 2013. Eso pasó en el 2012. Se aprobó un día como hoy. El Consejo Nacional de Educación aprobó el 4%. Ojalá que siga distribuyéndose. También queremos dedicarle este programa de cumpleaños. Estuvo ayer, pero es una semana que se cumple para Yulegni Rosa Santiago, de parte de Altagracia. Su abuela, esa es su nieta querida, de verdad, me dice Altagracia, que está por allá por Massachusetts, Boston. Así que ya ustedes saben, y saludo a los de aquí y a los de allá, y a todos los que están en sintonía con el equipo de la tarde. Nos vamos con la musiquita navideña y bajamos casi de una vez con su programa, el equipo de la tarde. Saludo a Luis Santana, donde quiera que esté. Suena Johnny Ventura. La llamada la tenemos un ratito, no se desesperen.

0: Seguimos un ratito con la musiquita que le gusta a nuestros oyentes. Señor, un saludo al Maca y a los demás que están ahí en el taller de José. Así que ya ustedes saben, pueden llamar al equipo de la tarde y saludar a toda su gente. Este programa es de ustedes. Bien, señores, antes de empezar con las informaciones noticiosas que tenemos, hay que dar una información. Voy a empezar con el toque deportivo en el equipo de la tarde. Es justo. Señores, anoche el Mocano tenía a Moca, valga la redundancia, en grande. Lanzó 6 entradas. El Mocano de las Lagunas, Freddy Peralta. Qué actuación, empató la serie frente a Cleveland. Ahí lamentablemente hubo un dominicano que hizo un error ahí, la bola le pifió, pero esa salida de Freddy Peralta con 4 hits nada más le conectaron, 0 carrera, 2 bases, 6 ponches y una recta, de los lanzamientos más duros, porque tiene una recta fuerte, Freddy Peralta, una recta, señores, que eso, cuando esa recta va, eso se levanta y nadie ve esa recta. Así que felicidades para nuestro Mocano Freddy Peralta, que ya de verdad después que salió de los Mets, para que ustedes vean, Freddy dice, ya eso es historia lo que pasó en los Mets. Así que está excelente, lanzando nuestro Mocano. Ya la serie se va a trasladar, me parece, a Cleveland, pero ya la serie está empate 1-1 y vamos a seguir dándole seguimiento a nuestro Mocano que ha puesto a nuestra provincia, a nuestra Moca en alto. Así que las informaciones en detalle aquí en el equipo de la tarde, señores. Soy yo el que tengo 6 años atado al proceso, dijo Jan Alain Rodríguez, acusado sobre acusaciones del Ministerio Público. Bueno, Jan Alain, así que espera que la justicia, ¿verdad?, haga su trabajo y no hay que desesperarse. Si tú no tienes nada que ver, pues tú no, ¿verdad?, pero si tienes que pagar, enfrenta a la justicia. Señores, China busca llevar las relaciones con República Dominicana a nuevas cotas. Bueno, excelente. Hay que abrir otros mercados siempre. Aerodón proyecta 1.9 millones de asientos para el invierno y nuevas conexiones internacionales. Eso es para los dominicanos que vienen. Esperemos que, ¿verdad?, la gracia que le dan a esos dominicanos que vienen a visitar a sus familiares de fin de año y pasar las Navidades con sus familiares, que vengan y les permitan traer, ¿verdad?, un poquito más que el año anterior. Siempre le suben la cuota para que puedan traer electrodomésticos y eso a sus familiares. Médicos reclaman pago de deuda millonaria al Intran. Bueno, señores, desarticulan banda que falsificaba y facilitaba la entrada de dominicanos en Europa. Gente quiera que los dominicanos, señores, están haciendo algunos, pero esos son los menos, los que siempre salpican, pero la gran mayoría siempre trabajando, donde quiera que estén, quieran, cualquier parte del mundo, los dominicanos somos trabajadores. Señores, juez cita a Maduro y Flores al tribunal mañana para responder a nuevos cargos. Bueno, otro que tiene que y está enfrentando la justicia es Maduro, para que ustedes vean, nunca se sientan tan altos, nunca se sientan, porque solo Dios es el perfecto, solo Dios es el que todo podemos decir que es el único que no tiene cola que le pisen. Así que para que ustedes vean, miren, hay Maduro enfrentando la justicia en Estados Unidos. República Dominicana es reelegida como miembro del Consejo de Derechos Humanos de la ONU. Así esperemos que cada día, ¿verdad?, se respeten los derechos humanos, que es lo que aboga la sociedad, también la Iglesia Católica Moral Diplan, el arzobispo metropolitano de Santo Domingo, también estuvo hablando sobre eso, respetar los derechos humanos a propósito de tantas muertes que se han sucedido y que ha llevado luto a las familias. Dígase de la delincuencia haciendo de la de ellos, y también algunas personas que a veces se le ha ido la mano y asesinan sin tener derecho a asesinar. Solo Dios tiene el derecho de quitarle la vida al ser humano, porque él es el dueño de la vida. Más de 4 millones de dominicanos ya cuentan con la nueva cédula. Resta la mitad por renovar. Señores, déjenme decirles que me parece que en el mes de abril el que no tenga la cédula nueva ya no podrá hacer ninguna transacción. Así que ya me parece que la Junta lanzó ese comunicado. Asesórense bien y vayan ya a sacar la cédula. Ya usted no tiene que ir con mes ni con nada. La cosa está fácil. Asimismo, lo que quieran renovar la licencia. Un allegado a mí fue a renovar la licencia, señores, 15 minutos aquí en Moca, en la Intran que está aquí. O sea, que todavía se está renovando, vendrá el proceso luego de sacar la licencia y eso, pero vayan por ahí. Miren, yo también estuve por Santo Domingo renovando el carnet de locución. Eso fue un asunto, oigan, en la Comisión Nacional de Espectáculos Públicos allá, que pertenece a Cultura. Eso fueron menos de 10 minutos. O sea que ya la tecnología en eso ha ayudado bastante. Así que no se queden, no lo dejen para luego y traten de sacar su cédula, porque eso es el documento que nos representa a todos. Señores, vámonos arriba ya con otra musiquita que nos están pidiendo por aquí por WhatsApp. Saludos a todos los que están en sintonía. Óyelo el zafiro ahí.
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0: Bajamos inmediatamente aquí con las informaciones en el equipo de la tarde. Señores, el Colegio Médico denuncia deuda de 27 millones del Intran por servicios de médicos auditores. Vamos a seguir con esta información después de esta llamadita. Buenas tardes, el equipo.
1: Sí, buenas. ¿Cómo está usted, mi querido?
0: Tirando para adelante aquí en el equipo hoy, la cintura de la semana. Adelante.
1: Eso está muy bien. Sí, es para hacerle una pregunta.
0: Dígame, hermano.
1: Ya usted dice que dijo que ya están que comenzaron a dar a renovar la licencia de los motores, ¿verdad?
0: Por lo menos la que estuvo renovando la licencia de cuatro ruedas, para que me entienda, pero me parece, no tengo la información correcta, pero es bueno, yo le voy a investigar si están renovando el que tenga. ¿Usted tiene de motores?
1: Sí, yo tengo que renovar la del motor, que no está vencida.
0: Pues yo le voy a averiguar eso y mañana le voy a salir aquí a investigar eso ahorita ahí mismo al Intran.
1: Sí, entonces, oiga, yo quiero que usted me haga la diligencia, me le pregunte a ellos que si ellos la están renovando a la persona que debe multa también, si o hay que pagarla.
0: No, yo sé. Eso es lo que yo voy a proponerle al director, a José. Bueno. A ver, pues si le perdonan por lo menos, si tiene cinco, que le perdonen tres, porque yo sé que la cosa no está tan fácil.
1: Exactamente, y que si se puede pagar ahí mismo.
0: Sí, me parece que si no es ahí en el tránsito que está en el palacio, que hasta a pie usted cruza, porque están relativamente cerca las dos oficinas.
1: Ah, bueno, pues muchas gracias. Me veré igual si mañana entonces escucha mi programa.
0: Sí, Dios mediante, le doy esa información más segura. Yo sé que ya la de los vehículos de cuatro gomas, como dicen en Dominica, le están renovando y es rápido ese proceso.
1: Ok, gracias, mi querido.
0: Gracias a usted, gracias a ese oyente por llamar. Le estaré investigando eso, a ver la de los motores, porque hubo un tiempo que aquí vino alguien y se renovaba, sacaron licencia de motores aquí, y no sé si aquí le estén renovando los motores, pero le voy a hacer esa investigación. Señores, el paro médico de 24 horas convocado por el Colegio Médico cumplió su totalidad, evidenciando la situación del sector. Así que ya el presidente del Colegio Médico, Luis Alberto Peña, denunció hoy miércoles que el Instituto Nacional de Transporte Terrestre, Intran, mantiene una deuda de 27 millones de pesos con el gremio. Se cayó la llamadita. Vuelve a inténtelo porque estaba dando esta información. Vamos a atender esa llamadita. Ustedes saben que este programa de ustedes. Buenas tardes, el equipo.
2: Buenas tardes. Yo quiero que usted me haga un favor. Si usted va para el Intran.
0: Claro que voy para allá.
2: Yo, sin darme cuenta, pensaba que la licencia mía se vencía ahora, en septiembre.
0: Ajá.
2: Y compré los impuestos, pero se vence en septiembre del año que viene. ¿Yo puedo ir a renovar? Pregúntemele eso, hágame el favor.
0: Exacto. Le contesto en el aire y está bien. Voy a anotarlo aquí, eso. Ok. Me parece, ya usted compró los impuestos, pero si usted compró los impuestos y se vence el año próximo, lo ideal sería que, creo que no se vence, usted ya lo compró y usted lo guarda ahí y espera que, pero si también le voy a averiguar, pero creo que lo ideal sería esperar que usted ve que venza, porque no sé, esa parte ahí es bueno, usted me entiende, como es una oficina, no, yo la voy a investigar de todas formas. Usted ya compró los impuestos y yo voy a también esa parte y lo que tiene que ver con a ver si le perdonan algunas deudas, lo que tienen multas atrasadas, porque a veces se ha dado, es correcto, que le ponen multa y usted dice, pero yo no andaba en vehículo. Lo que pasa es que si usted presta un vehículo o algo y está a nombre suyo, es a nombre suyo que cae la, ¿usted me entiende? La multa. O sea que es bueno investigar todo eso y yo voy a hablar eso personalmente con José, esa parte ahí. Señores, el referente a la deuda explicó que estos servicios forman parte de acuerdos establecidos hace décadas mediante los cuales los médicos realizaban evaluaciones, entre ellas los exámenes de la vista requeridos por los trámites del tránsito, a propósito de tránsito. Buenas tardes, el equipo.
3: Buenas tardes, Fausto. ¿Y tú cómo te sientes?
0: Adiós. Encendido aquí hoy, la cintura de la semana.
3: Bueno, nos alegramos. Te habla Ricardo de Maciel.
0: ¿Eh?
3: Te habla Ricardo de Maciel. Fausto, ¿para qué pregunto también? A ver, ¿cuánto sale la renovación de la licencia o motores?
0: Ah, ok. También, renovación de motores.
3: Sí, para ver cómo sale, para uno estar preparado, uno prepararse.
0: Sí, porque los cuartos no los tiene uno guardado ahí, ¿eh?
3: Por eso es así.
0: Gracias. Bueno, me costará decirle a José que estamos ya en relaciones públicas del Intran de Moca, porque la ciudadanía se dan cuenta, porque es que yo les digo a ustedes que las instituciones necesitan relaciones públicas. Yo le estoy haciendo esto porque fui al servicio y sentí que está muy, muy bien, rápido. Y eso es bueno, que la ciudadanía esté clara. Pero por lo menos lo que tiene que ver la renovación de los vehículos son 1,900 pesos cuestan los impuestos que yo lo estuve comprando. Buenas tardes, el equipo.
4: Buenas tardes, Fausto. Buenas tardes, ese fondo entero, a Nelson Pichica, a Nelson, a todos los de ahí de ese fondo, los amigos del Vale. El Vale nunca se me va a olvidar, porque hay una pérdida que uno siempre la lleva, que no con rencor con Dios.
0: Tony, con Dios. Hablaba yo con la esposa mía, prima de Vale, ayer, y digo yo, pero Vale, señor, el que lo ve, Vale, viene de abajo. Tony, ¿tú recuerdas que Vale empezó con su colmadito, después viajando para Jamao y Las Lomas, eh?
4: No, no.
0: Trabajador.
4: Vale gozó su vida, porque él lo que conseguiera para andar con de sus amigos.
0: Sí, sí, así es.
4: Y comer bien nosotros, porque dábanos fundas de queso a los vecinos. Y,
0: sí, y claro que sí.
4: Y poco que allá, porque esa ha sido nuestra debilidad, el ayudar y el que vive al lado de nosotros siempre. Fausto,
0: dígame
4: yo soy de lo que digo, el comunicador. Salúdame a Luis Santana y también salúdame.
0: Está en sintonía, o sea, que se nos lo pierde para ver cómo lo hacemos.
4: Y que si Guarocuya no va, Juan López tiene dos emergentes con fuerza para sacar la pelota.
0: ¿Cómo? Alberto, Tony, yo hay unos emergentes buenos a veces.
4: Alberto González o Heriberto Grullón, uno de los dos.
0: Tú, óyeme.
4: Son los que tenemos que poner la línea. Fausto,
0: dígame.
4: Para terminar, que el programa no es mío, es un invento mío.
0: Sí.
4: Déjame decirte algo. Caramba, pero la comunicación para hablar y comer pecado y hablar es mentira. No se lleven de gente loca que están en la radio.
0: ¡Ay!
4: ¿Cuál es el problema? Que oye lo que dicen comunicadores serios.
0: Sí.
4: Porque para mí son los más serios. ¿Cuál es el problema que tiene el PRM, Moca? Amigo, usted se mudó de Moca.
0: Ay, pero es que no vive en Moca, es el que no sabe la situación. Bueno, referente a eso de los emergentes, señores, déjenme decirle que uno de los emergentes a nivel de grandes ligas mejores, a propósito de esa, le voy a decir esto, el Manny Mota, uno de los mejores emergentes. Recuerdo que en los Dodgers, según la historia, lo traían un 23 o 25 de diciembre de emergente y le metí ese hit. Así que uno de los mejores emergentes, el Manuel El Manny Mota, así de fácil. Señores, pues bien, esperemos que ya se pongan al día con estas personas, con los médicos, para que el Intran, yo creo que sí, que ahora con Juan Manuel Méndez ahí, esos médicos yo sé que le van a saldar esa cuenta, o por lo menos le tienen que abonar una parte. Así que para que ya los médicos estén tranquilos, porque es verdad, cuando usted va a las oficinas públicas a hacerse los exámenes, precisamente hablando de eso, de renovación y eso, es a un médico que tiene que ir, a un oftalmólogo, pertenece a la asociación médica y a eso, y parece que hay mucho dinero acumulado ahí. Señores, en otra información, autoridades inspeccionarán establecimientos para vigilar medicamentos controlados. Ustedes saben que los medicamentos controlados, dígase, estamos hablando que hay personas que necesitan una dosis X de los medicamentos controlados, son los que contienen, ¿verdad?, droga, en buen dominicano, ¿verdad?, para que ustedes entiendan. Eso ya lo van a estar vigilando, porque a veces, ustedes saben, como la Dirección Nacional de Control de Drogas ya dijo, Medicamentos y Alimentos y Productos Sanitarios, la DIGEMAT, ya anunciaron hoy que van a realizar inspecciones en establecimientos del sector farmacéutico como parte de una iniciativa para fortalecer la vigilancia y la fiscalización a los medicamentos que contengan sustancias controladas en el país. Las visitas estarán a cargo de inspectores debidamente acreditados, quienes acudirán a establecimientos seleccionados para recolectar muestras y datos siguiendo el protocolo técnico establecido, detalla un comunicado. O sea que a veces parece que se les va la mano vendiendo medicamentos controlados, y eso es muy delicado. Ustedes saben que eso es una dosis X, porque que se le pasa de la dosis ya es, ustedes saben lo que viene después. Eso es muy importante que manejen esa situación ahí y que eso se mantenga ahí monitoreando eso para que el paciente que en verdad lo necesite sea el que le lleguen esos medicamentos. Señores, vámonos con la musiquita que me están pidiendo por aquí, pero venimos casi de una vez con el equipo. Óyelo ahí, el arbolito de Paniagua, que le gusta mucho.

0: Seguimos aquí en el equipo de la tarde, señores, con las informaciones. 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Bien, señores, en otra información aquí en el equipo de la tarde, hoy la cintura de la semana, y con la musiquita navideña que me piden aquí por vía WhatsApp. Decirle que American Airlines cierra su oficina en Santo Domingo, señores. Despidió a 130 empleados. Ya ustedes saben, un atraso de 130 empleados. Ustedes saben lo que eso multiplica, donde más de 130 familias ya hay involucradas. Así que ya los clientes deberán gestionar sus solicitudes a través de la página web. Eso es lo que hablamos. A veces ustedes saben que la modernidad del internet y eso es ayuda en unas partes, pero miren la forma, ya despidieron 130 empleados, que eso se le suman al país. Vamos a ver, ojalá que consigan empleo rápido esas personas. Pero cerró las oficinas de Santo Domingo, eso fue en la calle Max Enrique Sureña, allá en el Distrito Nacional, poniendo fin a décadas que tenía ese servicio personalizado, y ahora va a ser a través de las redes sociales. Se produjo como parte de la reestructuración realizada desde la casa matriz de la aerolínea y afectó aproximadamente a más de 130 empleados, quienes quedaron sin empleo, así que cerraron el departamento local para centralizar todo en la sede regional, explicó la fuente. Pese al cierre de las oficinas, las operaciones de American Airlines, ya los aeropuertos de República Dominicana permanecen estables de acuerdo con la información ofrecida a este medio. Ustedes saben que se va a manejar ya vía plataforma digital, y eso, como les decía, ya les restó unos 130 empleados a eso. Señores, decirles que a propósito de lo que tiene que ver con la información de que les decíamos del Intran y eso, mañana yo se la voy a traer. Yo lo tengo todo anotado aquí ya, a propósito de los impuestos y las multas, si se la van a perdonar, la renovación de los motores y eso. Mañana yo le traigo la información, porque me gusta dar la información de fuente directa de su director, a ver qué él me dice. Buenas tardes, el equipo, en fin de semana con la musiquita navideña. Adelante.
1: ¿Cómo está, mi buen amigo Fausto Vázquez, Manuel Sánchez? ¿Cómo sigue usted?
0: Adiós. Aquí, oye, ¿cómo que estamos?
1: Mira, hablando del Pachacón, el director del Intran, él me saludó, yo lo vi y me dijo: Manuel, estoy a tus órdenes ahí en la oficina del Intran. Pero mira, Fausto Vázquez, ya inicié la campaña para tratar de darle un reconocimiento al lanzador mocano,
0: Freddy Peralta.
1: A Freddy Peralta, para ver si el Consejo de Regidores, nuestro alcalde, los diputados, nuestro senador Carlos Gómez, le hacen un reconocimiento a ese gran pelotero mocano, que ya a ese gran pelotero.

que ya con todo el trabajo que ha hecho, porque viene de una campaña, porque recuerde que él estaba en los Mets de Nueva York y fue cambiado a Tampa Bay, y fue uno de los mejores cambios que se hizo porque tenía una efectividad altísima, porque lo menos batearon para parte, y vean en Tampa cómo está. Así que excelente esa parte ahí del mocano Freddy Peralta.

Claro que hace daño el rondado, así que cómprenlo, cómprenlo para que no le haga daño. Señores, el ONAMET, el Instituto Dominicano de Meteorología, dice que hoy una vaguada que generará aguaceros fuertes, tormentas eléctricas y ráfagas de viento, intensificándose por la tarde ahí en varias regiones. Así que ya las lluvias y tormentas, subacos en las zonas costeras y aguaceros más intensos. Así que muy al pendiente porque ha estado, gracias a Dios, el clima cambiando, refrescándose. Y que bueno, decirle también que la pelota invernal ya arranca este fin de semana, señores. Ya los equipos presentaron sus madrinas, presentaron sus equipos, tanto los Leones, los Ríos, los Toros, las Águilas, los Gigantes y las Estrellas. Así que todos los equipos ya han presentado, los que le faltan ya lo harán de hoy a mañana. Y así que ya ustedes saben, la pelota se calienta, la pelota invernal también. Está caliente la pelota de Grandes Ligas. El fútbol también está, lamentablemente Moca no ha podido avanzar más. Ojalá que no lo descalifiquen. Este fin de semana se sabrá ya si quedan fuera de la clasificación o no. Esperemos que clasifiquen ahí los mocanos. Vámonos con la musiquita. Ahí está. Eddie Achine, que yo lo recuerdo.

Seguimos ya en la parte final del programa del equipo de la tarde, señores. Todo un éxito, gracias a Dios, la intervención quirúrgica al Papa León XIV en el Hospital Gemelli, allá que el Vaticano ya informó que dará más detalles de su salud del pontífice de 71 años. Seguir orando porque es una situación que, para que ustedes vean, todo no hay, solo Dios tiene la respuesta. Así que vamos a seguir orando y pidiéndole a Dios que siga todo saliendo bien, lo que tiene que ver con el santo.

Santo Padre. Señores, el Colegio Médico da un compás de espera al gobierno y depende de ellos si continuamos las luchas. Es lo que yo siempre digo, la comunicación es lo que ayuda en todo. Hablando se entiende la gente, hay que reconocer algo y destacar algo de este gobierno, que le gusta buscarle soluciones a las cosas, le gusta verdad hablar, porque hablando ustedes se pone un parámetro, dice, mire, le vamos a dar a tal tiempo, así, y ojalá que se sigan poniendo de acuerdo, porque, y más cuando se trata de salud, ustedes saben que la salud es lo que el pueblo dominicano necesita. Cuando paran los hospitales, ustedes ven personas que no pueden pagar una clínica privada, que tienen que ir al hospital, y cuando sucede esto, muchas personas, que los médicos, no, hay que entenderlos a ellos, ellos tienen sus razones, ellos la exponen, la explican, y qué bueno que hay un compás de espera ahí en relación al paro de labores que se llevó a cabo en los hospitales, así que esperemos que todo siga marchando y que sigan poniéndose de acuerdo en lo que tiene que ver eso. Señores, se proyecta 1.9 millones de asientos y nuevas rutas para el invierno 26-27, así que en Santo Domingo, ¿verdad? Canadá, Estados Unidos, Italia, eso, todos esos países y todos los dominicanos que vengan para acá en Navidades a mover más la economía que tanto necesitamos, señores. Así que, nada, señores, sin tiempo para más, será mañana que estaremos aquí en el equipo de la tarde. Ya le vamos a poner un poquitito más de música navideña porque todo no es música navideña, también hay que dar las informaciones. Así que mañana le traeré la respuesta a los que llamaron para, ¿verdad?, que le investigue sobre las licencias de motocicleta, de vehículo, el precio y eso. Así que Dios mediante, aquí estaré hablando con José el Pachacón. Se me cuidan y muchas bendiciones para todos.

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Ella le huele el café, yo le pongo la cremora. Señora, buenas tardes. Bienvenidos sean todos una vez más a este que es el cafecito de la tarde. Como siempre, yo soy Felipe Pérez, la gacela contigo. Gracias a todos mis patrocinadores que se mantienen con este que es el cafecito de la tarde. Yo inicio con este tema del hombre de tu vida y hoy verás en vivo, aunque me llores.

Bueno, y como dice Joe Veras, y ya lo sabe, con este tema voy a presentar el programa de hoy. 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
8: Llegó la hora de...

Esto la voy a dar inicio a grandes éxitos. Radio Ideal, el día de mi suerte. 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Las 4:04, Radio Ideal.

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se llama Triste Final. Estamos llevándoles grandes éxitos de Radio Ideal. Contigo, Emmanuel Miré.

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Raymond Vargas. ¿Y qué fue lo que pasó? Bueno, señores, a partir de este lunes 19 de octubre se inician los grandes éxitos y navideños. Junto a mí estará el colega Dios mediante Esteban Comprés.

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0: Saludo para Rosa Figueroa, ahí estaba solito Carlos Brito.
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0: Carola, ahí estaba el grupo Río, esta es Radio Ideal. 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Las 4:25 minutos.
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0: Iván Reyes, prototipo de amor. Esta es Radio Ideal. Contigo Emmanuel Mireles.
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0: Rumbo a las 5 de la tarde, lo que quieres tú.
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0: Tremendo, señores, Fran Reyes. Seguro, ganador de la bachata del año. Prototipo de amor.
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1: 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Saludo para toda la gente que está allá con el ingeniero Leonardo y Leandro. Piensa en mí.

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A mí me encanta escuchar la voz inigualable de mi locutor favorito, Emmanuel Mireles, por la grandota del Cibao, Radio Ideal. Ahí.

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0: Finaliza desde Radio Ideal, grandes éxitos de la tarde. Que la bendición de Dios se recaiga en cada uno de ustedes, nuestros deseos. En breve estaremos con la hora del Príncipe Fran Reyes. Quédate con Radio Ideal, la grandota del Cibao. Yo soy Emmanuel Mireles, la vida en un segundo. Y recuerda hoy, el número 9, 2980.
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hora del Príncipe Fran Reyes, Radio Ideal, amargando el país. Contigo Emmanuel Mireles. Saludo para Fátima Ramírez, que está en sintonía con nosotros. Fue nuestra primera oyente desde tempranito, antes de empezar. Ya estaba igual que Ingrid, doña Hilda, también Elizabeth Tejada, a José Manuel Camacho, DJ Negro, la colega Génesis, también para Bernardo Beato, ok, para Papi Escaño, doña Crescencia en las Guasumas, también a Negrita, Mariadelis Ramos y la licenciada Elizabeth Tejada están esperando la fiesta de Fran Reyes y Evo López. Desde ya, a nuestro amigo Miguel Infante, también a Alfredo Paulino en la isleta, amargando el país, decidí. ¡Ay, Chichi!

0: 809-578-2730, Radio Ideal. Esta es la hora del príncipe, el programa de mayor audiencia que existe en la República Dominicana. Y cuando van a molestar a alguien, ¿qué es lo que tú dices?
1: A mí que nadie me moleste cuando estoy escuchando la hora del príncipe Fran Reyes con mi locutor favorito, Emmanuel Mireles, por Radio Ideal, la gran ruta del Cibao. Suena, príncipe, como solo tú sabes hacerlo. ¡Ay!
0: Y sonando con prototipo de...

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1: Amargando el país. ¡Ay, Gigi Margo García! Cualquiera no hace el cambio, ¿eh?

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Saludos para Edwin, que está a todo volumen, darling, allá en la soledad. Saludos para Anthony. Milady Rivas, allá en Juan López, Andrés Ovalles, hermano. También a la familia Concepción en Río Seco, La Vega. Estamos llevándoles Tu Espacio, La Hora del Príncipe, Fran Reyes. También a Elena Martín. También a Adulfo en Río Verde. Saludos para Catalina Vargas allá en La Vega, en el barrio X. Ok. Ahí a Samuel también. Ok. Seguimos. Saludos para Rosa Figueroa. Y la gente de la placita de Fantino Cotuí.

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Amargando al país, esta es la hora del príncipe Fran Reyes. Necesito decirte, ay chichi, amargando al país. Licenciada, salúdame a Rafaelito Medicina, doña Marilis, el niño, Emmanuel Medicina.

0: una posibilidad de volver, ya sabes dónde estoy, oh sí. ¡Ea! Estamos amargando el país. La hora del príncipe, Frank Reyes, con mi locutor favorito, Emmanuel Mirel. Por Radio Ideal, la grandota del Cibao. ¡Ay, chichi!
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Estamos amargando el país. La hora del príncipe Fran Reyes. Señores, tema por tema, el mejor artista de bachata en la República Dominicana.

0: amargando el país, la hora del príncipe Fran Reyes. Contigo, Emmanuel Mireles.
1: Hola, mi nombre es Angélica Bracho, de Punto Fijo, Venezuela, y quería comentarles que no existe un programa con más audiencia que la hora del príncipe Fran Reyes por Radio Ideal, la grandota del Cibao, con mi locutor favorito, Emmanuel Mireles, te lo digo yo.

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0: Amigos oyentes del país, del mundo, finaliza desde Radio Ideal la hora del Príncipe Fran Reyes. Por su amable atención, gracias mil. En breve, Carlos Brito. Bendiciones. Y recuerda, la vida es un segundo. Yo soy Emmanuel Mireles. Dios te bendiga.
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0: lo que quieras con él. Te lo dejo.
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Estoy saludando en Santiago, en sintonía con nosotros, al doctor Rubén Hernández. Gracias por darnos la preferencia siempre al remeneo de la tarde con Carlos Brito. 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
5: Continuamos, seguimos en vivo con el remeneo de la tarde. Miren, señores, American Airlines cerró sus oficinas en Santo Domingo, ubicada en la calle Max Enrique Ureña, en el Distrito Nacional, poniendo fin a décadas de servicio personalizado en el país, según confirmó una fuente. Mira, el cierre se produjo como parte de una reestructuración realizada desde la casa matriz de la aerolínea y afectó aproximadamente a 130 empleados, quienes quedaron sin empleos. Cerraron el departamento local para centralizar todo en la sede regional, explicó una fuente. Pese al cierre de la oficina, las operaciones de American Airlines en los aeropuertos de República Dominicana permanecen estables, de acuerdo con la información ofrecida a este medio. Miren, la fuente aclaró que la decisión no está relacionada con la disminución de las operaciones de la aerolínea y señaló que para noviembre y diciembre está programado un aumento de sus vuelos. En lo adelante, los clientes deberán gestionar sus solicitudes de servicio a través de la página de American Airlines o por vía telefónica. Para obtener información, los usuarios pueden comunicarse las 24 horas al número local 1-829-211-61. 1-829-211-61. Ya lo saben, American Airlines comenzó sus operaciones en República Dominicana el 8 de septiembre del año 1975, por lo que acumula décadas de presencia en el mercado dominicano. Este es el remeneo, vámonos con el pueblo que es escuchado en el remeneo de la tarde.

0: Hola, buenas. Hola, buenas. En el aire, repetido, buenas. Hola, buenas. ¿Está en el aire? Bueno, 578-2730 es la línea para que usted se comunique con nosotros en el remeneo de la tarde. El pueblo está en la línea. Hola, buenas.
1: Ahí sí, ¿cómo está mi buen amigo Carlos Brito, el cantautor del pueblo, Manuel Sánchez? ¿Cómo sigue usted?
0: Estamos bien, Manuel. Adelante, Manuel.
1: Mire, un saludo, le mandó un saludo muy especial a usted, Sergio Vargas, y también le manda un saludo a todos los interactivos aquí en Moca, que los queremos mucho a Carlos Brito. Pero mire, Carlos Brito, ya inició una campaña para tratar que el Consejo de Regidores de Moca, nuestro alcalde Guarocuya Cabral, que yo creo que lo van a hacer, nuestro senador Carlos Gómez y los cuatro diputados, vamos a ver si le hagamos un reconocimiento a Freddy Peralta, el pitcher que juega con Tampa y es de Moca y está pichando bien. Anoche pichó 6 innings, no le dieron carrera y le ganó a los Yankees 3-1. Vamos a trabajar para eso, para hacer una campaña, para hacerle un gran reconocimiento cuando venga para acá Freddy Peralta, ese pitcher dominicano y mocano. Muchas gracias, Carlos Brito.
0: Gracias a ti, así es. Hay que felicitar las cosas buenas y positivas. Freddy Peralta, hay que reconocerlo, pero claro que sí, eso hay que hacerlo ya. Miren, señores, la que está un poquito fea para la foto es la diva Milagro Germán, quien en una auditoría detecta observaciones irregulares por unos 304.8 millones en el Ministerio de Cultura. La Contraloría General de la República señaló observaciones, irregularidades financieras por unos 304.8 millones en una auditoría interna del Ministerio de Cultura correspondiente al periodo septiembre 2021 a diciembre del 2023. Miren, durante la gestión de Milagros Germán, el informe describe debilidades en control interno, contabilidad, tesorería, inventarios, activos, compra y recursos humanos. La Contraloría notificó el proceso de auditoría al Ministerio de Cultura mediante una comunicación emitida en febrero del año 2023. El trabajo que ha hecho la Contraloría notificó el proceso de auditoría al Ministerio de Cultura mediante una comunicación emitida en febrero de 2023. Miren, el trabajo abarcó presupuesto, compra, tesorería, cuentas por pagar, bienes muebles e inmuebles, inventarios, recursos humanos, con el propósito de evaluar la eficacia de los controles internos. A partir de esa revisión, el peso económico de las debilidades adquiere relevancia propia para evitar duplicidades y mezclas de conceptos distintos. El monto más prudente de observación monetaria directamente cuantificada asciende a los 304.845.908. Ese total excluye saldos o existencia bajo control observado y deja fuera partidas usadas solo como contexto operativo. Hay milagros, Germán. Las cosas no están para ti tan chévere, Nain.
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0: sonando en el remeneo de la tarde en vivo. Aquí suenan los palos. Estoy saludando a Bielka Durán, artista de este pueblo de Moca, a todos en la familia, a su esposo José Luis, la cría que ya está en casa, bellísimo, y desde acá el saludo especial para esa gran artista de esta provincia de Espaillat, Bielka Durán, que me honra con él sintonizando este programa El Remeneo de la Tarde. Miren una cosa, señores, el Gabinete Social de la República Dominicana está trabajando siempre en beneficio de todos. 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

0: 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Soy Ricardo y vuelvo con Carlos Brito.
1: Muchas gracias, Ricardo Armando López. Con Ricardo ponemos punto final a este remeneo de la tarde. 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
1: Señores, Dios les bendiga. Llegamos a la parte final del remeneo de la tarde. Lo que viene es bueno, calentando la noche con los biberones. Soy Carlos Brito, miembro del Círculo de Locutores Dominicanos Fidel Moca Espaillat. Al pie del cañón siempre, con el remeneo de la tarde en vivo del grupo de comunicación El Remeneo. Dios les bendiga. En los controles, conducción y producción, Carlos Brito. Mañana nos vemos.
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1: ¡Eso!
2: ¡Estamos aquí!
1: Bueno,
2: ¡ay, papá!
1: Hoy es miércoles. Llegaron las paras de los programas, señores.
2: Bueno.
1: Los biberones extremos, a través de Duomedio, el stack que está dando agua de qué beber. Bendiciones para todos. Bienvenido, Elías Tineo.
3: Bienvenido a todos. Y estamos casi, señores, casi estamos en Navidad. Atención, Yanilda Comprés. Tremendo programa cada año, ese programa navideño que ya prácticamente viene tumbando con muchos premios este año. Premios que van a desbordar todos los días. Bardil y la Antigua.
2: Buenas a todos los que nos escuchan en esta estación Radio Ideal 99.5 FM y también por Duo Medio, siempre conectados. Gracias. Mira, ayer...
1: ¿Qué pasó ayer?
2: Luego del comentario que hicimos ayer, me llamó el senador Carlos Gómez, no pude responder la llamada, pero parece que sí que le llegó el mensaje al senador Carlos Gómez. Ya ustedes saben de qué estamos hablando, los interactivos que tienen que ponerse la pila, porque están muy flojos en el equipo del senador.
3: No, y que nada más llaman como un radio grabado.
2: Sí, él me dijo que le van a hacer un entrenamiento.
1: Llaman para chisme, pero no para hablar de lo que se debe.
3: No, sí. Como un radio, como una grabadora, cuando tú tienes...
2: Nadie le presta atención.
3: Exacto.
2: Nadie le presta atención.
3: Es a decir lo mismo.
2: Miren, mencionaba a José Elías Tineo la Navidad.
1: Ay.
2: Estamos a 14 de octubre y veo personas ya poniendo el arbolito.
1: Claro.
2: Entonces, usted dime... ¿La Navidad es en diciembre o la Navidad es en octubre? Porque la Navidad es en diciembre. Lo que pasa, o la estamos jalando la Navidad para que lleguen los chelitos antes de tiempo.
1: No.
2: Porque todavía ni siquiera en el clima se siente la Navidad. No se siente en el clima, no se siente en el ponche, no se siente en la gomita, ni en la manzana, ni en el cerdo. La Navidad no se siente ni en los bolsillos de los dominicanos. Y usted dice que poniendo arbolito.
3: Pero parece
2: usted
3: que
2: está
3: tú...
2: de acuerdo... con que se pongan los...

0: arbolitos en octubre, porque entonces usted tiene octubre, noviembre y diciembre con un arbolito, y dura hasta marzo porque no lo quiere quitar en su casa tampoco, porque una fiebre para ponerlo, pero para quitarlo nadie aparece.
1: Es pesado.
0: Entonces, estamos en Navidad, todavía no estamos en Navidad.
1: Pero, no solamente eso y la propuesta.
2: No,
1: ya hay gente mandando propuestas navideñas.
2: No, pero eso está bien, porque tú tienes que comenzar con tiempo si tú vas a hacer un buen programa. Pero en el caso que Bardley dice que no se sienta la Navidad, yo he visto en muchos hogares que ya incluso tienen totalmente un ambiente navideño. No solamente el arbolito, sino la decoración que eso conlleva. Y yo sí creo que la Navidad puede comenzar un poquito antes. Yo lo veo un poco, ¿verdad?, a principio de octubre, pero ya a partir de ahora, a mediados de octubre, yo pienso que la Navidad comienza a calentarse, porque tú no vas a decorar tu hogar. Todo el mundo sabe lo costoso y lo difícil que es una decoración navideña, y tú no la vas a decorar para disfrutarla solamente 20 días.
0: Lo que pasa es que no se siente un ambiente navideño, y eso es, usted no se puede vestir de Navidad si en su corazón no hay Navidad, porque el dominicano no está en Navidad ahora mismo. Dile feliz Navidad a un motoconcho que está desde las 3 de la tarde, desde las 8 de la mañana conchando, de las 7 algunos, y no han hecho 2,000 pesos todavía. Dile feliz Navidad, hermano, para que tú veas el boche que te da.
2: Tú sabes que también, y esto es una recomendación que le voy a hacer al gobierno, hablando precisamente de eso. Una de las cosas que encendía las Navidades y que tú comenzabas a sentir que la Navidad en los pueblos comenzaba a moverse, era que tú veías la presencia de las fiestas populares que comenzaban a mediados de noviembre, comenzaban a celebrarse en los distintos barrios, que un encuentro con los ancianos, que un encuentro con las juntas de vecinos. El presidente incluso iba a cada barrio de cualquier provincia del país y se sentaba la vicepresidenta y los funcionarios a compartir ese agasajo ese almuerzo navideño, que es lo que realmente transmite la Navidad. Entonces, yo que estoy viendo que el gobierno está frío con eso.
0: No, lo que pasa es que
1: el año pasado.
2: De la austeridad.
1: La austeridad. El año pasado, sí, la austeridad cuando les conviene. Tienen que dejar esa maldita vaina de autoridad. Ya estamos hartos de que hablen ese disparate de austeridad. Pero el año pasado, por ejemplo, esperaron muy tarde incluso para enviar las raciones alimenticias. Y entonces yo le exhorto al gobierno, desde ahora, organícense, los ministros, los directores, organícense para que puedan realizar un trabajo debido y completo como se merece.
2: ¿Sabes qué fue lo que pasó el otro año? Que hubo un cambio, recuerda que hubo un cambio en el plan social de la presidencia, y la que estaba ahí dejó eso prácticamente abandonado y vacío porque sabía que le iban a quitar. Entonces no dejó ningún proceso encaminado y eso retrasó todo. Pero Edgar Félix, que es un tremendo funcionario que está ahí en lo que era el plan social, ¿no? Es un nombre larguísimo ahora.
1: El DASAC, algo así.
2: Sí, el DASAC, pero eso es más largo que el carajo. Alimentación comunitaria, no sé qué vaina más.
1: Parate.
2: Realmente, yo pienso que ahora no tienen justificación de no hacer las cosas de manera correcta. Yo creo que las raciones a la gente que más lo necesita, porque usted, ¿verdad?, hay muchos que no necesitan eso, pero hay mucha gente que lo necesita. El bono, que la gente lo critica, no. A las madres, a las personas necesitadas, disfrutan e incluso aprovechan.

0: Pero es una ayuda.
1: Pero lo que estoy diciendo es que vamos a ponerle 500 pesos más. Yo sé que el presidente escucha, el presidente gusta escuchar. Y la gente necesitada, yo pienso que ese bono le cae muy bien. Presidente, vamos a disminuir la cantidad y vamos a aumentarle 500 pesos al bono navideño.
0: Bien, llegamos gracias al super senador Carlos Gómez, un antes y un después en la senaduría de Espaillat, porque está Carlos Gómez, nuestro senador.
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1: Tienes un terreno y quieres desarrollar un proyecto, pero no cuentas con los recursos necesarios.
0: Sí, señor.

0: está Fermín Muñoz, está el ex diputado Jeffrey Grullón, está Marlene Grullón, está Chirly López, está también Jairo Morillo, Dani Pérez, el de Gaspar Hernández, Abelito Suriel, Guarocuya Cabral. Oye, estamos hablando de una cantidad.
1: Jairo Morillo
0: lo ya mencioné, el de Guanábano también, el
1: príncipe,
0: el de Villatrina.
2: Ya veo el que príncipe. Tú estás aterrizando, me gusta lo tuyo.
0: O sea, tú mencionas, cuando tú mencionas el equipo de David, mencionas muchas personas.
1: No, porque cuando tú
2: solamente mencionar muchas personas.
1: No, pero que no solamente
2: pero
1: eso,
2: escúchame,
1: pero
2: Lía.
1: Espérate.
2: No, pero discúlpame.
1: No, está bien,
2: no solamente mencionar lo que tú acabas de mencionar, ¿qué están manejando ellos?
0: Nómina.
2: ¡Nómina!
1: Sí, pero algo importante.
2: Entonces dime,
1: pero algo importante,
2: la estructura
1: Rubén,
2: política.
1: Pero algo importante, mira qué es lo que está pasando. En el caso de David Collado, por eso yo te digo que cuando tú sales adelante, da dos veces. En el caso de David, Emmanuel dijo, Emmanuel Bautista, que es el presidente provincial del PRM, Sandy Méndez es el presidente municipal del PRM, y ambos están con David Collado.
2: Sí.
1: Pero Emmanuel dijo que tenía un año trabajando por David. ¿Qué fue lo que
2: estaba Emmanuel, calladito?
1: ¿Qué? No, pero no calladito, no, formando estructura. Porque Emmanuel Bautista, cuando usted veía que se iba un síndico hacia el lado de los Bautistas, lo primero que amarraba era su candidatura presidencial. Porque Emmanuel está trabajando el proyecto de David Collado hace un año, casi iniciando el gobierno de la segunda gestión del presidente Abinader. Cada vez que se iba un síndico, lo primero que Emmanuel amarraba era, mira, yo quiero que tú trabajes para el próximo presidente, eso es lo que él le decía.
2: Exacto.
1: Pero, ¿qué sentía ese que se iba? Un compromiso.
2: No,
1: un compromiso.
2: Un compromiso.
1: Entonces, por eso te digo que las estructuras políticas, los proyectos se arman, no de mente, porque hay mucha gente que arma proyectos políticos solamente en su cabeza, pero no trabaja la base electoral, que es lo más importante.
2: Ah, qué bueno.
1: ¿Quiénes son los que trabajan la base electoral de los partidos políticos? Los que trabajan los territorios.
2: Claro.
1: Si tú no tienes esa base electoral, tú no tienes absolutamente nada. Y otra cosa muy importante, Emmanuel, al momento de anunciar él de manera personal, porque lo anunció de manera personal junto a Wilfredo, que es el brazo económico, y Lauren, que son los financieros de prácticamente todas las campañas del PRM,
2: sí, sí,
1: están anunciando que la familia Bautista está con David Collado. No solamente Emmanuel, y yo le aseguro a ustedes, André, que si Emmanuel está ahí y Wilfredo dio la cara, usted tiene que estar seguro que don Andrés está ahí también.
0: No, Andrés no está con ninguno.
2: No,
1: está imparcial.
2: Se ha mantenido imparcial también.
0: Andrés, tú sabes que en su condición de presidente arbitran del partido, puede ser un buen árbitro,
2: pero
0: en un momento, y el presidente le ha pedido que sea así.
2: Sí, sí, muy bien.
1: Andrés es lo que se va a quedar, porque también
0: Andrés
1: es
0: de Luis.
1: Sí, no, pero
0: de Luis Abinader es Andrés, de los pocos funcionarios que están con Luis, porque todos se le han apartado a Luis. Después está en una isla con David, uno con Carolina, uno con Wellington, uno con Guido. ¿Y quién es de Luis aquí?
1: No, es verdad, no, es verdad.
0: ¿Quién es de Luis aquí? Es Andrés Bautista.
1: Y Paliza también.
0: Y Paliza.
1: Y el propio del INE, por eso que usted ha escuchado que hay un grupo que se ha quedado como árbitro. Siempre en los partidos es importante que hayan árbitros de peso. ¿Usted sabía que una de las cosas que provocó la salida del poder del PLD fue la falta de árbitros? Porque hubo un momento en el que el comité político ya no mandaba en ese partido. Ahí había una división clara entre Leonel o Danilo. O tú eres de Leonel o eres de Danilo. Y en ese caso, Leonel y Gonzalo. Mira. Entonces, por eso te digo que el caso de Andrés es analizable e incluso que se quede como está en el arbitraje. ¿Por qué? Porque el PRM, después de ese proceso interno, que es su prueba de fuego, sí, es sí, el proceso interno, es la prueba de fuego del PRM, va a necesitar gente que vaya a pasar la mano. Que mira, vaya a pasar la mano, porque mire, la gente queda incómoda.
0: Elías, tú decías hace unos segundos que Emmanuel, cuando hablaba con un síndico, ¿cómo era que le decía?
1: No, lo primero que amarraba era su candidato a la presidencia.
0: Ajá.
1: Lo primero que amarraba era eso.
0: ¿Y con qué lo amarraba?
1: ¿Con qué lo amarraba? Bien. Con la estructura, con la palabra, el compromiso.
0: ¿Cuál compromiso?
1: El compromiso de
2: que cuando trancado yo, el hombre.
1: No,
2: se trancó.
1: El compromiso de que cuando yo llegue, tú vas a estar. No, el compromiso de cuando yo llegue, tú vas a estar.
2: Okay.
1: Porque Emmanuel ha demostrado que cumple.
2: Ajá.

0: ha demostrado que cumple.
1: Con, o sea, con la palabra nada más se van.
2: Manuel, ya tú sabes,
0: cumple. La palabra.
1: Ok.
0: La palabra a veces es importante.
1: A propósito de síndico,
2: Emma,
1: y, de,
2: ya tú sabes.
1: Y de palabras importantes, ponme esa fotografía.
2: ¿De quién?
1: Que tenemos ahí. Recibió un camión compactador Humber Gen Mosén en Las Lagunas.
2: Felicidades, Humber.
1: Para que vea, entre 50 camiones que entregó el Ministerio Administrativo de la Presidencia a síndicos y distritos municipales, Humber Gen Mosén fue de los beneficiados en esta etapa, porque fueron 100, ahora entregaron 50, ya habían entregado 50. Y Humber Gen Mosén y Guarocuya Cabral, también el de Villamagante, Malán,
2: Humber,
1: fueron los tres que en esta etapa
0: de la provincia,
1: de la provincia recibieron. Humber, que es del PLD. No,
2: decir que
1: y
2: ha
1: yo
2: sido,
1: no sé si ahí hablaron con Humber en el
2: no,
1: Palacio.
2: No, ha sido un afortunado Humber, porque a pesar de que esté en otra parcela política, él se ha beneficiado del gobierno.
0: No, o sea, yo lo que he visto es que el gobierno está trabajando.
2: No.
0: Sin
2: no,
0: privilegios.
2: Lo ha estado enamorando.
0: Ya. Sin identidad.
2: Lo ha estado enamorando.
0: No, pero aún así. Que ha estado trabajando sin privilegios.
2: No.
0: Juan, mentira suya.
2: Vámonos.
0: Nadie trabaja de que
1: en
0: por
1: breve,
0: amor.
1: En breve vamos a preguntarles.
0: Mira, le prestaron el salto.
1: ¿El qué?
0: Le prestaron el palo a Humber.
1: Para dar el salto de la...
0: Sí, a Humber me dicen que le prestaron el palo.
1: Vamos a hablar en breve con Angie del PLD, a ver si Humber le ha dicho: Angie,
2: nos vemos el martes.
1: En el 27 me hace un asopado de despedida.
2: La carta renuncia.
1: Venimos en breve con Angie Durán, Angie.
0: Mire,
1: Grullón, Ángel Grullón.
0: ¿Y usted sabe quién le compró el palo a Humber?
2: ¿Quién?
0: El
2: ¿quién?
0: Palo para el salto ¿quién? De Garrocha.
1: ¿Quién?
0: Su hermano y amigo.
1: ¿Quién?
0: Jairo Morillo.
1: Ay. Nos vemos en breve.
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1: Moca es una ciudad llena de vida, de historia y de gente trabajadora. 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
4: Ahí está sentado con nosotros ya Ángel Grullón. Vamos al aplauso.
5: No crean ustedes que porque sea del PLD no se le puede dar un aplauso.
6: No,
7: aplauso. Aquí se respetan los invitados.
4: Claro, Ángel Grullón, miembro del Comité Central del Partido de la Liberación Dominicana y parte del proyecto Gonzalo Castillo, presidente. Bienvenido, Ángel, aquí a Calentando la Noche con los Biberones. Y en esta ocasión, Biberones Extremos de Dúo Medio.
8: Buenas tardes, Rubén, Elías, Valdir, y aquí estamos en un programa que yo me siento hasta parte de él, porque en los inicios de los Biberones yo también formé parte de ellos hace mucho tiempo.
4: ¿Cómo? O sea que tú estás ready. Cuando me dice agárrate, tú estás agarrado.
8: No,
4: estás,
8: ya.
5: Agárrate
8: aquí
5: bien.
8: Aquí estoy en la mesa agarrado. Aquí.
4: Angie, dime, ¿cómo van los trabajos aquí en la provincia de Espaillat? Vamos a iniciar primero con el proyecto de Gonzalo Castillo, antes de entrar a lo del trabajo del partido en sí, de posición. Gonzalo Castillo y su dirigencia aquí, ¿qué están haciendo ustedes para crecer?
8: Mira, el compañero Gonzalo.
4: Acércate un poco más.
8: El compañero ahí. Gonzalo Castillo, en todo el territorio nacional,
4: sí,
8: está muy bien posicionado. En la provincia de Payá, nosotros tenemos alrededor del 80% de los dirigentes del PLD apoyando al compañero Gonzalo Castillo. Lástima que no se pudo dar lo de la consulta, porque ya hubiésemos estado ya en otro.
6: ¿Por qué, Angie, y tú que mencionas la consulta, por qué no se dio la consulta? ¿Es cierto que hubo un boicot de parte del equipo de Francisco Javier, que dijeron que no iban a participar si no se incluían los 523 mil miembros que se habían anulado?
8: No. Habían diferencias, sí. Y el compañero Francisco Javier, era muy posible que no asistiera a la consulta porque no se sentía a gusto, y eso de los 500 mil y algo de participantes que se, no que se excluyeron, sino que de por sí estaban fuera de lo que debían elegir, porque las reglas eran las siguientes: vota todo aquel que sea inscrito en el PLD y lo que no esté inscrito en ningún partido.
6: Pero dijo Francisco Javier, y lo dijo en una entrevista, y eso fue un tema de conversación de este espacio incluso, de que el PLD planteó otras reglas antes de que se, de que habría dicho la CONAP, que era la, la, los encargados de la, de montar, del montaje de la consulta, sí, de que el padrón cerraría el 31 de agosto y que a partir de ahí le daban 30 días, 31 de julio, y que a partir de ahí le daban 30 días para que hicieran observación a los candidatos. La queja de Francisco Javier es que ningún candidato expresó expresó quejas hasta que cerró definitivamente el plazo, y eso es lo que él decía, que le estaban jugando cucaramáscara, que por eso era que él no quería, no confiaba ya en esa CONAP. Lo dijo así mismo.
8: Pero es que nosotros no íbamos a tener ninguna queja porque estábamos dentro de lo que establecía la CONAP, que era todo aquel que estaba inscrito en el PLD y los que no estaban inscritos en otro partido. Entonces, ¿qué sucede? Que habían 500,000 y algo que estaban en el PLD, en la Fuerza del Pueblo, en el PRM, hasta en cuatro partidos habían personas en esos 500,000. Entonces, obviamente, no se podía votar. ¿Qué fue lo que hizo la CONAP? Por la, la sugerencia de Francisco Javier, que le dijo, bueno, pues está bien, lo que quieran votar de esos 500 y algo, que se comuniquen con el partido y se activen.
5: Pero realmente, ¿cuál fue la causa de la suspensión?
4: Esa fue.
8: Bueno, esa.
5: Esa, la única.
6: No, la, la causa porque primordial es que Francisco Javier no quería participar.
5: Y que Francisco Javier también dijo en una ocasión que no le consultaron
4: los cambios. Mira,
8: Que no había cambios. Lo que se estableció desde el principio fue lo que se dio.
6: Sí, pero Angie, lo que pasa es que hubo un cambio en el sentido de que 2,800,000 fue lo que el PLD depositó como miembros. Entonces, él lo que alegaba era que aunque esa gente estaba inscrita en otro partido, antes se inscribieron en el PLD, porque el PLD depositó ese padrón ante la Junta. Y un reglamento de la CONAP era precisamente ese, que si ya tú estabas inscrito ahí, tenía derecho a votar. Eso es lo que alegaba, no, no era otra cosa.
8: Mira, no, estás equivocado en la información.
6: No, entonces Francisco Javier estaba equivocado, no, eso es lo que él dijo.
8: Pero déjame explicarte.
6: Ok, pero eso es lo que él dijo, ¿eh?
4: Acércate.
8: Déjame explicarte por qué estás equivocado. El, uh-huh, el Partido de la Liberación Dominicana no tiene 2,000,000 y pico de personas en el padrón. Son 900 y algo que tiene.
6: Sí, pero te reitero, ahora, en el padrón de votantes que el PLD depositó para la Junta.
8: Que el PLD no depositó padrón, Elía, al contrario.
4: Elía, tú viniste a desinformar aquí.
6: No. La Junta, puedo buscar la declaración de Francisco Javier aquí.
4: Eso no se hace, cuando tú tengas datos en este
6: programa. No.
4: Yo puedo. Datos reales.
8: Déjame explicarte primero, Elía, para que me entiendas.
6: Ok, vamos a ver.
8: El PLD deposita solamente en la Junta su padrón, que son 900,000 y algo de personas.
6: Sí.
8: Ahora, la Junta Central Electoral para la consulta le entrega un padrón al PLD.
6: A eso me refiero. Ah, a eso me refiero.
8: Pero entonces, exacto, ya ve,
6: que era de 2,800,000.
8: Exacto. Pero es la Junta que se lo entrega al PLD.
6: Entonces, el PLD lo que produce la limpieza a partir de ahí.
8: El PLD lo que dice es lo siguiente.
4: Bien.
8: Las personas que están inscritas en la Fuerza del Pueblo, sí, en el PRM o en otro partido que no sea el PLD, no pueden ir en ese
6: barrio. Bueno, lo que hay es que ya no era consulta.
4: Como si fuera semiabierta.
8: Exacto.
4: Mira, semiabierta. Entonces, Ángelo, Ángel.
8: Está bien, no te preocupes, sí.
4: Ángel. Entonces, Gonzalo Castillo, el penco, ya no es tan penco.
8: Mira, es que la palabra penco.
4: Ok, está bien, la voy a cambiar. Ya no es tan bruto.
8: Es que nunca ha sido bruto. Una,
4: ¿cómo?,
8: persona exitosa.
4: Oigan eso, que una, no sea bruto.
8: Una persona exitosa en su vida personal, exitosa en lo político, exitosa con sus
6: empresas. No, exitoso en las empresas, exitoso como funcionario, fracasado como político, porque vamos a hablar claro.
4: Y lo metieron preso también.
8: Pero es que no, es que ustedes están equivocados.
4: Ah, pues dale.
8: Fracasado como político, ¿cómo va a ser? Si ha sido el mejor ministro de la República que ha tenido el
6: funcionario, país. Dije funcionario.
8: Pero está diciendo como político, un funcionario es un político.
4: Bueno. Ok.
8: El mejor candidato.
4: Defiende a tu candidato. Adelante. Un minuto
8: años.
4: Para con Angie en corto.
5: Sí,
4: hablándome de las virtudes del penco. Dale.
5: Son pocas, pero dale.
8: ¿Cómo? Mira, exitoso en su familia, exitoso, sí, en los negocios, exitoso en la política.
4: Sí.
8: El mejor candidato que tiene ahora mismo la República Dominicana para dirigir los destinos de esta nación. ¿Cómo puede ser una persona que no sea exitoso eso?
5: Bueno.
4: Oye, te sobraron. Yo no 40 sabía. Segundos te sobraron.
6: No, pero Angie, pero si esos son los argumentos que tú tienes para defender.
4: Angie, te sobraron no, 40 oye, segundos.
8: No, porque es que
4: vamos a darle un minuto más. Adelante, Angie.
6: Dame otro minuto.
4: Dale. Tómalo corto ahí, dale.
6: Yo me quedé esperando cuáles son las virtudes.
4: Vamos viendo allá, Angie. Dale.
8: Mira. Te habla con obras.
4: Allá.
8: Con obras hechas. ¿Verdad? No palabras, sino hechos. Gonzalo Castillo tiene la estructura más grande que tiene el Partido de la Liberación Dominicana a su favor. Gonzalo Castillo tiene hombres y mujeres que trabajan para lograr que él llegue a ser candidato del PLD y llegue a la presidencia de la República Dominicana en el 2028. Gonzalo Castillo es el hombre humilde, el hombre que llega y tú le ves el aura de humildad y el aura de trabajo que tiene un funcionario que puede llegar a cambiar los destinos de la República Dominicana.
6: Ok, vamos a ver, Angie, ya que está muy lenta la parte de...
5: Elías no deja hablar.
4: Deja que la gaguna,
5: él no deja que yo vea el entrevistado, él no me deja hablar, él se cree que está al lado del EFO. Vete para propuesta diaria para allá, vete para.
4: Haga una pregunta, por favor, director. Vamos a darle chance, director.
5: Yo no sabía que Angie era cuervo.
4: ¿Por qué?
5: Sí. Cuervo. ¿Cómo es posible que tú, siendo asistente de Francisco Caraballo en casi todos los cargos que has tenido, tú estás apoyando a Gonzalo y ella a Francisco Javier? Tú eres cuervo, Angie.
4: Ay, qué cuervo.
8: Hay una cosa en la política que tenemos que entender: que cada quien tiene que tener libre pensamiento, ¿va?
5: Ajá.
8: Entonces yo tengo mi propia razón.
6: Y Caraballo está con Francisco Javier.
5: Sí.
8: Y
5: acérquete más el micrófono. Dale.
8: Yo he decidido, no desde ahora, desde hace mucho tiempo, antes de que Caraballo estuviera con Francisco Javier, de que yo iba a apoyar a Gonzalo si salía.
5: Okay.
8: Entonces, Caraballo tiene su forma de pensar y su forma de ver las cosas. Yo tengo la mía. Y al final somos PLDistas. Nos juntamos cuando ya tengamos un candidato.
6: ¿Cuál es miembro importante tiene Gonzalo Castillo? Porque tú hablaste que tienen el 80% de la estructura del PLD, y lo que yo conozco del PLD me dice que está muy repartido eso, porque ahí tienes que incluir ahora al propio Abel Martínez, que ya ha dicho que va a participar ya abiertamente para la elección, que sería en octubre próximo. Entonces, ¿cuál es la estructura que acompaña a Gonzalo aquí? Y aparte de eso, ¿qué va a ver la población distinto del Gonzalo 2020 candidato al Gonzalo 2028?
8: Mira, en la provincia de Payat somos 30 miembros del Comité Central.
6: Hable con número.
8: Entonces, nosotros tenemos aquí a Julián Elías Pichardo, miembro del Comité Central.
4: Sí. Es bueno.
8: Tenemos aquí a Tony Rojas, miembro del Comité Central.
5: Excelente.
4: No ha ganado ni uno, pero está bien.
8: Tenemos aquí a Guillermo Ferreira, miembro del Comité Central.
5: Bueno. Se puso hasta cabello, Guillermo. Dale, continúa.
8: Tenemos a Roberto Ramos, miembro del Comité Central. Tenemos a Ángel Grullón, miembro del Comité Central. Olfalí Dalmonte, miembro del Comité Central.
5: La Morena.
8: Tenemos a el compañero
4: Ángel Pérez,
8: ex síndico de Jamao, Aramis, miembro del Comité Central. Tenemos a Ángel Pérez, tenemos a Fausto Pérez de La Laguna.
5: Ey,
8: tenemos,
5: serio, Fausto.
8: Tenemos también a Chío de Gaspar Hernández.
4: Elía, espérate. Tengo que dársela a Ángel ahí. Porque ha mencionado el PLD.
6: Sí. Bueno, lo que yo conozco del PLD es eso.
4: Ese es el PLD lo que ha mencionado ahí.
6: Así es verdad.
8: Entonces, con el compañero Francisco Javier, está Caraballo como miembro del Comité Central.
4: No diga los enemigos.
8: No, pero no importa, somos compañeros todos. Y está también el compañero
4: Flérido
8: Martínez.
6: Flérido está con Francisco Javier también, sí, que es el presidente provincial.
8: Exacto.
6: Que yo creo que no debió tomar postura, porque, ¿verdad?
4: Angie.
8: No, el partido necesita esa gente, todo, que se integre en todo el mundo.
4: Angie, ¿por qué hay que salir del PRM? Porque dime. Estamos cambiando.
5: No, está todo bien.
4: Estamos cambiando, Angie.
5: Hay que seguir.
8: Del PRM hay que salir precisamente por eso.
5: ¿Por qué?
8: Porque estamos cambiando. Estamos cambiando lo bueno que dejó el PLD por lo malo que inició el PRM. Entonces, nosotros necesitamos como país tener una visión ya de futuro, un relanzamiento de la República Dominicana hacia el desarrollo. Y eso lo garantiza el PLD. Entonces, el PRM le vendió a la población dominicana un cambio en honestidad, un cambio en transformar las cosas públicas, y lo que ha hecho es todo lo contrario, porque ahora hay más corrupción.
4: Hey,
8: ahora, ahora hay más en todo. Si tú te pones a ver Senasa,
5: es el único caso que hay de corrupción en Senasa.
8: Ese es el único.
7: Sí, pero que una de las críticas.
5: El escándalo más grande.
7: Una de las críticas que hace Luis a eso que ustedes aluden, que ciertamente es un caso que se destapó en el propio gobierno y quizá uno de los casos más grandes de corrupción, como tú bien dices. Pero una de las cosas que Luis dice es que antes eso no hubiese salido
4: a la luz,
7: de ahí hasta que el gobierno no saliera. Que la responsabilidad del gobierno es que en el gobierno, que él encabeza. Sí. No habrá impunidad, eso es lo que él va a hacer.
5: Y lo ha demostrado.
7: Entonces, ciertamente, porque a todo el que se ha vinculado a corrupción ha tenido que saltar del cargo.
4: Sí.
8: O sea, que Luis Abinader está combatiendo la corrupción.
5: Eso es lo que dijo Abinader.
7: Eso es lo que él dice.
4: Que en el gobierno,
8: pero entonces no hay un caso, no hay caso del PRM que esté en que hayan condenado, que hayan.
7: Bueno, senador, está la justicia.
8: Mira, según Milagro Ortiz Bosch, dice que hay como 172 casos que ella tiene y no hay ninguno.
7: Sí, pero Milagro, entonces, lo que tiene que someterlo al Ministerio Público.
8: Exacto, pero eso es parte del Estado.
5: Ángel,
8: eso es parte
5: Grullón.
8: De la corrupción, eso es parte del gobierno del PRM.
5: Cuando Luis Abinader comparó los 6 años de gobierno que tiene el PRM a los 20 del PLD, yo vi que casi nadie pudo contestarle. ¿Qué fue lo que pasó?
8: Pero Gonzalo le contestó.
5: Gonzalo nada más que habló de algunas obras, pero nadie Danilo, más dijo nada.
8: Y Danilo le contestó también.
5: ¿Qué dijo Danilo?
8: Que eso es incomparable. O sea, un mes de Danilo Medina vale más que los 6 años que tiene.
7: No, pero bájale algo.
8: Pero está bien. Dime una obra.
7: Bájale algo.
8: Dígame usted, señor Elías, una obra
7: pero
8: que haya hecho y haya terminado el gobierno del PRM.
7: Yo no,
8: aquí,
7: yo no soy
8: en la
7: vocero.
8: Provincia
4: vamos,
8: España.
4: Vamos a traerte un PRMista aquí para que te responda.
8: Pues un día invítame con un PRMista y vamos a discutirlo. No, a ver, una sola obra.
5: Yo te tengo el gallito.
8: Bueno, no
5: le vamos a traer a Santiago Rodríguez, que ese es el gallito. Ay, del PRM que tienen ahora.
7: Qué pele lengua le digo a Luis.
4: Espérate, tú no sales con Santiago.
8: No.
4: Comparando obras de gobierno.
8: Es que yo no tengo que salir. Yo lo que tengo es que darle las evidencias de lo que hemos hecho, lo que ha hecho el PLD y lo que han hecho ellos. Por ejemplo,
7: prepárate ese debate que lo vamos a armar.
4: Lo vamos a armar para el miércoles.
8: Yo estoy dispuesto y vamos a ver. Pero mira qué tan fácil es. A ustedes tres que están aquí.
5: Sí.
8: Si me pueden mencionar dos obras del de la provincia para allá que la haya iniciado y la haya terminado el PRM, entonces yo le doy la razón.
5: La carretera de Moca de San Víctor hacia Agapar Hernández, ¿está terminada esa carretera?
8: El 80% lo hizo el PLD.
5: Cepina, una carretera que va desde La Cepina hasta Sosúa, creo, Puerto Plata.
8: Esa carretera.
5: Yo no soy vocero del PRM, pero
8: déjeme contestarle. Yo le voy a decir que esa carretera no la hizo el PRM. Eso se hizo con fondo.
5: ¿Y quién fue que la inauguró?
8: Eso lo hizo con fondo de la Unión Europea.
5: Sí, porque ya ustedes, los PLDistas, no le prestaban porque no había confianza. Por eso le prestan al PRM.
8: Si usted busca.
5: No había transparencia.
8: Si usted busca el origen, desde cuándo estaba eso aprobado, entonces.
5: Sí,
8: dirá lo
5: estaba
8: contrario.
5: Aprobado, pero no se lo daban el dinero. Sí, pero,
4: el gobierno cerró el zoológico, el vertedero.
5: Ahí. ¿Se gustó ahí?
8: Sí, pero está bien.
5: ¿Te gustó?
4: Se lo cerró el vertedero, ya no hay vertedero, ya no hay humo ni.
7: No, el de aquí, el de Puerto Plata.
4: Ajá, dime.
7: Los
8: eso,
7: dos.
8: Eso está excelente.
4: ¿Perdiste?
8: Y ojalá, no, pues yo dije dos, iba una y eso.
4: Ah, son ya. Dos.
7: No, y la carretera Moca.
4: Jamao.
8: ¿Qué? ¿Eso lo dejó el PLD?
7: Sabaneta. 80% tú dices, no, porque nosotros vivíamos aquí. ¿Usted no vivía aquí, Bardelín?
8: Sí.
7: ¿Usted recuerda una vez que usted y yo fuimos a hacer un reportaje? Y esa carretera eso daba pena, lástima y vergüenza, que no le cabía un hoyo más. Usted dijo, yo no vuelvo, jamás en mi vida vuelvo por aquí.
8: Sí, pero usted cuando fue, ¿no vio que estaban ya los talleres hechos?
4: Oye, eso.
8: ¿Qué es lo que se lleva el dinero en la carretera?
5: Y eso de cruce a cruce, que casi está terminada, ¿eh?
8: Ah, casi está terminada. Que empezó con un presupuesto de 700 millones de pesos y van 4 mil millones y todavía no se termina. Un kilómetro y medio.

0: que puede exhibir el PRM. Un baño en Cayetano Remosén. Vean por ahí.
1: Allí.
0: Dígame.
1: En caso de una segunda vuelta, que se dé esa posibilidad, por ejemplo, tú como PLDista, ¿a qué partido te gustaría que el PLD se enganche? PRM, Fuerza del Pueblo.
2: El que se está cayendo se agarra de cualquier cosa.
0: Mira, lo primero que te voy a decir es lo siguiente. Las elecciones se
1: como dividen. Como tú estás acabando con el gobierno, ¿verdad?
0: Las elecciones se dividen en tres: municipal.
1: Sí.
0: Presidencial.
1: Congreso y congresual.
0: Sí,
1: señor.
0: Entonces, para llegar a ese punto, tenemos que pasar por las otras. Vamos a empezar con lo municipal.
3: Ajá. ¿Quién es el candidato a síndico del PLD en Moca?
0: Por el PLD no tenemos todavía, porque
1: no hay.
3: A diputado.
0: Pero tenemos, o sea, para mí, si yo quisiera, o pudiera, si yo pudiera elegir un candidato a síndico,
1: ¿cuál sería?
0: Para mí sería Noé Camacho. Para mí.
3: Ya, sería su candidato a síndico.
2: Y para senador, vamos a seguir haciendo la boleta tú y yo.
1: Ay, Dios mío.
2: Para senador, ¿qué te gustaría?
0: Mira, para senador, puede ser, por ejemplo,
3: Diloneo Valle.
0: No, pero puede ser, por ejemplo, para senador, puede ser Olfalida, puede ser una buena candidata. O puede...
3: ¿A senadora?
0: Sí, claro.
3: Atención, okay. Olfalida. Angie Grullón te está proponiendo.
0: Puede ser.
3: Te quiere mucho, Angie.
2: ¿Y tú? ¿A qué va?
0: Como diputado, por ejemplo, tenemos ahí a Hanle Pérez. Tenemos
3: está pirando, pero Hanle está pirando ya.
0: Tenemos a Guillermo, que puede también tirarse en algún momento.
2: ¿Y tú?
0: No, a mí no me gustan las aspiraciones. Así, para puesto electivo. Pero si el partido me necesita en cualquier posición, aunque sea vocal, en Villatrina, yo aceptaría por el partido, pero no me gusta mucho. A mí me gusta organizar ese tipo de eventos, me gusta.
3: Y usted descarta, entonces, porque usted habla de que para llegar a las presidenciales hay que pasar por las elecciones
1: municipales.
3: Municipales, y es verdad, no, las municipales.
0: Primero municipal.
1: La congresual junto con la presidencial. Okay,
3: en el caso de las municipales, tú has propuesto a Noé Camacho como candidato a alcalde de Moca, ¿verdad? Uh-huh. De Moca. En ese sentido, descarta totalmente. El hecho de que pueda producirse algún nivel de alianza entre el PLD y la Fuerza del Pueblo de cara a unas elecciones municipales.
0: Esa pregunta está muy buena. Y yo te podría decir, no, a mí no me gustaría esa alianza. Yo como persona, yo como dirigente del PLD, la alianza no me gustaría. ¿Por qué? Porque nosotros hicimos una alianza con la Fuerza del Pueblo en el pasado. Y no nos fue bien con esa alianza.
3: A ellos les fue mucho mejor que ustedes.
0: Mucho mejor que nosotros, porque nosotros como PLDistas apoyamos 100% los candidatos que llevó la Fuerza del Pueblo, más sin embargo, los de la Fuerza del Pueblo no apoyaron al PLD y por eso a nosotros nos fue tan mal. Pero, y esto si quieren lo pueden tomar como primicia, no veo mal una alianza en lo municipal con el PRM.
3: ¿Cómo? Espérate, porque eso nosotros lo veníamos diciendo hace un tiempo y mucha gente se sorprendió, incluso nos llamaron al programa acabando, ¿no te recuerdas?
1: Sí.
3: ¿Estaría dispuesto el PLD a nivel municipal pactar y sería un preámbulo incluso de lo que podría pasar a nivel presidencial, una alianza con el PRM? ¿Qué, por ejemplo, le pediría Ángel Grullón al PRM aquí en Moca, en la provincia, para pactar una alianza municipal?
0: Mira,
3: vámonos a la provincia porque es lo que conocemos, ¿verdad?
0: Sí, claro. Pero lo primero es que yo estoy hablando como Ángel Grullón.
3: No, le pregunté a Ángel Grullón.
0: Sí, pero para que el pueblo sepa, y ahorita no me malinterpreten, yo estoy hablando aquí como Ángel Grullón. Como una persona entendida de lo que le conviene dar una candidatura o a un partido para avanzar. Entonces, como Ángel Grullón, lo que hay que analizar la situación, el territorio.
1: Ok.
0: Si se analiza el territorio, donde el PLD esté bien, el partido que nos vaya a apoyar no apoya y nosotros apoyaríamos entonces donde el otro partido esté bien.
1: Sí, pero la está tirando, tirando la bola.
3: Espérate, porque yo sé que Ángel sí tiene datos importantes en cuanto al manejo del PLD.

0: ¿Dónde hoy Ángel Grullón cree que el PLD puede encabezarle una alianza al PRM?
1: Mira, nosotros,
0: habla de realidad, ¿eh?
1: Nosotros en la provincia, bueno, yo te voy a decir, tú analizas, porque es que una cosa es lo que yo te pueda decir y otra cosa es lo que tú puedes creer. Pero yo te voy a decir los lugares donde nosotros tenemos fuerza de ganar solo ahora mismo.
0: Okay.
1: Por ejemplo, en Veragua, el PLD
2: gana solo.
1: Gana solo.
2: Okay.
0: O sea, que Chío le gana al príncipe.
1: A cualquiera le gana el PLD en Veragua.
0: Atención, Luis Canela. Dice Ángel Grullón que el PLD hoy le gana.
2: Que 28 tú allá, vas para afuera.
0: Exacto, que le pero, gana la alcaldía.
3: Pero yo pensaba que estaba hablando con una gente que se sabía mucho de política, porque el príncipe es un líder. El príncipe Ángel puede ser hasta candidato a senador, hermano.
1: Sí, sí, pero no gana en Veragua.
3: En Veragua gana, no le gana Chío. En Veragua gana, la tiene en las manos ya esa candidatura.
1: Sí, no le gana Chío.
0: No le gana agua. Bueno, atención, príncipe. Vamos
2: sí, pa, sí, es que el príncipe yo, es más bonito que otra cosa. No, también.
0: Usted y yo, Bardeli, tenemos que ir a hacer una entrevista al príncipe.
3: No, al príncipe que venga aquí.
0: Sí, exacto.
2: Sí,
0: pero atención, Luis Canela. Estás invitado al programa Los Biberones porque tú tienes que venir a responder a Ángela.
1: No, es que no le gana, no le gana. A Chío en Veragua no le gana ni nadie. Es más, yo pero creo que se junta la fuerza del pueblo, pero es que las condiciones eran diferentes. Se junta la fuerza del pueblo y el PRM y Chío le ganan.
0: Siga. Verá, usted dijo que
1: vamos bajando entonces.
0: Sí.
1: En Jamao.
0: Ay.
2: No, espérate,
0: yo me voy de aquí. No, pero, ¿quién le gana a Jairo en Jamao? No.
1: Si Jairo le saca un 5% a Arami Jamao, usted puede dar ese santo en el pecho.
0: Jairo.
1: Y Jairo es mi amigo.
0: No. Y mira, Jairo es un gallito.
1: Y Jairo es mi amigo.
0: Me quedaron para decir esto. Jairo, que tú no sacas un 5% en Jamao.
1: En Jamao. Contra Arami.
2: Porque el príncipe es más creíble, pero Jairo.
1: No.
2: Jairo tiene la
1: estructura. No le saca. Entonces, seguimos en Villatrina.
0: Villatrina.
1: Villatrina, el PLD gana.
0: A Emilio la Antigua. Así que ya, Joaquín la Antigua.
1: Allá el PLD gana en Villatrino.
0: ¿Con quién le gana el PLD allá? Por ejemplo, ¿con quién?
1: Bueno, el candidato que fue anteriormente, que podemos usarlo como referencia, es Abel Martínez.
0: Mi amigo Abel, el sobrino de Martínez.
1: Sí,
0: Abel Martínez. Del que era presidente del PLD.
1: Él es presidente ahora del PLD en...
0: Juan Miguel, después de...
1: No, espérate, todavía faltan localidades.
2: Tenemos el tiempo encima ya.
1: Bueno, pues entonces...
2: En la próxima.
0: Dígame la localidad ya.
1: En la Laguna, ahí nadie está. Le gana al sí, PLD.
0: El PLD es fuerte, pero yo creo que puedo
1: comer. En Higuerito, nadie le gana al PLD.
2: Señores.
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